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1: Víctor González, originario de Bakersfield, es curador de colecciones y defensor de una mayor representación en las artes. Criado por una madre soltera e inspirado por su mamá y su nana linda, Víctor aprendió el valor del trabajo, la perseverancia y el ayudar a los demás. Como el primero de su familia en graduarse de la universidad, Víctor convirtió su pasión por las artes visuales en una carrera. Y hoy es curador de colecciones y exposiciones del Museo de Arte de Bakersfield. A través de su trabajo, Víctor crea oportunidades para artistas históricamente sobrepresentados y ayuda a que las diversas comunidades del Valle Central vean sus historias reflejadas en el arte. Como homenajeado de Tu Voz, Tu Héroe 2026, Víctor continúa inspirando y abriendo camino para las nuevas generaciones.
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8: ¿Qué tal, amigas? ¿Qué tal, amigos? Muchas gracias por estar con nosotros en una nueva edición de su programa migratorio, Bienvenidos a América, transmitiendo desde el área metropolitana de Washington, D.C. Tenemos un programa muy, muy interesante. Hay un nuevo escándalo. Balea el ICE a otro inmigrante venezolano, ahora en Austin, Texas. Además, el gobierno extiende por 12 meses el pago de $100,000 por las visas H-1B y el ICE deja de publicar información sobre la ubicación de los detenidos a nivel nacional. Para hablar de eso y muchos temas más, y además responder, por supuesto, sus preguntas, nos acompaña desde Miami, Florida, nuestro buen amigo, el experto, el abogado migratorio, Joseph Gurian.
9: Gracias, José. Bienvenido a todos. ¿Cómo están?
8: Muchas gracias, Joseph, por acompañarnos. Mi tocayo, Joseph. Él es Joseph y yo soy José. Así que, si te parece, Joseph, vamos a las actualidades de la semana.
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8: Primer tema, bueno, aunque entendíamos que había un litigio en las Cortes Federales, el presidente Donald Trump prorrogó un año más la restricción que exige un pago de $100,000, escucharon bien, $100,000 a ciertos trabajadores con visas H-1B, que como sabemos se aplican mayormente al sector de la alta tecnología. Esta restricción había sido originalmente impuesta en septiembre del año pasado, ahora se prorrogó hasta el 21 de septiembre de 2027. Fue esto hecho a través de una proclama tradicional de la Casa Blanca. Joseph, entendíamos que un juez había dicho que no se podía hacer este cobro. ¿Qué está pasando? ¿Está desafiando la Casa Blanca a los tribunales federales?
9: Bueno, José, nunca le importa eso a esta administración. Si hay jueces, ellos siempre van a empujar las líneas de la ley. Entonces, para mí, creo que para todos no es una sorpresa que están empezando con esto de nuevo, yendo en contra el litigio.
8: Entonces, ¿qué se debe hacer en el caso de una persona que está buscando la H-1B? ¿Tiene que pagarlo o puede argumentar que como está en litigio no tiene que hacer ese pago?
9: No, yo pienso que todavía tienen que pagar esa cantidad si quieren. I mean, con estas cosas vienen nuevas mociones de parte de los jueces y nuevas citas de corte en el litigio. Entonces hay que ver lo que sucede, pero definitivamente si lo requieren y no incluye un pago, no van a procesar el caso.
8: Bueno, ¿quién tiene $100,000 ahí de sobra para tramitar la visa? Bueno, pues me imagino que serán grandes empresas, ¿no? Que les interesa traer a gente muy, muy calificada. Yo creo que especialmente la alta tecnología, inteligencia artificial, Silicon Valley, me imagino, pero bueno. Y otro tema importante, Joseph, están reportando, eso fue una publicación de Houston Public Media, que el Servicio de Inmigración y Aduanas, el ICE, ha dejado de revelar públicamente la ubicación de miles de detenidos sujetos a órdenes de deportación definitiva. Esta medida, que fue hecha sin previo aviso, ha dificultado, de acuerdo con los abogados, la localización de estos detenidos por parte de familiares, sus representantes. ¿Qué te dice esta situación? ¿Has tenido un problema de este tipo tú personalmente con tu práctica de abogacía?
9: Sí, José, hemos tenido práctica prácticamente desde que empezando las redadas, donde el sistema de ICE, el ICE Detainee Locator, no tiene la información al momento como en tiempos pasados. Entonces, cuando hay transferencias, muchas veces el website indica que no hay información, o si sabemos que ya hay un movimiento de la persona por parte de una llamada de parte de ellos, o quizás le pidieron el favor de otro detenido a llamar a su familia, que hay movimiento, pero el sistema no indica esos cambios del movimiento. So, esto es una situación bien duro porque como están transfiriendo las personas de un lugar a otro para hacer ciertas cosas como writ of habeas corpus, tiene que ser donde está la persona y detenido. Da mucho, mucho trabajo y dificultad para nosotros sin tener información.
8: ¿Se puede tipificar, y yo no soy abogado, soy periodista, se puede tipificar que esa decisión, o a lo mejor involuntaria o voluntaria de parte del ICE, está afectando el debido proceso de un migrante a que tenga una representación legal inmediata, adecuada, oportuna?
9: 100%, José. En los Estados Unidos están violando los derechos de la persona en sus derechos civiles con estas prácticas. Está pasando diariamente. Hay varios lugares de detención temporales donde no hay la capacidad para un abogado ir a visitar a su cliente, ni la persona puede llamar, tan siquiera ni una cama donde se pueden acostar. Hay situaciones bien complicadas ahorita donde, y esto me parece que es una práctica, considerando todo, no le importa.
8: Claro. Quédense al final de este programa porque más adelante vamos a hacer a Joseph la pregunta de la semana que está relacionada con precisamente qué puede hacer una persona para poder localizar a un ser querido que presume fue detenido o se encuentra ya bajo detención por las autoridades migratorias. Muchas gracias, Joseph. Si te parece, vamos al tema de la semana.
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8: Bueno, con una noticia, Joseph, que lamentablemente se está haciendo cada vez más frecuente, otro episodio en el cual un agente del ICE le dispara a una persona que pretendía detener. En este caso, hirieron a un hombre en Austin, Texas, ¿no? Esto provocó de inmediatamente exigencias por parte de abogados independientes, de organizaciones comunitarias, de una investigación exhaustiva. De alguna manera esto, pues, nos recuerda que varios casos ya se han registrado donde está en duda si efectivamente la persona que iba a ser detenida representaba un peligro para la integridad de la gente, si era justificable el uso de la fuerza potencialmente letal. Y lo interesante de este caso, lo triste de este caso, es que esta persona recibió un disparo en la espalda, Joseph, fue llevado a un hospital donde no se le pudo extraer la bala y, según médicos del hospital, el ICE estuvo presionando para que se lo llevaran a una instalación migratoria donde se encuentra en ese momento. Esta persona fue identificada como Wilber Rafael García Pérez, venezolano, 21 años, trabajaba como repartidor de comida. ¿Qué te dice este incidente? ¿Qué te dice lo que está pasando, Joseph?
9: O sea, este incidente es necesario donde estos incidentes tienen una mirada, una investigación independiente del Departamento Homeland Security. Ya creo que vienen más de 10 a 15 incidentes donde han disparado a una persona con un arma de fuego. En este caso, si el hombre quizás se estaba corriendo, no merece que le tiren una bala a la espalda. Una situación donde yo no creo que hay causa para usar deadly force. Es una situación que yo creo que tienen que dejar al gobierno local en Austin, Texas, y otras organizaciones de adentro del gobierno federal a investigar este incidente. Porque, yo entiendo. Y por favor, si se encuentran en esta situación, sábense su vida y no toman malas decisiones, no corren, pueden cooperar con ellos. Yo sé que son situaciones bien, bien ansiosos, horribles, pero están jugando con sus vidas. Hasta que hay más una reforma de algún tipo, hay que tener mucho cuidado porque estos oficiales, no sé el entrenamiento que han recibido, los años de trabajo que tienen ellos, y obviamente son decisiones al segundo, que puede ser tu vida. So, hay que tener mucho cuidado y es una situación bien mala.
8: Y sobre todo que se trata de un balance muy delicado. Por supuesto que a todo mundo le preocupa la seguridad de los agentes del ICE, ¿no? Porque hay unos casos que en ocasiones ha sido gravísimo, pero también una simple detención migratoria no puede ser el pretexto, la oportunidad para que una persona enfrente la posibilidad de la muerte, ¿no? Cuando se trata, por ejemplo, quizá en este caso parece que tenía una orden de deportación pendiente. En este caso, Joseph, ¿cuál es una recomendación práctica para una persona, un migrante que probablemente sea una situación irregular o tiene una orden de deportación pendiente, qué no debe hacer para evitar que este conflicto escale a un tema de confrontación con fuerza letal?
9: Mira, yo con todos mis clientes, yo les digo, por favor, cooperan con los oficiales. Ellos, hay mucho, un trabajo bien duro para ellos también. Me siento, ellos tienen su parte en la seguridad de los Estados Unidos y también ellos se encuentran con personas que no son pasivos. Pero la mayoría de las personas, los clientes míos, son personas muy decentes y desafortunadamente están aquí en una situación complicada en inmigración. Si uno se encuentra con inmigración, yo le estoy avisando a mis clientes a cooperar con ellos porque su vida es más importante que tomar una decisión donde ya ellos que son armados, que están en grupos, y sabemos la potencia de tomar ciertas acciones en grupos de estas personas, mayormente grupos de hombres, mucho testosterona a ese momento cuando están haciendo estas cosas. Hay que tener mucho cuidado y tu vida es mucho más importante.
8: En términos prácticos, si te piden tu nombre, si el oficial de migración te pide tu nombre, hay que dárselo.
9: Yo le aviso a mis clientes siempre cooperar. Si hay un chance, ¿verdad? No sé, están al final del día y si se encuentran con alguien y esa persona se ve buena persona, decente, yo pienso si uno coopera con ellos, por lo menos sube los porcentajes. Ah, mira, este es una persona buena, bueno, te salvaste.
8: Yeah. Y hacer el sentido común, Joseph, de evitar que la situación escale por ambas partes, ¿no? En el trato, en la manera en que se comportan las personas, que no se preste ningún tipo de justificación o pretexto, ¿no? Pues como siempre, muy agradecidos por sus llamadas, sus preguntas. De verdad, nos encanta que nos tengan la confianza. Como saben, ya estamos transmitiendo ahora a través de nuestra hermana cadena Univisión allá en Puerto Rico. Y a propósito de lo cual, Joseph, vamos a la primera pregunta desde la Isla del Encanto.
10: Estoy llamando para una preguntita. A mí todavía no se me vence la residencia, es el año que viene. Yo quiero saber cuánto tiempo antes yo puedo empezar a solicitarla para empezar el proceso. Yo tengo residencia permanente, sí. Si me hacen el favor de explicarme eso.
9: Muchas gracias. De Puerto Rico, una pregunta muy buena. Primero hay que determinar si califica la ciudadanía. Es muy importante hacerse ciudadano americano si uno puede lo más antes posible, después de 5 años, algunas veces 3 años. Pero ahí era tu pregunta, ¿se puede aplicar a la renovación por 6 meses antes de vencimiento? La aplicación se puede hacer online en el sitio de UCIS. Y al momento que uno aplica, te van a dar una extensión por 2 o 3 años de tu residencia automáticamente hasta que te procesan la aplicación y te llega la tarjeta nueva.
8: Muy bien, perfecto, Joseph. Muchas gracias. Recuerden, amigas, amigos, que todas sus preguntas van a ser respondidas, no importa si son repetidas o lo que sea, en estricto orden de llegada. Y antes de continuar, Joseph, si gustas compartir tu número telefónico, por favor.
9: Gracias, José. Nosotros estamos en Miami, Florida. El número es 786-800-9292.
8: Perfecto, muy bien. Y ahora nos vamos a Los Ángeles, por favor.
11: Sí, yo soy ciudadano americano. Tengo muchos años ciudadano americano. Mi pregunta es exactamente qué se debe hacer cuando uno quiere pedir a una persona allá en Guatemala. Sería, en este caso, sería una hermana. ¿Qué tiene que arreglar allá o qué los papeles que ella tiene que arreglar allá? Es lo único que quiero saber. Ella está allá. Es lo único que quiero saber. ¿Qué es lo que se necesita? Muchas gracias.
9: Gracias, de Los Ángeles. Una pregunta muy buena también. Para usted pedir a tu hermana, usted empieza el proceso con una petición I-130 que se entrega aquí al Departamento de Homeland Security a través de USCIS. Es una aplicación que se puede hacer online y lo que uno necesita establecer que usted es ciudadano americano, o prueba de tu ciudadanía, y que ella sea tu hermana. Normalmente eso se puede comprobar con los partidos de nacimiento, los dos, enseñando que tienen por lo menos uno de los padres que son lo mismo.
8: ¿Cómo está el tema de los costos, Joseph? Recuerdo que ahorita está en más de $700, pero había un plan para aumentar el precio, ¿correcto?
9: Sí, no han publicado nuevos precios, pero van a llegar pronto. Sigue igual el precio de la I-130, que es $625, y si es una aplicación de papeles, $675.
8: Muy bien, va a estar pendientes, amigas y amigos, pero si ustedes ya están en el momento justo, apropiado para ser ciudadanos, pues no se esperen porque van a pagar mucho más. Algunas estimaciones indican que podría ser un incremento de hasta el 80% para el trámite de ciudadanía, así que ahí se podrían ahorrar un dinero. Vamos para tu zona, Joseph, a Orlando, Florida, por favor.
12: Quería hacer una pregunta. Yo tengo orden de deportación va para 10 años, ¿ok? Yo estoy yendo a firmar todos los años y simplemente me dicen venga el próximo año, venga el próximo año, venga el próximo año. Pero yo decidí que no se puede vivir con ese temor, ni se puede vivir de esa forma. Yo quiero regresarme, quiero tener todo pagar mis gastos, mis cosas, y quiero regresarme a mi país. No sé si ustedes tienen idea qué sería la mejor manera. Gracias.
9: Lo siento que han pasado por una situación tan complicada. Yo creo que un aviso práctico en esto es coordinar si usted es dueño de algunos bienes, cuentas bancarias, puede organizar esas cosas, cualquier deuda que tiene, documentos quizás si es que quiere mantener algo abierto aquí, designar una persona que puede tomar decisión en tu ausencias, pero para efectuar tu salida a los Estados Unidos, simplemente comprar un viaje al donde usted desea. Lo que yo he observado con otros clientes que han pasado por lo mismo es que en el aeropuerto te van a dejar entrar en el avión. Es posible que un oficial de inmigración, antes que usted sale del país, te toma una foto y unas huellas, pero te van a dejar entrar en el vuelo.
8: En ese caso, Joseph, él, como tiene un proceso pendiente, no tiene que hacer una notificación oficial que se desiste de su proceso y que va a ejercer una salida voluntaria de Estados Unidos.
9: Si uno tiene un caso abierto en la corte activo, sí, tiene que pedir permiso a la corte, o si no va a recibir una orden de deportación en tu ausencia, que tiene una multa que va a correr contigo. Si uno es deportado y se va de los Estados Unidos, también puede usar la aplicación CBP Home para efectuar eso. Ellos dicen que van a eliminar el dinero que uno debe por no salir de los Estados Unidos, porque cada día que uno permanezca en los Estados Unidos con una orden de deportación hay una multa diario que después de 10 años puede ser muchos miles de dólares. Entonces, supuestamente usando la aplicación pueden evitar ese cargo en el futuro. No sé todavía si es cierto o no, pero es lo que dicen. Pero si uno tiene actualmente corte, debe comunicarse con un abogado, hacer una moción, avanzar su audiencia y pedir una despedida voluntaria. Si uno sale del país, causa una multa que uno no quiere, de verdad, de no ir a la corte. Porque en el futuro no sabe lo que viene, si alguien tiene un hijo que lo puede pedir, y no presentarse en la corte tiene una multa que va a correr con la persona por vida.
8: Además, entiendo, Joseph, que las personas que deseen utilizar esta aplicación CBP Home, que es sucesora de aquella famosa CBP One, que fue muy controvertida, recibirían el pago del boleto de avión, si desean viajar por avión, además de un estipendio, me parece que rondaba los $2,000.
9: Yo no lo he visto, pero es lo que dice.
8: Exactamente. Hay muchas cifras, es que en este tema, en el tema de las autodeportaciones, yo he visto tantas cifras, como periodista he visto cifras de millones, luego cientos de miles, algunas organizaciones periodísticas dicen que son menos de 100,000, no sé, ya nadie sabe cuál es la cifra real, yo creo en este momento, pero evidentemente sí hay personas que están tomando la decisión de regresar a su país. Nosotros entrevistamos a una persona que lo hizo en el caso de México. Él no aplicó, esta persona, de hecho es una pareja, no aplicó a CBP Home, compró su boleto de avión en Carolina del Norte, se regresaron a México, lo recibieron como él.

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1: Menos de $10,000, para darte un ejemplo, hay más altas probabilidades. Si es mucho más de $10,000, va a tener dificultades en aprobando ese caso UCIS. So, primeramente, tienes que parar de hablar con personas que no son abogados. No pueden usar AI, tampoco ChatGPT. Esto es algo, una conversación que usted necesita con un abogado en Arizona, en cualquier lugar, pero debe ser una persona licenciada con experiencia.
2: Sí, lamentablemente en ese programa, Joseph, no lo digo por ti, en general, hemos tenido casos de personas que nos llaman, que consultaron a un notario o a una persona que no tenía conocimientos, y no solamente les costó mucho dinero, perdieron mucho dinero, sino les costó el proceso, les costó tiempo, y muchas veces sus casos quedaron peor que como estaban. Así que es muy importante recibir ese tipo de ayuda legal apropiada con abogados calificados. Bueno, pues estamos en Bienvenidos a América. Muchas gracias por sus llamadas. Estamos en el 1-800-248-3232.
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4: ¿Tuviste TPS o estás por perder esta protección? Escucha a la abogada de inmigración, Kelly Ortega.
5: Pues para muchas personas van a poder tener opciones a residencias si tienen un hijo mayor de 21 años en este país. Un hijo con esa edad puede hacer una petición para pedir a sus padres. Muchas personas, si no tienen el hijo, se casaron con alguien que tiene estatus legal en este país que pueda pedirlos y patrocinarlos para residencia. Luego hay personas que tal vez por situaciones individuales van a brincar a una solicitud de asilo. Otras personas van a brincar a casos humanitarios como la visa U por ser víctima de un crimen de acto de violencia en los Estados Unidos. Y luego van a haber personas que van a poder presentar defensas en la Corte de Inmigración como cancelación de deportación para evitar, ¿verdad?, que sean expulsados del país y que puedan permanecer acá.
3: Un mensaje de esta emisora y de la redhispana.com.
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7: ¿Cómo evitar caer en la tentación de ser infieles virtualmente? La primera protección es poner límites. 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Normalmente empieza con pequeños pasos. Por eso las parejas sanas establecen límites antes de que aparezca la tentación. 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
4: ¿Tuviste TPS o estás por perder esta protección? Escucha a la abogada de inmigración, Kelly Ortega.
5: Pues para muchas personas van a poder tener opciones a residencias si tienen un hijo mayor de 21 años en este país. Un hijo con esa edad puede hacer una petición para pedir a sus padres. Muchas personas, si no tienen el hijo, se casaron con alguien que tiene estatus legal en este país que pueda pedirlos y patrocinarlos para residencia. Luego hay personas que tal vez por situaciones individuales van a brincar a una solicitud de asilo. Otras personas van a brincar a casos humanitarios como la visa U por ser víctima de un crimen de acto de violencia en los Estados Unidos. Y luego van a haber personas que van a poder presentar defensas en la Corte de Inmigración como cancelación de deportación para evitar, ¿verdad?, que sean expulsados del país y que puedan permanecer acá.
3: Un mensaje de esta emisora y de la redhispana.com.
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7: ¿Cómo evitar caer en la tentación de ser infieles virtualmente? La primera protección es poner límites. 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Normalmente empieza con pequeños pasos. Por eso las parejas sanas establecen límites antes.

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0: 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Ben Gómez Heisenberg ha dedicado más de 40 años a ampliar las oportunidades educativas para estudiantes del Valle Central. Inspirada por su madre, una maestra y madre soltera, Nen construyó una carrera dedicada a apoyar a estudiantes de bajos recursos y de primera generación. 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
1: Emanuel Campos Jr. de Taft es estudiante, líder, atleta y voluntario comunitario. Reconocido como uno de los jóvenes héroes de Tu Voz, Tu Héroe 2026. Estudiante de Taft Junior High School y Taft College, Emanuel ha recibido altos honores mientras cursa estudios universitarios y se prepara en el área de biología. Su meta es convertirse en neurocirujano y utilizar su pasión por la medicina para ayudar a los demás. Emanuel ha sido presidente de Key Club, HOSA y la Asociación Americana de Ingenieros de Perforación. También ha participado en básquetbol y tenis, desempeñándose como capitán de equipo. A través de la educación, el liderazgo, el deporte y el servicio, Emanuel demuestra que nunca se es demasiado joven para hacer una diferencia.
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1: Easton Clark, de Taft, tenía solo 12 años cuando su deseo de tener más niños con quienes andar en bicicleta se convirtió en algo mucho más grande, al reconocer que muchos jóvenes no tenían acceso a bicicletas, equipo o mentores. Easton creó Almost All Wheels a través de la fundación Diamond in the Rough. Tan solo durante el último año, más de 1,000 bicicletas han sido regaladas o reparadas, brindando a niños y familias la oportunidad de salir, convivir y sentirse parte de una comunidad. Hoy, a sus 16 años, Easton es reconocido como uno de los primeros jóvenes héroes de Tu Voz, Tu Héroe 2026, demostrando así que no hay edad para ser líder o hacer una diferencia extraordinaria.
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0: señores! Con Giselle Bravo, con Zay García Solís, que está hoy ausente, pero está con nosotros el mono Miguel.
1: Yeah, yeah.
0: Que
1: nos
0: controla la chica Ferrari, el chino al aire, que dice que anda agüitao, que por eso quiere brillar esta mañana y va a proponer un tema.
2: Así es, señores. Hace ratito usted dijo que su domingo perfecto era levantarse temprano e ir a una, ¿qué? Una tienda de...
0: No, a una Farmer
2: Market. A una Farmer Market y después ir a chacharear. Me gustaría que la gente que recomiende que es un fin de semana perfecto. Oh, wow. ¿Qué está chido hacer? Fuera de lo común de ir a un concierto.
1: Hombre.
2: Fuera de lo común, ¿qué está chido para disfrutar un fin de semana?
0: Acabas de volar. Wow. 25 años al aire y nunca había escuchado ese tema en mi vida.
1: Hombre.
0: Gracias,
1: ¡bravo!
0: ¡Bravo! ¡Wow!
2: Siempre hay una primera vez.
0: Siempre innovando.
2: Y por eso estoy aquí, para levantar los ratings, para subirle el nivel a este programilla, para innovarlo, para renovarlo. Porque recuerda, soy locutor, brother. Eso es lo más importante.
0: Tu fin de semana perfecto. Innovando la radio, señores.
1: Ay, señor, ya.
0: Se nos
1: tampoco. Eso se me ocurrió a mí la primera vez que me pusieron a producir aquí en el canal, después de 0 años de experiencia.
0: Bueno, está bien. Para mí, fin de semana perfecto es ver fútbol. Levantarme temprano a ver la liga inglesa, después después hacerme algo de almorzar, un virotito, un bolillito con frijoles fritos, queso de allá de México, que me mandaron allá de México, un chorrito de vinagre de chile jalapeño, volverme a sentar a ver ahora la liga española, como quiera que sea, y decirle a cara, esto es el domingo.
3: En sábado.
0: Y después, de ahí, descansar. En algún momento ya por ahí en la tardecita me prendo mi karaoke como a las 4, me aviento unas rolitas ahí yo solo, como me contrato unas 2 horas hasta las 6.
3: ¿Usted solo?
0: Le digo a los muchachos que si quieren pizza, ordenamos unas 2 pizzitas allí y a las 9:30 me acuesto a ver fútbol, así como que de los fútbol de antes.
1: Ok.
0: Gran fin de semana.
1: Partido
0: No, como las mejores jugadas de Zidane.
1: Ah.
2: Los mejores tiros de...
0: El de Xavi Iniesta.
1: Ok, ok.
0: Fernando Redondo. Uh-huh. Los mejores jugadores de Riquelme, Figo y así me la...
2: Roberto Carlos con sus disparos.
0: Todo eso me la paso viendo.
3: Qué divertido.
0: No, hombre. Beckenbauer, okay. Zidane, Maradona.
1: Hey.
0: O'Gay.
1: ¿Gay? ¿El gay, señor?
0: O'Gay.
1: ¿Cuál es el gay?
0: O'Gay Pelé.
1: ¿El gay también pelea?
0: El rey Pelé.
1: Ah, ¿quién es el gay? ¿Cómo que se la peló al rey? Sí.
0: No, se la peló el rey no. Pelé, el futbolista.
1: Ah, es que aclare, señor, hable bien.
0: Sería bien. Y el domingo, por lo que ya les conté, ese es mi fin de semana perfecto, señores. ¿El tuyo, Chinel?
2: La neta, mi fin de semana perfecto, así, la neta es levantarme.
0: ¿A qué horas?
2: A las 9:10 a.m. Ir a desayunar con la familia. Siempre como está chido.
0: ¿Cuál?
1: Give me high five.
2: Nomás tengo una. No, mi esposo y mis 2 grandes dientoncitos.
0: Ah, ya son bigotoncitos, sí. Ellos.
2: La otra es para comer. Estamos a desayunar.
1: Okay.
2: Entonces vas a desayunar. Por ejemplo, uno de mis lugares es como el clásico desayuno americano. Aquí el Cocos. Ajá. Que todavía queda uno de los pocos abiertos aquí en...
0: ¿Todavía hay Cocos?
2: Sí, aquí en el Valle.
0: Oh, wow.
2: Entonces, ir a...
0: Bueno, hay muchos Cocos. De hecho, aquí Miguel es uno de ellos. ¿No?
1: Ah, no, señor. No,
2: echarte tu buen desayuno en familia. Creo que eso se me hace chido.
1: Okay.
2: Y regresar y jugar. Ahorita ya estoy enseñándole a mis hijos a jugar baraja. Entonces.
0: ¡Wow!
2: ¡Ay, no! ¡Ay, no!
0: ¡Ay, padre! ¡Ay, no, señores!
3: ¡Ay, no!
0: ¡Se ve! ¡Se siente! ¡El chino está presente! Señores, aquí viene don Francisco a entregarle este reconocimiento. ¡Adelante, don Francisco! Efectivamente, al nombre de Jábado Gigante.
4: ¡Jábado Gigante!
0: La entrega al padre del año, Elvin David, el chino que está enseñando a Diego hasta jugar baraja.
2: ¡Gracias!
0: Eso.
1: Naquísimo, señor.
2: ¿Cómo que naquísimo? Está bien, perro.
1: Ay, no. Tus hijos jamás en su vida van a querer saber
0: esto. Dad, I don't want to play this.
1: What is this?
2: ¿Cómo no?
0: Let's play Magic the Gathering.
2: Sí, yo sí quería jugar calabozos y dragones.
0: Let's play Magic the Gathering. Y vamos a jugar baraja. Esto se llama Con Kian.
1: ¿Sabe qué? Imagino que llegó el chino
2: con la... castigado.
1: Con la baraja y los niños se pusieron a hacer las torrecitas así de papelitos y jugando. Los triangulitos.
0: Bueno, Giselle Bravo, tu fin de semana perfecto.
3: Ay, ¿tú crees que no?
4: ¿Tú crees que no?
0: Se recomienda discreción. Las siguientes palabras van a ser muy gráficas.
3: Solamente se levanta para ir a tomar agua y al baño.
0: A puro Uber Eats.
3: A puro Uber Eats.
0: Ella ordena Uber Eats y su novio Uber Eats.
1: ¡Claro, adelante, cómo, señor!
0: Gracias, público, gracias, público.
5: Lo vienen escuchando mis papás.
0: No, por eso. Adelante, es ir a misa y luego, después de misa.
5: Sí, vamos a misa, don Cheto. Pero bueno, el viernes es algo normalón, a lo mejor ir a cenar. Ya llega el sábado y probablemente si despertarnos como tipo 9 de la mañana, ir a desayunar. ¿Qué? 9 de la mañana no es tan temprano ni tan tarde. 9 de la mañana ir a desayunar, meternos a la alberca probablemente, ya en la tarde al cine y a cenar.
3: Está bien.
5: Domingo ir a misa.
3: Pero, por ejemplo, ¿tú qué tienes a ver que está chido para disfrutar?
0: Ok, está bien. ¿Y el domingo?
5: El domingo. ¿Ir a misa? Sí, vamos a misa en la mañana.
0: Arrepentirte de los pecados, por eso Diosito, está en la cruz, Diosito, y entra Giselle y nos va a mover la cabeza así como,
1: para el otro lado.
0: No, tuerce los ojos para arriba como, No te queda.
3: Diosito se baja de la cruz y va y se mete.
0: Se esconde así. ¿Qué pasa? Diosito así atrás del púlpito así, Cris. ¿Qué pasó? No, te quiero que se vaya esa morra de... Ay. Así, llega y ay, muy de la rodilla pelada y ayer está ahí la traba quemada, pero de la alfombra. Bueno, Miguel, tu fin de semana perfecto.
1: Ay, señor, yo no quiero participar.
5: ¿Por qué?
0: Ah, no, sí, mejor no.
5: Porque va a salir con sus cosas,
1: amiga. Es que me van a correr si les digo realmente.
0: Viernes de cuarto oscuro. Sí. Viernes de cuarto oscuro. Sábado de Holy Glol. Glory Hall. Y domingo de curar la cruda y ponerme harta pomada.
1: No, señor.
0: El dolor.
1: No, mire, ojo. Primero que nada, ya me di cuenta.
0: El dolor y la ¿cómo se llama? Y la hinchazón.
1: ¿De qué?
0: No sé.
1: A ver, ¿de dónde se
0: llama? Dijo, ay, ay, ay, pomada para la hinchazón.
5: ¿Por qué tu search?
0: Pomada de la vaca.
5: ¿Por qué tu Google search sale?
0: ¿Por qué tu Google search sale? Pomada de la vaca es bueno untarse en partes privadas. ¿Por qué le preguntaste a ChatGPT eso, Miguel?
1: Al mi ChatGPT. La fisura que tengo en el...
0: Tú no juegas. Adelante, Ferrari.
6: El sábado levantarme como las 9
0: de la mañana, que me levanta mi papá a ir a vender flores, quedarme ya hasta las 8 de la noche y se acabó mi fin de semana.
6: Así era cuando estaba más joven, señor. Sí, cuando no tenía trabajo.
0: Ah, sí, tu jefe era, espero, era cacique, el guango.
5: ¿Se regenteaba un bebé?
0: Cacique, sí. Con sus hijos, cacique. Y él, cuando empezaron a crecer, lloraba con su mamá. Lloraba, ya están creciendo estos, ya no van a querer, ¿verdad? Ya. No llores. Santos es el más mencito, a él hay que ponerlo. Ahí está, que sí. Yo todo sé, este radio, todo sé. Ir a la... Ferrari es rico, como si lo... Santos es el más mencito, vas a ver qué.
5: Solito va a decir,
0: yo les ayudo. No habla, pero nos va a decir con la mirada.
6: Okay.
0: I kind of like it.
5: Señor,
0: así lo lleva. Sus papás le quieren mucho.
6: No lo quieren. Que siempre habla mal.
0: Con más juego. Ok, fin de semana.
6: Levantarme como a las 8:30, ir a brunch con mis amigas, mi cuñada, mi hermana.
0: Ah, o sea, no son sus amigas, son sus familiares.
1: Exacto.
0: Luego,
1: siempre lo he dicho yo.
6: A nuestras mismosas, have a good time y ya a la casa, descansar, no hacer nada de nada, señor.
1: Levantarme el lunes y ya.
6: Y ya.
0: Y decir, ¿por qué sigo en este trabajo?
6: Y no me molesten.
0: Bien, Ferrari. Sí. Muy bonito, muy melo, muy tranqui. Sí. Muy tranquilonguis.
1: Señor, pero me di cuenta de algo. A excepción de mi bebecita, ustedes son... Ya se les veo que dieron el viejazo. ¿Por qué comienza su fin de semana desde mañana? ¿Comienza desde hoy en la noche?
5: El fin de semana se empiezan a hacer actividades desde
1: hoy. Sí. Ustedes están desaprovechando el día de hoy. Por ejemplo, el día de hoy tengo un concierto con mi gran amiga La Güera, con quien nos vamos a llevar muy bien.
5: Dice, con mi socia.
0: A ver, ahí te va, diciendo, ahí le va, dice, permítame compartir, fin de semana empieza así, viernes salgo del jale, me voy a la licor, compro unas caguamas, mando feria para el rancho para que esté bien mi jefa,
5: eso.
0: Me baño y voy, salgo a bailar en la noche, ay, cabrón,
1: ¿quién?
0: Un vato que se llama Martín,
1: a ver,
0: salgo a bailar en la noche, temprano domingo me levanto a como ande a la birria. a veces a curármela, a veces no. Ya eso del mediodía, de seguro va a haber algo que hacer, como una boda, una quinceañera, voy, me acuesto un ratito, como eso de las 4 o 5 ya me empiezo a acicalar bonito para boda o quinceañera que me hayan invitado. El domingo temprano me levanto a curármela con un buen pascual y me voy a jugar béisbol.
5: ¿Qué es pascual?
0: Un pasi. No. Un pasi, me voy a jugar béisbol a sudar la cruda. Llego de allá, me baño, voy a misa y salgo por ahí a comer y una nievecita nomás para despanzonar y ya regreso bien guango a la casa, listo para levantarme a las 5 de la mañana el lunes.
5: Oh,
0: ¡wow,
5: no.
0: Martín!
1: ¡Wow!
0: ¡Laita! La, oh, bueno, no, aparte de pasi, no.
1: Es muy atractivo eso, señor. Es muy, muy atractivo.
0: ¿Qué es intitis?
1: Es que, ¿sabe qué? Me voy a escuchar bien ranchera y ahorita lo que le diga, señor. Va. Pero estos vatos que, pues, obviamente estaban aquí solos y tienen esta rutina porque como que es la misma rutina de todos los vatos, como que digo, sí me gustaría acompañarlos en su día a día y pues nomás pues traerlos de la mano y que, no sé, vayamos a comer los taquitos de birria en la mañana, que, no sé, sentí cositas de chavas.
0: Ay,
1: de cada
0: uno. No. Sentí cositas de chavas.
1: Quisiera apoyarlo cuando vaya a jugar béisbol, ahí estar sentado.
0: Así
1: en la...
0: ¿Tú te visualizas con Martín y que el vato te diga, ¿cuántos quieres?
6: Dos.
1: Dos, gracias.
0: Y dos más, por favor, ¿de res o de chivo?
1: De chivo.
0: De chivo, de dos de chivo, los míos de res. Y así ya te visualizaste así, ¿verdad?
1: Sí, es que aparte sí me visualizo con alguien así. Señor, es que sentí cosas de mojarts. Me palpitó la pepita.
0: ¡Cállate!
2: ¡Cállate!
5: ¡Ay!
0: A ver, yo quiero buscar puro que sea como yo, que no haga nada.
2: Dice, el mío es muy fácil. Me gusta el fútbol y como tengo morrillos, adivine qué. Fuga a los juegos de fútbol de mis hijos, pero eso sí, lentes negros para ver a las mamás de otros morros.
0: Bien,
2: perra chulada.
5: No manches.
2: Está bien. Se vale.
0: Dice, Don Cheto, mi fin de semana, desayuno el sábado, un denizazo con la familia. ¿Sí? Nos vamos a caminar al Suami, al Tianguis o al mall y compramos nuestro elote. Mm. Después, si hay una buena película, nos vamos, ya sea yo y mi ruca o con mis morrillos. En la noche, me aviento un churrito para desestresarme. Si mi ruca anda de modo y ya me lo granjeé, pues echamos pasión. Domingo, estamos en la casa descansando viendo tele.
5: Ok.
1: Bueno.
0: Está bien, viejón. Algo tranqui usted, me gusta usted.
5: Sí. Algo normal.
0: Dice, a ver, Judith, ay, nuestra amiga Judith, bien huevoncita. Yo todavía no la leo y creo que va a ser pura perra huevonada con Judith.
1: ¿Por qué, señor?
0: Ahí te va, la voy a leer. Ahora sí. Judith, ordeno almuerzo en casa. Si me dan ganas de levantarme, me voy a la TJ Maxx. No sé si voy a comprar cosas, a veces me pega algo, pero lo que sí es que al regresar me compro una nieve.
5: Eso, amigo.
0: Y trato de que a las 4 de la tarde ya mi sábado esté terminado para echar hueva el resto del día viendo series y películas.
5: That's not bad.
1: Muy tranquilona.
0: That's not bad at all. Está muy bien, querida. Nomás que, pues sí, pues estás pues muy solita, ¿verdad?
1: Sí.
0: Muy solita.
5: Pero tiene muy bien organizado su día de sus...
0: Dice, Don Cheto, para mí el fin de semana es para hacer billetes. Es cuando me viento mis peinados de quinceañeras y novias, porque hago peinados y maquillaje. El domingo amanezco contando billetes. No tengo vida social, pero me vale madre. Bien, Rosa.
2: Está bien, pues se vale.
1: Sí, a todos nos toca.
2: Si a ella le gusta este tipo de vida, no estamos...
0: Oye, pero no te invitan a la boda, Rosa. No vas tú a la boda a echarte un taco.
2: A los 15 años.
5: Bailar. Al menos que te las contrates para que te estén retocando si van.
1: Es que usualmente cuando vas a esas cosas, ya como eres la maquillista, te ponen a sentar ya casi en la cocina ya adentro y te sientes bien humillada, honestamente.
0: No, estás en mesa de honor en la maquillista. Sin ti la quinceañera se le verían todas las pinillotas. ¿Quién quinceañera tiene espinillas?
1: Yo mi quinceañera no tenía espinillas.
0: ¿Por qué se las maquillatis?
1: No. Eso sí.
5: A mí me salieron después.
0: ¿Tú maquillabas quinceañeras?
1: Sí, señor.
0: ¿Tú que maquillaba quinceañeras?
2: ¿Y por qué querías que maquillara a todos los chambelanes? Te decían, no, la quinceañera. Ay, pero el chambelán.
1: No, los maquillabas.
0: Y luego maquillaba a los chambelanes Miguel y era de esos gays que a huevo quieren con los jóvenes. Ahí. ¿Y tú tienes novia? No tengo novia. Pues es lo que digo yo, estás muy chico, ¿no? Estoy descubriendo.
2: ¡Talito!
0: Voy a hacer la escena.
5: A ver.
0: Escena de Miguel conquistando a un chavalo que ¿Qué es? ¿Qué es chambelán?
5: Que lo contrataron de chambelán.
0: A ver, deja ponerte tantito. ¿Te han maquillado antes?
7: No, no, no, nunca.
0: Bueno, pero no te asustes. Maquillaje no quiere decir que va a ser como yo. ¿Sabes cómo soy como yo, no? Pero no te asustes, mira. Bueno, te voy a poner un poquito de polvito para que no brilles. Poquito aquí. Aquí, cierra los ojitos. Ay, qué bonitos ojos tienes. Si te han dicho que tienes bonitos ojos.
1: No, señor, no, no.
0: Ay, ¿tú cómo conoces a la quinceañera? Ay, perdón, ni el nombre te he preguntado. ¿Cómo se llama?
1: ¡Ay, qué perro, viejo!
0: Alfredo, Alfredo. ¿Y cómo te dicen? De seguro Freddy, ¿verdad, Freddy? Freddy. Como la película esta, ¿cómo se llama? The Nights of Freddy. Oh, I would love to be the nights with Freddy. No me hagas caso, estoy bien loca. Ay, you're so funny. Loca, loca, loca. ¿Y tienes novia, Freddy?
7: No, todavía no tengo novia.
0: Estaba pensando, soy un chico para novia.
1: ¿Cuántos tienes?
0: ¿Cuántos años tienes?
7: 18.
0: No, 18. Ay, bueno, ya no estás tan chico, chico, chico. O sea, ya. ¿Has tenido novias? ¿Y novios? Ay, no te creas, estoy jugando.
1: Señor, no.
0: Aunque no sabe uno, y a estas horas, pues, a estas alturas, pues, cualquier persona, ¿no, Freddy? ¿Nunca has estado con un hombre?
1: Señor, yo no era así, no era tan, tan,
0: ¿por qué te estás riendo?
1: Porque me da risa que usted es muy buen actor.
0: Ay, buen actor. Porque a estas alturas no tiene nada de malo. ¿Sí sabías tú que hay una que dijeron en un estudio de no sé qué universidad que los chicos como tú ya ellos pueden experimentar cualquier cosa? ¿Tú nunca has experimentado?
1: No, señor, tampoco no eras yo tan así, tan entregado.
0: ¿Cómo, güeyes?
1: No.
0: ¿Por qué te estás riendo?
1: Porque me acordé de ciertas cosas.
0: Ay, ya. Bueno, señores, maté el segmento, pero qué buen actor soy.
1: Ay, la verdad, es así. Sí. El Oscar. Bravo.
5: Bravo.
1: Bravo.
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0: Don Cheto.
1: Cheto al aire es tradiciones o comportamientos que ya están listos para jubilarse.
2: A ver,
1: o sea, pues,
2: a ver.
1: Como el tema de hoy es cosas que tú, que como cosas, no sé.
3: Sí, el bautizo.
1: Una tradición o ciertos comportamientos, creencias, cosas que ya tú dices, ¿sabes qué? Esa madre ya podemos vivir sin eso.
3: Ah,
1: por ejemplo.
3: Catecismo.
1: Voy a poner uno así.
3: Comunión.
1: Corridas de toros, peleas de gallos. Hay mucha gente que no está de acuerdo con eso, o sea, como que ya no. Yo tengo una.
3: Hey.
1: Y esto va para México. Presentar copia y duplicados de documentos.
3: Ah, sí.
1: ¿Verdad que sí? O sea, como
3: no,
1: que
3: hombre.
1: Siento que esa madre ya estuvo. Ya estuvo. O sea, cosas que...
3: Sí, tráeme dos copias y el original, sí, de sí. Tiene que llegar un momento donde ya, chole.
1: Original y copia, ¿quién sabe qué? O sea, como eso. Entonces, el tema de hoy, cosas que... Tradiciones cuestionables que ya podíamos jubilar sin problema. Chino, tú dijiste una muy fuerte.
3: Sí, yo hablando de religión, yo creo que lo que es el bautizo y la primera comunión, ya... Ya no.
2: ¿Por qué?
3: Al menos que seas católico de realmente de corazón. Pero si no, por lo menos allá, acá en Estados Unidos. En México todavía somos muy católicos y sí. Pero en Estados Unidos, no. Miéntame aquí que la gente vaya realmente a misa.
2: ¿Yo?
3: No, sí, no estoy diciendo que
4: ¿yo?
3: No vaya la gente. Obviamente va, pero no es como en México. Yo me acuerdo que en México iba cada domingo.
1: Bueno, hay gente que va a misa.
3: Y acá no, sí hay gente, obviamente.
1: Sí habla mucho de tu condición, ¿eh?
3: Ah, claro, claro.
1: Yo siento que...
3: También yo.
1: Te la voy a aceptar,
2: no,
1: pero sí creo que va muy de acuerdo a ti.
3: Ah,
1: no,
3: claro,
1: no estás hablando en general.
3: Ah, no, hablo por mí también, en
1: okay,
3: ese
1: va,
3: sentido.
1: Va. Pero por ejemplo, yo puedo decir, grabar un concierto en vez de ir a verlo.
3: A mí me choca eso.
1: ¿A ti que no te choca?
3: El señor tiene respuesta a todo.
1: ¿A ti que no te
3: perdón,
1: choca?
3: Pero me encabrón. Me encabrón que la gente, ya todo el celular, vamos a poner un ejemplo. Te subes al nuevo ride de aquí de Universal Studios. Bueno, van grabando, güey. Disfrute el pinche juego. Tardas 2 horas para subirte y que... Bueno, de todos modos creo que en ese no se puede grabar. Porque te quitan el celular. Pero de todos modos, oigan, esa jalada a mí se me hace así como que... ¡Chale!
2: Pero
3: chale.
2: Tradición...
4: Bueno, ya te está yendo por otro lado, chico.
1: A ver, dice Don Cheto, saludos de acá de León, Guanajuato. ¿Qué no se puede hacer todo trámite digital y no hacer esas filononas para hacer trámites acá en México?
2: Probablemente.
1: Uh-huh. Yo cuando voy a México, a mí todavía, pues ya ves, uno ya un tanto perro año aquí en el norte, ¿verdad? Pero, por ejemplo, eso de pedir todo el tiempo, ¿cómo se llama? ¿Nota? ¿Cómo se llama?
3: Sí, copia.
1: Recibo, no.
3: Factura.
1: Factura.
3: Factura.
1: ¿Qué, la factura como el recibo de compra
2: recibo.
1: O qué?
2: Uh-huh.
3: En México...
1: Pero luego, ¿por qué la gente tiene que dar un número, jajal?
3: No,
1: sí, ponlo al X.
3: No, es que en México... México tienes una, puedes ir a comer y si tienes una compañía para los impuestos pides la factura.
1: Ah,
2: para reportarlo. Okay.
3: Para reportarlo en los impuestos como deducción de, invité a estos güeyes.
1: Yo tengo unas que se me hace que ya no deberíamos pensar así ya.
4: A ver.
1: Guardar tu mejor ropa para ocasiones especiales.
4: Ah, sí. Sí.
1: Hay que poner, sí, la uno, pues será porque ya estoy viejito, yo en cualquier día... Del perro azotón.
3: Y ni la etiqueta le quitó.
1: Es que hay gente que dice, esa pa' cuando... Y ahí tienen la ropa ya como se la quieren poner y les queda de
4: no,
1: tan vieja que está.
4: Ahí ese señor, esto se la pedrá a toda mi familia, a mis hermanos, a mis papás. Señor, ellos compran ropa todo el año que pa' cuando van a diciembre, cuando van al rancho y van haciendo su ahorrito de ropa y zapatos nuevos para que vayan a estrenar a México. Y aquí todo el año con...
1: Guandajones. Guandajones.
4: Les digo, ¿pa' qué? Mejor pónganselos aquí.
1: Uy, qué buena esta. Dice, hola, Don Cheto, ¿cómo están? Qué bueno que está el mono Miguel ahí. Saludos, dice.
4: Ah, saluditos, bebé.
1: Hay que quitarnos esa cosa que no sé qué sea, si es una tradición o no. Fíjate qué bonito está esto.
2: ¿Qué?
1: De que estar solo es estar incompleto.
4: Exacto.
1: Es una mujer.
4: Exacto.
1: Vamos a darle una...
4: Bravo.
2: Sí.
1: Esta chica lo está entendiendo.
4: Y bravo. Sola.
1: Es que sí, y está sola, obviamente. Pero es que sí, por mucho tiempo se criticaba mucho al solo.
4: Sí.
1: Mira, una persona sola en mis tiempos era una persona cotorra y amargada. Fíjate, la sociedad tenía un concepto de la de una persona sola como una persona sola que estaba amargada de la vida.
4: Uh-huh.
1: Porque vivía sola.
4: Sí.
1: Y probablemente esa mujer o ese hombre que vivían solos vivían más a toda mar y en plenitud que nosotros.
4: 100%.
1: Yo creo que a estas alturas lo que la chica está quiso decir, no sé por qué no quiere que diga su nombre, se me hace que estuvo muy chido, Dayana, perdón, voy a decir tu nombre. Lo que Dayana quiso decir es, que se nos quite ese mito de que, oh, está incompleto porque le falta a alguien.
4: Exacto.
1: No, no. Puede estar más a toda madre.
3: Para ser feliz, ay, es que voy a un concierto y no puedo ir sola. No, sí puedes. Cálale, está bien chido.
1: Dice, comprar cosas para impresionar a los demás. Mi compa Ramón, bueno, como te llames en Instagram, Ramón. Comprar cosas para impresionar a los demás. Como que ya es una cosa que ya no hay que hacer a estas alturas de la vida.
3: Puede ser.
2: Yo siento que ya se hizo peor. Like, ahora con
1: a ver, vamos contigo, estás en vivo.
2: Porque siento que ahora con redes sociales, si antes lo hacía la gente, ahora más lo hace para ajá, deja subir el carro que me compré, déjame subir el la casa que me compré, déjame subir las compras que hice el día de hoy.
3: Suba a mi abuelito en el hospital que se está muriendo.
1: Bueno, mira, este vato dice, Don Cheto, el domingo no es para recuperarse del sábado, también es un día disfrutable.
4: Ah, sí.
1: Está bien chido
4: sí,
1: esto.
4: Sí, porque sí, nosotros los domingos ya estamos como que...
1: Alfredo, gracias, Alfredo. Sí, o sea, como que uno cree que el domingo es como para estar tirando hueva. Está bien, tú puedes tirar hueva el domingo, don't get me wrong. Yo creo que, yo quiero pensar que lo que Alfredo dijo fue que el domingo también es un día disfrutable.
3: Sí, en la cama.
1: No, nomás es para, ay, pues el domingo de hueva. No, no, también te levantas temprano. El día que más activo soy es el domingo. Go figure. Yo a las 7 de la mañana me salgo con Carmela.
3: Ay, no.
1: Verdad de Dios. Me salgo por Carmela, nos vamos a un, ¿cómo se llama? Donde venden frutas y verduras a madre, ¿cómo se llama?
4: Farmer Market.
1: Caminamos, compramos que nuestros elotes, que mangarinas, que naranjas, que pan.
3: Bien.
1: Sí, viejito. Luego le damos una vuelta a ver si hay yardas y no nos falta. Nosotros el domingo, a las 12 del día, ya hicimos nuestro domingote.
2: Oh,
1: macizo, man. Viejón.
3: ¿Cómo le explico que yo el domingo a las 12 voy despertando?
1: Está bien. Yo nomás estoy leyendo lo que la raza dice.
3: Adi, rápido. Yo estoy contigo, Chino. La primera comunión. Mis hijos ya tienen 28 y 26 y nunca los hice.
1: Sí, pero a ver, te voy a decir una cosa. Yo les voy a decir una cosa a ti, al Chino, queridos amigos, y no es ataque, es nomás como, vamos a ponernos serios. No han hecho la primera comunión tus hijos, porque, ¿cuál es la realidad, lo real? Porque tú crees
2: que es innecesario,
1: y tú quieres que ellos crezcan y descubran la religión por ellos mismos, y que se den cuenta si quieren o no pertenecer a eso. Esa es la cosa, porque yo creo que en el caso tuyo y del Chino, y si estoy mal, por favor, corríjanme, y se lo voy a decir al Chino para que lo oigas tú. ¿Quién fue la que lo mandó?
3: Ay, no me acuerdo su nombre.
1: Bueno, no me acuerdo su nombre. Chino, y quiero que me mires. ¿Tus hijos no la han hecho por huevonada de los padres?
2: Sí.
1: ¿O porque quieres que ellos crezcan en una y que ellos descubran la religión por ellos mismos?
3: Porque crezcan. ¿Sí?
1: No, mi hija.
4: No.
2: La mayoría
1: es la huevonada de los padres. Que tienen el concepto de decir, no, es que cuando lo hacemos, mejor ya que esté grande. No, mejor hay que hacerlo grande. Una persona que quiere hacer una primera comunión por la cuestión espiritual, la hace y te los llevas a Chucky's Pizza, les compras un pollo y una pizza y un pichel de soda y se acabó.
2: ¿Le puedo decir una cosa?
1: ¡No, me diga! ¡Ah! No, sí, perdón, adelante, hija, adelante.
2: No te estoy gritando, ¿eh? Vale, digo.
1: Es que me prendí.
2: Yo siento que lo que yo digo que sí debemos de mantener esa eso de ser primera comunión, bautizo y todo eso, pero lo que sí se me hace demasiado son 2 años de preparación.
1: Bueno, entonces tú puedes decir que la preparación para la primera comunión sea más ágil.
2: Sí, exacto. Sí,
3: puede ser.
2: Porque 2 años y siento que la religión a lo mejor ahí le está fallando, porque que en realidad, Don Cheto, que papás, la mayoría, muchos también a veces trabajan hasta fines de semana, no todo mundo
3: tiene. Llévalo al catecismo.
2: De tener el acceso.
1: Oye, ¿no podemos hacer catecismo en línea? Hace cada 15 minutos cada día. Ajá, o algo
2: sea,
1: así.
2: Hacerlo más accesible.
1: Y hacer como el D&B, que puedes Exacto. hacer hasta las preguntas y las contestas.
2: Si tuvieran algo más ágil para que fuera accesible para los padres y también para los hijos, probablemente hubiera más personas que sí lo harían.
4: Ay, pero también, yo también, ahí voy a meter una... Pero, ¿por qué estamos haciendo un examen de ver qué tanta fe tenemos y qué tanta sabiduría tenemos con la religión? ¿Por qué no podemos nomás decir,
1: aceptar
4: a Dios y que me bauticen si quiero?
1: Bueno, a lo mejor lo que quieren hacer es pues que entiendas el concepto de Dios y no nomás te bautiza la pura brava.
4: Sí, pero una platiquita, unas 2, 3 platiquitas que me entiendan y ya.
3: David, ahí le va la de David.
1: A ver, yo tengo una buena...
3: Las quinceañeras en Estados Unidos. Aquí, la neta, a las morritas ya no les importa. Ya es una de 20 que le importa. Las demás son mamás frustradas que no pudieron ir. Ellas.
1: Palabras fuertes. Yo sí creo que hay un porcentaje muy mínimo, ojo aquí, creo
2: sí.
1: que hay un porcentaje muy mínimo en que la más bretosa de una quinceañera rimbombante es la mamá.
4: Ey.
2: Sí.
1: Pero yo lo voy a poner en un porcentaje muy mínimo, porque sí estoy un poco de acuerdo con esto. A ver, mira, este vato dice una cosa que no sé si él la dijo en serio o si la quiso decir de broma, pero como yo no lo tomo de broma, creo que sí tiene un detalle. Dice, que en los que estarse guardando un pedo en el baño es para dejar si cae de bien a bien, dijo Chucheras, que se escuche el calibre. Yo sé que esto soy escatológico, pero ahí te va una cosa. ¿Por qué tengo que ir a un baño de hombres y decir, ay, deja bajarle aquí para que no me oigan que me estoy echando un pedernal? ¿Qué mejor lugar para dejarte y cae la greña bien que en el baño? ¿Edad que no tiene sentido?
4: No, realmente no.
1: Les conté una vez que estaba viendo una serie de una chica que está lavándose las manos y llega otra, sale la otra del mingito, del no el mingito, de la taza del baño. ¿Sí es el mingito?
2: No.
1: A las mujeres, ¿cómo le dicen?
2: Taza de baño.
1: De la taza del baño sale y les está lavando la mano y la otra morra sale, prende la llave y se echa un pedote. Pero tronao, son dos morras.
4: Ey.
1: Y la otra la voltea a ver así como, ¿qué acabas de hacer delante de mí? Uh-huh. Y la morra le dice, girl, estás en el baño, para este lugar es para eso. Y tiene todo el sentido del mundo.
4: Sí.
1: ¿Cómo, cuántas veces no hemos estado nosotros de vatos en la silla y oís que alguien, oís pasitos? Y dices tú, híjole, a ver a qué hora se ve este güey, porque me quiero soltar que rebuzne el burro de bien a bien.
4: Qué raro, ¿no?
1: Quiero que rebuzne el burro. ¡Ey! Hay que dejar que el burro rebuzne. Estoy en el baño, pa' eso es.
4: Sí.
1: O sea, ¿tú crees que me voy a quejar entrar a un baño público y decir, ay, qué feo huele? ¡Hello! ¡Baño público! Bueno, sigamos.
2: No,
4: well, that's crazy.
1: No, ¿cómo no?
4: No,
1: ¿cómo
4: tiene sentido. Un baño es para un baño.
1: Yo aquí no me puedo descoser.
2: Porque sea público, yo tengo, otra persona tiene que aguantar mis flacos.
1: No, pero, ey, pero yo tampoco puedo estar así como, y deja ver a qué hora se van, porque se me hace que va a salir contronido lo que va a venir a continuación. ¡Ey, estoy sudando, sorry!
3: Está buena.
1: A ver, venga.
3: Se está perdiendo o ya se acabó la tradición de tener tus animales y mascotas afuera. Ya todos los perros y gatos viven adentro y
1: nosotros como hijos. Lo están malentendiendo, como siempre, Chino. Lo está malentendiendo la raza. Tú no puedes, el vato, yo sé lo que quiere decir, pero él tiene que decirlo al revés.
4: Sí,
1: Chino, dice, es que yo creo que ya no, esa tradición de tener a los animales dentro no debería de ser.
3: Bueno, pero esa es queja, pero esa no va a cambiar, al contrario, se está haciendo
1: por eso él puede decirlo así, pero él está quejándose de algo que ya existe. No,
4: escucha
1: no,
4: esto, Chino. Explico?
1: O sea, él no está al revés, él tiene que presentarlo como, yo creo que ya está...
3: Sí, terminándose lo de...
1: Eso de que los animales vivan adentro de la casa otra vez, okay. Ya no debería ser.
3: Sí, pero no está terminando.
4: ¿Puedo dar un ejemplo, señor, de cómo sí estamos siguiendo el tema? Dice por acá, tradición que se puede olvidar en México es llevar padrino y madrina a las salidas de la escuela. Ya no manchen, pues ya nomás salieron y ya, ¿qué más quieren?
3: Pero sí, hay padrinos,
4: padre. ¿Tiene sentido?
2: Sí, güey, en México así.
3: No, mam, no.
4: Sí.
1: ¿Tú nunca saliste de sexto?
3: Sí.
1: No, ¿quién fue tu madrina?
3: Sabe. Yo creo que...
1: Pregúntale a tu tía.
2: Sí,
1: debiste tener madrina y te da una canastota de flores.
3: No.
1: Vamos a mi madrina, Lupita Reyes.
4: Un regalito.
1: ¿Qué es, madrina?
3: Yo que fue mi tía Carmela. Es la que siempre... ¿La del billete?
1: Sí, pues pobrecita, tu tía Carmela, para toda la que
3: diga. Sí, correcto.
2: Dice, ¿qué tal está diciendo, Don Cheto? Las identificaciones. Yo siento que ya deberían de ser digitales, como las tarjetas de banco. Dice, ya nomás las sacas como un tipo Apple Pay y para no andar cargando. Dice, porque uno anda preocupado siempre cuando se te pierden.
1: Ok. O sea que todo sea...
3: Pero digital. Eso no se va a...
1: Mira, el otro día que juega el DMV ya todo es digital. Ya nomás escaneas una mar y ya
2: sí te puedes, dan el... Sí puedes tener tu driver's license digital, ¿eh?
1: A ver, ¿no será que también nos hemos quejado mucho de que ya todo es digital y que el rato nos van a tener ahí como la marca del diablo, 666? ¿Sí han escuchado esa teoría? Que como del 2090, 96, 90 y 2000, había una teoría de que la marca del diablo iba a ser un chip que te iban a poner.
4: La
1: marca
4: sí.
1: Del 666 iba a ser un chip. Que te iban a poner en algún lugar de tu piel, entre el dedo gordo y el dedo índice, o acá atrás, entonces que todo iba a estar, tu pasaporte, tu licencia, tu tarjeta.
3: Sí, todo.
1: Y que podías pagar nomás pasando la mano.
3: Pues estaría chido.
1: Ya hay, nomás que está en forma de reloj.
4: No, ya no hay, señor. Ya con nuestra carota, ya ve que usted va.
1: Con la carotota.
4: Sí, usted va al Intuber aquí en Los Ángeles y ya nomás te recoge por la cara.
3: Sí, sí, ya no dices ni pagar, ya no llevas tarjetas, vas y agarras cosas del...
0: Parking lot también con el puro license plate.
4: Sí.
0: Que te toman la foto, es cool.
4: Ya no nos tienen que meter nada.
1: Dice, a ver, como que la raza se clavó mucho en el catecismo, ¿podemos pasar del catecismo?
3: Ok, ¿qué opina de esta?
1: A ver.
3: la tradición de la jubilación. Ya esa madre se acabó. Ya el que no junte su lana para cuando esté viejo, ya, ya no hay jubilaciones. Yo creo que
1: pues,
3: sí.
1: Pues es que ya se está acabando la feria.
3: Es que antes...
2: No hay feria,
1: dicen que a nosotros ya nos va a tocar. Y...
3: No, ya no.
1: A mí, probablemente a mí todavía sí. Si mañana me retiro, a lo mejor sí me toca jubilación. Pero si me duro otros añitos, ya no.
3: La jubilación sí va, ya, chole.
1: A ver, tener hijos a la fuerza.
4: ¿Eh?
2: Ah, sí.
1: No, la gente puede ser feliz sin hijos.
4: 100%.
1: ¿Por qué la gente sigue pensando, esto nos lo mandó, a ver, espérate, Rosalba, ¿por qué la gente sigue pensando que lo mayor es tener hijos? Una gente puede ser feliz sin tener ningún hijo.
2: Es que...
1: What do you guys think, Avari?
2: La sociedad sí ha romantizado el tener hijos.
1: La familia. No, pero espérate, las instituciones religiosas y los partidos políticos siempre están vendiendo el deseo de la familia, pero... Cada vez hay más gente que no tiene familia y que viven a toda madre. Saludos a mi amigo Curro en Chicago. Mi amigo Curro, el español, no tiene hijos y anda
3: como
1: ha vivido en 30 países y la gente dice, ¿qué güeyes? Y anda a toda madre.
4: Saluditos.
1: No, ¿tú por qué te gustó?
4: Sí, por eso. Señores, que es que usted no se da cuenta. Es el, señores, que tiene unos amigos muy, muy guapos.
1: Todos
4: usted, realmente.
1: Los amigos están guapos.
4: No, bueno, no dirías que todos. Aquí, por ejemplo...
3: Tienes razón, todos.
4: No,
3: todos.
4: Señor.
2: No.
4: Mire, el Venom parece esqueleto caminante. Imagínense, el chino, borracho.
1: Yo ¡no, que... soy borracho! ¡Nomás no creo que mis hijos tengan que ser... ¡No! Y Pepe el Toro es inocente.
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0: en vivo. En vivo 100% live. Vamos a la saludadera. ¡Cálese! ¡Vieja los Totitlán, Jalisco!
1: Pues en este momento a mandar saludos y me daba risa, ya se me perdió, pero mi compa que decía de Lela Mía Chino era de ir a jugar golf en la mañana con mis amigos y yo dije,
2: no, pero ¿sabes qué? Yo sí he notado que los golf courses durante la semana también están llenos, ¿verdad?
0: Sí, ¿no?
2: Yo digo, ¿cómo tienen tiempo? ¿Ya serán señores ya retirados? Sí. ¿Cómo estará la cosa? Porque a veces hasta en pleno martes vas ahí de las 12 del día y está lleno.
0: Por raza que no jala o que tiene un jalecito ahí más flexible. Son saludadera, dice José Antonio. Saludos, Don Cheto, para todos en camino. José Antonio Romero Juárez. Haga Cheto novelas, es perro para improvisar. No estaría mal, ¿eh? Saludos para mi querida Susana Núñez Rosas, que nos manda saludos. Dice, Don Cheto, cosas que valieron madre, la memoria del chino, no entiende nunca los segmentos.
3: ¿Te lo dice? Enséñele, señor, para que no piense que lo dijo usted.
0: Tarán. Yo, para que no más que yo me los invento los mensajes, chinel.
1: Puras envidias y celos.
0: Dice, Don Chetuki, felicitaciones para Mónica Valladolid, que mañana cumple años. Felicidades, mi querida Mónica Valladolid. Un beso tronado de parte de nosotros, baby. Baby, baby.
2: Baby.
3: Baby, baby. Oh, no.
2: Oiga, me olvidé que se volvió viral del niñito que latino, creo que era como Mexa, que estaba en un parque tocando ahí con otros músicos, Justin Bieber, y el niño se le acercó a Justin Bieber porque era su cumple. Y dijo, oh, can I take a picture? Y el Justin Bieber se portó chido. Ya ve que normalmente es medio antisocial.
0: No, es chido.
2: Sí, se portó chido con el niño.
0: Como si no lo agarras así como que enfadado y drogado. Sí,
3: chido, no, sí. Pero no siempre anda drogado. Ya,
2: como sí. Que si sea de pastillar,
0: ¿no? Pero para... tú vas para calabaza, cualquier estárbulo ves al batú.
2: ¿Sí?
3: Sí.
2: Sí.
0: Dice Don Cheto, mándale un saludo a la greñuda de mi cuñada, Alondra Maldonado. Saludos para la greñuda, Alondra Maldonado, la greñuda de parte de Giovanni y su cuñado. Dice, saludos a mis hermanas, a las hermanas Enrique Sánchez de Villaguerrero, Jalisco. ¡Ay, ja! Oh. ¡Mailó! Aquí ando con mi gran amigo Raúl Leal, salúdelos, escuchando al mil, Lupita Galarza, saludos para Lupita y su amigo Raúl Leal, siempre al pendiente, saludos. Me sí. Tomé en la foto con Lupita Galarza en una de las promociones, ahí llegó.
1: Ay, mira, Emanuel, el otra vez vi caminando a la Ferrari y ya bajó de peso, ¿estás también en la Tirce?
4: Sí.
0: Sí. ¿Cuántos has bajado, Ferrari?
4: Ya, over 40, 45.
0: Ay, ya. ¿Cuántas más quieres bajar?
4: Unas... yo quiero bajar 20.
0: Ay, no. ¿60?
4: No, 20 más.
1: Sí, para...
0: ¿Para bajar un 60, 65? Uh-huh.
4: Yeah.
0: Yo bajé eso.
4: Ya. Yeah.
0: 60 libras.
1: Y ahora viene la hora de mantenerse.
0: Ahorita la hora del poño, Saludos para Rosenberg, Texas, puro Tlahuacán del Río Jalisco. Saludos hasta Rosenberg, Texas. Don Cheto, desde la imprenta del Hobby Lobby, voy a mañana a grabar y tomar fotos en una quinceañera. G.C. Barrón, ¿no? ¿Eres fotógrafo, G.C. Barrón?
3: Ah, me encantan los fotógrafos.
4: Amo Hobby Lobby.
3: Yo
0: está
3: también.
0: Está muy bonita la Hobby Lobby.
3: Sí.
0: Me gusta mucho la Hobby Lobby.
3: Oiga, ¿este de aquí se pone llenísimo?
4: Sí, a nosotros bien artistas.
0: ¿Aquí no hay Hobby Lobby?
3: Sí. ¿Y aquí de aquí? ¿A tres minutos? ¿El de la aquí?
2: Pasa el
0: ¿sabes? Sí, aquí. Sí, el de acá, sí. Pero tú es aquí, no. Aquí está la tarde. Es que ustedes no son bien malos para...
3: Es que también usted... No se ondee, señor, no se ondee.
0: Aquí derecho, mira.
1: Ajá. Saludos para Luis, para Fede y Bryce. Ahí está, saludos desde parte de Hernández Medina. Ahí está, el saludo.
0: ¡Dilos con ganas!
3: ¡No!
0: Para Jope, Bryce y de pase, José Medina.
1: Saludos para Barbershop. 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
0: Dice, ya está mandando saludos, bella.
1: ¡Ay, hermano de Dios!
3: Adiós. Yo digo que la bloqueé.
2: No. Dice la Chofarmane, gracias por hacerme la semana y los días. Saludos a todos y a mi monito, que cómo tiene sangre livianita.
0: Ay. Más que es, el mono tiene sangre liviana, pero es vengativo.
4: Sí.
3: No, cuando yo...
0: ¿Verdad que es vengativo?
3: Cuando yo me he vengado de... ¿Cuándo?
4: De ustedes.
0: No, de mí no, porque no te he hecho nada malo.
4: Ajá, ni yo.
3: No, pero no, soy vengativo.
0: Saludos a la familia, a mi familia en Jaral, Guanajuato, de parte de Michelle. ¿No saben cómo se apellida Michelle? No sé. Michelle Ramírez Moreno. Saludos a Ramírez Moreno, de Jaral, Guanajuato. Quiero invitarlos a todos en cabina al Baby Shower en Carolina del Norte. Vénganse. Y si no pueden venir, me mandan el regalo. ¡Bien!
2: ¡Esa
0: balón! ¿Qué va a hacer? ¿Qué va a hacer? Niño, niña.
1: Cómprame el boleto de avión y yo voy.
0: Dice, saludos a la doñita Olga en Lake Forest, de parte de Elena. Para Elena y Olga, las doñitas.
1: José de la Luz Hernández. Chino, mándame un saludo a la familia Hernández de Salinas, Río Grande, Zacatecas. Piensa, don Cheto, para bajarte peso. Pues lo mismo que te vendí a ti, güey.
0: Sepatide, sí.
2: No andes güeyando a la gente.
0: No. Te vendí a ti, güey, nomás que sí son originales. Ah, no, las de Chino también son originales, son robadas de...
1: No hay originales.
0: Gente a la que
1: sí
0: le llegó allí. No, no te quedas. No,
2: señor.
1: Pues, señor. No, no digan que robadas, porque
0: no. No, son robadas, son compradas.
2: Son compradas, no, sí, claro. Oliver dice, saludos a todos ustedes desde Jalostotitlán, Jalisco.
0: A ver, dice Chino y Don Cheto, y también Ferrari, porque ya estoy oyendo. Le entré lo eso de las inyecciones, me he sentido fatal. Ted Herrera.
1: Ah, ¿te pusiste mucho?
2: Sí, bájale de dosis.
0: Bájale de dosis. No sé. Yo te voy a decir, a mí me inyectaron el martes y el miércoles, ¿cómo andaba de dolorido del cuerpo?
1: Sí.
0: Machín, pero mira, Vali, hasta a mi hermana le colgué.
3: ¿A poco?
0: Iba hablando para el rancho y, ¿qué pasó, hermana? Oh, qué madre, güey. Ah, ya, ¿sabes qué, hermana? Ya voy a colgar, tía, has de dispensar, te quiero mucho, pero ando bien madreado. Así andaba el martes.
1: Es que ya no se había inyectado y cuando se volvió a inyectar, se puso una dosis más alta y eso.
0: Hombre, pero, o sea, que sí tiene efectos secundarios. A mí me duele el cuerpo.
1: Es normal.
0: Un día después.
1: Puede ser.
0: Pero por ejemplo, con las primeras que me inyecté, ¿cuáles cuando me inyecté así como un año las esas? Cuando
1: no, pues era Ozempic.
0: La Ozempic, esa sí me daba mucho, ahí como...
2: Asco.
0: Como asco.
1: Es que la Ozempic tiene más side effects.
0: Ok. Es que...
1: Sí, no, bájala la dosis. Normalmente empiezas con 2.5,
2: ¿pero cuál se pone? ¿No le dijo cuál se pone?
0: A ver, vamos a decir, ¿cuál te pone usted, Herrera?
2: ¿Y qué dosis? Estaba diciendo que la...
0: Nace dolor de cabeza y me duelen los huesos y reflujo.
1: Es normal.
2: La Ozempic y... ¿Cuál era otra? ¿Reda? ¿No? ¿Cuál era? ¿Estaba causando que estaban perdiendo la vista?
1: Ah, se puso... Se sacaron videos que la Ozempic...
2: Que la Ozempic, they're losing their eyesight.
1: Dicen que con la Ozempic...
0: Como que pierden la vista, sí. No veo igual ya.
1: La Ozempic es semaglutide.
0: ¡Ay,
2: al otro!
1: Es que tengo que aprender, si no lo vendo.
2: This guy.
1: Saludos, sí. Chino, Giselle, que no se le olvide que tienes el remoto 3 de octubre en Shafter.
2: Ay, sí, es cierto. Ah,
1: ya mejor la gente sabe.
0: La Giselle va a andar en Shafter, California.
2: Ay,
1: mira, mira, que lo mande de 12 a 2, va a estar en Apple Market. ¡Yo! ¿Ven? Aquí está, era, no, den la info si no la tienes.
2: Oye, sí, es cierto, voy a estar en el Apple Market de la ciudad de qué? Shafter, que es para tu rumbo Bakersfield, ¿no? Sí, como para ese rumbo.
0: ¿Cuándo?
2: El 3 de octubre, de 12 a 2 de la tarde.
1: ¿Eh?
2: De 12
4: ¿Cómo
2: a 2?
4: Sabe?
2: ¿Conmigo?
3: Para ver, déjame ver.
2: ¿Te agarras a un muchachón de allá, bebé?
0: A un campesino.
3: Sí, señores, que ustedes piensan que yo estoy jugando cuando digo que yo sí me largaría a ser ama de casa de un campesino.
2: Es que mire...
0: Pero que llegue mugroso, es que ese
3: y así lo atendería de manera... Le daría
0: a los que trabajan en el field. Dice Miguel que está decidido a ser ama de casa para cuidarlos bien.
2: Mire, si tú eres campesino, llegas así con tu camisita sudada, con tu gorrita o tu sombrero así sudadón, un poquito abierta la camisita,
0: ay,
2: como dobladita de los brazos.
0: Sí,
2: tu paliaquetito aquí amarradito.
0: Ya, para, porque me algo estoy sintiendo cosas de chavo en un
1: permiso, voy al baño.
0: Ay, no. Me está palpitando la...
1: Bueno, ahí está.
2: Allá nos vemos en el Apo.
0: Saludos para mi compa Andrés Mojica. Saludos, querido Andrés Mojica. No es necesario que ofenda.
1: A las muchachas de Galway, a Abby, Isabel, Ariana, Rosa y a mi esposa Mayra, que trabajan aquí conmigo, puro Chino Nation.
2: Oh.
0: Así hablas tú. Vale, ya te estás poniendo cada vez, entre más viejo te haces, más feo hablas.
1: No.
0: Ya viene como me respiras más.
1: Saludos para Gaby, que nos fue a conocer el día que fuimos allá al... ¿Cómo se llama?
2: ¿Al casino?
1: Al casino.
0: ¿Qué, Gaby? ¿A Gaby Galicia?
1: Sí.
0: Ah, un abrazo para ella. Estuvo muy pendiente. Anda, lloró.
1: ¿Por qué?
0: Porque la conocí.
3: ¿Cómo?
0: Porque volteé a verla y yo dije, ah, esa chica la conozco, es como me nos manda mensajes. Le dije, hola, Gaby. Ay, no pensé que me iba a conocer.
2: That's so cute.
0: Te va a conocer, hija.
1: Siempre escribes.
0: Mensajes diariamente.
1: Estás igual que bella.
0: Ha visto mi cara. Le pues, ¿cómo no has visto tu carota ahí? Sí, salud, Gaby. Te queremos mucho.
2: Bye.
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0: más que la chavalada. Buenos días, 6:06 a.m. en Burbank, California. Estamos en vivo, sí, señores. 100% en vivo, 100% live right now, everyone, everybody. En los controles, la chica Ferrari, que no se despertó, se despertó a la 1 a.m. y ya no se pudo dormir.
1: Good morning.
0: Y anduvo mandándome mensajes. Don Cheto, no puedo dormir, mándeme algo, ¿qué pasó? ¿Cómo estamos? Es el Giselle Bravo.
1: Sí, señor, pues, ¿a poco que le dijo eso?
0: No te creas, estoy jugando, vale, ¿cómo crees? No.
1: Que mire de las cosas.
2: También
1: que
2: le mandé mensaje a la Giselle, pero nunca me contestó.
0: Mándame algo, ¿sabes tú? Pues, como que era, ¿verdad? Ey, ¿qué te iba a decir?
1: Que estoy dormida, bebé.
0: Estoy dormida ahorita, espérate. ¿Cómo estamos, chavalada?
1: Muy bien, señores, lunes, inicio de semana, esta semana nos pagan. La energía anduvo a todo lo que da este fin de semana porque tuvimos luna llena, entonces, quizás por
0: eso. Croqui, ni me di cuenta yo de la luna llena.
1: ¿Cómo no, señor? Croqui, ¿no vio cómo estaba croqui, la lunota croqui, el sábado?
0: Croqui. Ya no estoy viendo croqui, ¿verdad? Ajá. Croqui.
1: ¿Croqui? Creo que.
0: ¿Qué crees?
1: No, o sea, usted dice croqui, es creo que.
0: Sí, está croqui, no me di cuenta de la lunota, ¿quién sabe? Es que ahí de la casa se mira muy llena la luna, pero no es luna.
2: ¿Qué es?
0: ¿Cómo? Es el sign de Burger King.
1: ¡Ah!
0: Como quiera que sea.
1: El Randy's Donuts.
0: Es el sign de Burger King. ¿Y qué lunota se mira? Ah, no, es el sign de Burger King.
1: No manches.
0: Sí, pues ya que, como quiera. Oiga, familia, pues tenemos un gran programa el día de hoy, según yo, así que descúbralo usted mismo.
1: Porque tenemos hoy el lunes de Big Little Secret, Don Cheto, si la gente tiene ahí un secretillo en el tintero que quisiera compartirlo, obviamente no lo vamos a juzgar, porque eso es hasta el miércoles que tenemos las desorientadas. El dedo nomás nos tiene que compartir su secreto.
0: Nomás comparte un secreto, así que quiera hacer la mejor presumir o se siente mejor si no lo comparte.
1: Deshogarse,
0: whatever you want, okay, whatever you want. Ya estamos en las líneas telefónicas en cabina.
1: 818-563-1055, lo puede hacer de forma anónima o también a través de las redes sociales de @ Don Cheto al aire.
0: Saludos a mi querida Mari, que desde temprano lleva a trabajar, una mujer, aparte de guapa, trabajadora. Tiene como 3 trabajos.
1: ¿A poco?
0: Sí. Ya le hace falta mejor alguien que le pase una corta feria, ¿no crees tú?
1: Pues un galán.
0: Un galán. Pero galán que suelte, porque agarra pues puro... ¿cómo se dice?
1: Bueno, parada.
0: No, que no, ¿cómo se llama? Codos.
1: Ah, nada suelto.
0: Puros codos, agárrate un suelto.
1: No, necesita un hombre que le resuelva.
0: Que resuelva. Sí, la mujer moderna quiere pura resolución.
1: Yes. Porque si uno
0: se puede... La Ferrela así, yes. Esta está dormida. Yes. A ver, ¿qué ocupa la mujer moderna, Ferrela?
2: Ay, un hombre que resuelva.
0: Que resuelva, o sea, que traiga pues con qué, que te diga, sí. No te preocupes, mija.
2: Yo ay, que no me diga, mija.
0: Que te diga, mija, no te preocupes, mija.
1: Ay, no.
0: Yo como que era que, ay, que se me ponchó una llave y voy para allá, mija.
2: Ay, sí.
0: Ahorita mando a alguien, mija, ¿verdad?
2: Sí.
0: Ingratota.
1: Ay, no.
0: ¿No? ¿Dice lo que eres eso?
1: No, que me mije, no, la verdad.
0: Ay, no, o sea, a ti lo que es el barrio, lo que es el... No, que no me diga, mija. Que me diga de ahí. Y la Ferrari, que me diga,
2: mija.
0: Ruca. Gorda.
2: Mi gordi.
0: Que me diga así. Saludos, querida Mari, buenos días. Entonces vamos a cuéntenos su pequeño gran secreto en esto que es Big Little Secret. Días después de la hora, su amigo Don Cheto lo saluda. De aquí hasta el infinito, dijo Buzz Lightyear.
1: Al infinito más allá.
0: Al infinito más allá.

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1: Estamos en vivo, señores, y estamos al aire, 14 después de la hora. Bienvenidos a esto que es Big Little Secret de los lunes en Don Cheto al aire. Tengo uno, pero que está perro.
2: Cálese bien.
1: Dice, mira, este está chismosote, chismosote. Dice, Don Cheto, conozco una pareja, amigos míos, que son del Salvador. Entonces, un día, yo noté que la esposa de mi amigo estaba poniendo fotos con otro vato que también era mi amigo. Y un día, platicando con el marido, le dije, oye, no sabía que te habías dejado de tu mujer. Me dijo, no me dejé de mi mujer. Lo que pasa es que hicimos un plan para que ella anduviera con un vato para que le arreglara papeles. Y después ella arreglarme a mí.
3: Oh.
1: Y el vato le dice, pero lo que no saben, dice aquí, lo que no saben es que el otro amigo, el otro camarada con el que anda la salvadoreña, la mujer, también era mi amigo. Y le digo, oye, pero ese vato no tiene papeles. Yo fui a aplicar con él al DACA.
2: ¡No!
1: Y dice, le cambió el semblante a mi camarada. ¿Cómo ve?
3: O sea, que será chanchullo.
1: Sí, o sea, que haz de cuenta, sí. Yo ando con Giselle, ¿verdad? Y yo le digo, no, es que el chino quiere conmigo. Le puedo sacar papeles. Y te digo, está bien, anda con él. Sácale papeles, ni modo.
2: Pues, y ya me arreglas
1: afloja a mí. Y luego ya me arreglas a mí. Pero el chino no tiene papel.
3: ¡No!
2: O sea, la morra...
1: A ver, aquí son talo fuerte. A ver, aquí es donde tengo yo un problema. ¿Ella sabe, ella también le están mintiendo o ella sabe que el vato no tiene papirus? ¿Tú crees que ella sea víctima o victimaria la güey?
2: Mira, a estas alturas yo lo creo todo.
3: Como quiere, pero la vio que digo que la mejor ahora es pretexto.
2: A lo mejor la morra le gustó el vato. Es que hay de dos sopas. No quiero juzgar.
1: Eso, no sí juzguemos.
2: Pero hay dos
1: escuchamos,
2: opciones.
1: Escuchamos y juzgamos.
2: Hay dos opciones. La opción A es de que la morra sabe de que el vato no tiene papeles.
1: Uh-huh.
2: Y de que dice, pues echémonos nuestra canita al aire, que dure lo que tenga que durar y hacemos un estúpido a este güey. O la parte dos, como usted dice, de que a lo mejor este vato le dice, no, yo sí tengo papeles, te arreglo, y esta huella ahí cayó en sus redes. Y este güey se está comiendo la pupusa.
1: A gusto. A ver, pero ahí te va una tercera vertiente a este caso. No podemos criticar al vato por andar de mentiroso cuando ella también lo está usando. Tan.
2: Pero qué tal si ella le dijo, ay, no me puedes arreglar papeles, y le dice, no, pues sí.
1: Yo te arreglo.
2: A ver, ¿cuántos no nos han dicho que que no le han dicho a las morras que
1: el vato le ha de haber dicho, yo te arreglo.
3: Pero la matriz...
1: ¡Cállate, chino!
3: Le dieron una buena acomodada.
1: Yo te arreglo,
3: ¿verdad? Una buena acomodada.
2: Él ahorita está disfrutando de su buen...
1: Sí, la pregunta aquí es...
2: asada y a gusto.
1: Queremos seguimiento sobre sí.
3: ¿Qué pasó?
1: ¿Qué pasó después cuando él le diga a la morra, a su esposa, oye, ¿sabías que ese güey que estamos usando...
3: tiene DACA?
1: ...nos está usando y no tiene ni DACA?
3: ¡Ay, no me digas eso, que yo entregué el cuerpo!
2: Si te van a arreglar papeles, yo diría, o sea, si ya vas a andar en esas cosas, debes de asegurarte de que la persona sí tenga papeles.
3: Sí, güey.
2: ¿Cómo?
1: Pero pues ni modo de decirle, a ver, echa tu mic antes de acostarme contigo, saca la mic.
3: Saca.
2: Ah, pero con
3: pues sí. Yo sí.
1: En negocio.
3: La mica. Sí, claro, yo sí. Por favor. Pues ahí le va otro cochinón.
1: A ver, échate un cochinón.
3: Mi Big Little Secret, que este fin de semana nos pusimos de acuerdo mi esposa, mi amigo y yo para turnarnos. Él manejaba y yo iba atrás con mi vieja. Y luego yo manejaba y él iba atrás con mi vieja.
1: Dime otra vez esa. Porque no te...
3: O sea, el compa iba manejando y su amigo y su vieja atrás dándole duro. Y luego después le dijo, vas. Y su compa manejando y él ahora con su vieja.
2: ¿Se compartía el vato a su mujer con el compadre?
3: Con el compadre.
4: ¿Y por qué manejando? ¿Por qué no se pagaron un hotel en lugar de ir manejando?
1: A ver, vamos, cada uno haga una pregunta sobre este caso. La primera pregunta
4: es... ¿por qué no agarraron un hotel en lugar de ir manejando? ¿Qué incomodidad de tener a la...? O sea, está muy complicado eso de ir manejando y atrás me...
1: Tu pregunta...
2: ¿Por qué comparte a la mujer?
1: Tu pregunta en este caso.
3: ¿Por qué no invita?
1: ¡Ponte
3: el video! ¡Ponte las pruebas!
1: ¡Chinil! ¡Eso!
3: ¡Yo quiero ser tu amigo también!
1: Esa es una gran pregunta, ¿no? Las de ustedes.
3: ¡Quiero ser tu amigo!
1: ¡Quiero ser tu amigo, nada más! ¡Quiero ser tan... No, pues qué valor, ¿vale? ¿Qué valor de... Bueno, son... ¿Quién sabe? ¿Serán cosas modernas o no necesariamente? No.
2: Sí, son cosas modernas. Ya que Diosito avienta el meteorito.
1: Dice, Don Cheto, ayer, muy de buena esposa, le dije a mi marido, No te preocupes, mañana te pongo yo lonche y ya vente a dormir. Pero me levanté bien ahuevonada y le puse las sobras de la pizza y los wings que nos sobraron.
4: Está bien, eso es lonche.
1: Ay, pobrecito.
4: Ay, eso es lonche.
1: ¿Cuándo guapo? Dale wings y pizza de lonche de lunes. No seas así, lunch. Janet.
2: Sí, Janet, te pasaste de lanza.
1: Sí.
2: ¿Por qué no, te las comiste así tú, a ver?
4: Esa lunes, Janet, muy bien.
1: Ay, no seas así. Se siente, no seas así. O sea, está bien un recalentado casero, pero ¿tú crees llegar yo al jale y abrir el topper y una perra pizza ya paseada?
2: No.
1: Y wings.
2: Qué horror.
1: Los wings recalentados no saben bien.
3: No, la neta no.
1: No.
3: Y tampoco la pizza solamente, si la recalentas en el, ¿cómo se llama?, en el horno, sale perra. Pero meterla al microondas, sale bien aguadota. La neta no.
1: Ay, está bien, este está bien fuerte.
4: A ver, déjemelo oír.
1: Pero es muy sucia.
2: Mira, ahí te da.
1: Dice, Don Cheto, sin decir mi nombre, tengo un secreto bien sabroso. A lo mejor para ustedes es algo rancio y para mí es algo rico. Tenía muchas ganas de que pasara. Mi prometido se dejó que le metiera el de dulce.
4: ¡Señor!
1: Hey, mira, quiero que tú leas lo que dice aquí.
4: A ver.
1: Léelo tú, porque yo no quiero decir la palabra.
4: Ok. Ahora mi prometido se dejó que le metiera el de dulce en el siempre sucio.
1: El siempre sucio, dice. No es que era que lo leyera una tercer persona. Sí,
4: el de dulce en el siempre sucio.
1: El sábado nos estábamos bañando juntos, cuando él se dio la vuelta, me dijo, date pues mi amor, bien das lata. Y después, y empecé yo a, ay, no puede ser.
2: Dígalo ya.
1: Pues a darle un lengüetazo allá.
3: Limpió la cazuela.
1: De las arañas, así.
3: Okay.
1: Y él dijo, Betty, me pues el dedo. Le dije, yo le dije, te meto el dedo. Y me dijo, sí, le encantó. Y a mí también fue riquísimo. Los dos disfrutamos mucho. Y de ahí pasamos a hacer otras cosas más cochinas y ricas.
3: Ah, chulada.
1: Ah, qué mujer. Yeah.
2: Más cochinas que eso,
1: chulada. Más cochinas que eso, hija. Válgame los dulces,
4: más hombre. Cochinas que
1: más
4: eso.
1: Cochinas. ¿Quién te viera?
4: ¿Quién te viese? ¿Quién dijiste?
1: Me acuerdo que una vez, ella muera de escucha de nosotros, no va a decir el nombre porque es la escucha hace tiempo. Entonces ella no tiene ni una foto de ella en su perfil. Y yo porque hace mucho tiempo le dije, oye, pues tú siempre nos mandas mensajes, pues ya pon una foto para saber con quién estamos platicando. Y me dice, no, me da vergüenza.
2: Míralo,
1: mensajotes.
3: Pero para sacarle.
1: Pero no pone su foto porque...
3: Le da vergüenza. Pero para sacarle las dulces a la piñata.
1: Pero ahí anda siendo cochinero. No, pero no quiero que me vean porque...
3: Me da vergüenza.
2: Pero la princesa luego le de dulce.
1: Pero ahí le va, tracas. A mí me manda luego me siento le da tracas.
2: Ay, qué horror.
3: Ay, no puedo creer.
1: ¿Qué tal de la morra? Deja ponerle. Pero le da pena...
2: A la princesa.
4: Dice por acá, a ver.
2: Poner foto.
1: Hey, va.
4: Ya, la que sigue dice, tengo tiempo que estoy aplicando la dieta de ustedes, o sea, puro tirsepatide a la Berta. En mi trabajo nadie sabe y me preguntan que si estoy enfermo o cómo estoy bajando de peso tan rápido. Y yo les digo, La dieta y el rigor del gym. Sí,
1: está bien. La dieta y el rigor del gym. Yo recuerdo que antes también había mucha gente que usaba cosas para rebajar y luego decían que rebajaban de otras formas. O sea, siempre ha habido eso. Yo sí soy derecho. Yo he bajado peso gracias a mi dedicación, señores.
2: A picarse.
1: A ir al gimnasio, a comer bien, contar calorías, todo eso.
3: Llevar su déficit
1: mi déficit calórico, proteína, creatina.
2: Why are you lying?
1: Creatina y todo lo que cabe en Ina.
3: Sí.
1: Especialmente In and Out.
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0: señores, señores, por más que uno quiere ser un programa familiar, family friendly, kids friendly, la gente se deja caer con puras cosas, pues, bien pervertidotas.
1: He llegado a una conclusión, que la audiencia son bien cochinotes, ¿eh?
0: Bien cochinotes.
1: La audiencia de Don Cheto al aire es bien cochinotes.
0: Bien cochinotes.
2: Ya me dijeron los que iban en el carro haciéndoselo, que es por la adrenalina, que está más chido que en el...
0: Ay, ay, ay, qué adrenalina. Ay, ay, ay, que salgan sin a correr. Es una adrenalina. Dice,
2: buenos días.
0: Ay, ay.
2: Mi Big Little Secret es que ayer en el jale llegó un paisano y quería cambiar los frenos de su carro. El taller le cobraba 1,300. Yo le dije, déjame 300 cash y una propinita y te los cambio. Y me embolsé los 300 lucas y se los cambié aparte.
0: ¿Cómo? O sea, él jala en un dealer.
2: Sí.
0: Ah, sí, eso pasa mucho en los dealers.
2: Y que le cobraban 1,300.
0: Chido de, por ejemplo, hay vatos que trabajan en dealer y yo tengo un amigo, no voy a decir nombres porque no quiero quemarlo, sí. Pero cuando la camioneta se madreaba, el carrito de mi hija, uh-huh. El vato me decía, tráigalo para acá, y ya decía, mira, los vatos de acá te hacen el paro por tanto, o sea, los de allí.
1: Sí, los del concesionario.
0: Haz de cuenta que te salían 700 la arreglada.
2: Sí.
0: Entonces él te decía, dicen los vatos aquí del deal de los mecánicos, que les des 350 y ahí se arma. Órale, pues.
2: Chulada.
0: Así son jalecitos, pues se aventan ellos. Ay.
2: On the side.
1: Pues en todos los trabajos, viejo.
0: Saludos para mi compa CH Giovanni. Dice, no hay nada más que quiere en este mundo que usted, mi viejo chulo. Oh. Ay, gracias, Giovanni. Te quiero mucho yo también. No te conozco, pero te quiero.
1: Que le demuestre con una gift card de $50.
0: ¡Ay, sí. Cómo quisiera! ¡Una masoncita! Ay
2: ay ay, ¡ay, ay, ay, ay, ay! ¿Por qué es ese?
0: No sé, es una masoncita para comprar un librito.
2: Y de aquí está otro. Don Cheto, yo los quiero mucho, que me gasté $500 en unos audífonos para que no se vean que van adentro de la oreja porque en mi trabajo ya no me dejan escucharlos. Y traigo uno para que no haya bronca y nadie sabe que puedo escuchar, Don Cheto.
0: Nada, eso sí. Chino, mándale los 500 que gastándole.
2: ¡Ah, son de perra! ¡Presta pa' acá!
1: Chino, pues tú eres el que gana ahí con sus inyecciones y todo.
2: Sí, pero pues no como para mandar 500. ¿No? Espera, no, pues no.
1: Con 5 inyecciones, chino, ya cumplí.
2: ¡No! Bueno, fuera, hija.
0: Bueno, la días, buena. Querida Rosa Olivia.
2: Ya me voy de la radio.
0: Cariño, saludos a Rosa Olivia, que anda levantada la bofona. No tiene ningún Big Little Secret, ¿verdad? Pero ya anda levantada. Ya sabemos todos secretos, que anda con puro que chicampiano, que ¿dijo? Le gusta mantener a los a los novios, que el único buen amante que ha tenido ella lo tenía que mantener y pues le gusta mucho el arte del amatorio, pues tenía que pagar la bofona. Como que era. Así seamos los grandes amantes.
2: Dices,
0: baratos no salimos.
2: ¿Usted es un gran amante?
0: No, hombre, la neta no.
2: Dice, chale, me estaba riendo del vato que le pusieron Pitsy Wince de lonche en el Big Little Secret y que voy a revisar lo que me puso mi vieja y también me puso pizza.
0: Chale. Es el Big Little Secret. Sí, bájenle vara.
2: La neta.
1: La pizza recalentada ya no sabe chida.
0: Oigan, fíjense que ahorita que me preguntaste que si yo era un buen amante, uh-huh. Mientras entran los más mensajes, les quiero comentar algo.
2: A ver.
1: No lo es.
0: Estaba y lo leí en el Watch is For. Ajá. Escuchen esto. Chino,
1: en un artículo.
0: Mírenme.
2: Adelante.
0: Leí un artículo del Watch, pero mírenme porque necesitan verme.
2: Del Watch is For.
0: Leí en un artículo del Watch is For que la gente que no tiene sexo mejora mucho en la forma de hablar. Y me quedé absorto ante tal afirmación carente de raciocinio. ¡Sí le agarré! ¡Sí le agarré!
2: Sí le agarré.
0: Lo voy a decir de nuevo para los menos que no la agarré.
2: Sí le agarré, sí le agarré.
0: Lo leí en el Watch is For.
2: A ver.
0: Que la gente que ya no tiene sexo mejora mucho en la forma de hablar. Y me quedé absorto ante la tal afirmación carente de raciocinio.
1: ¡Ay! ¡Está
0: oferta, perra!
1: Ahí le va un Big Little Secret. Dice, mi Big Little Secret es de que la secre del jale me pidió que si le podía ayudar a subir cosas al ático. Y resulta que era todo lo del cuarto oscuro que tenía. Dice, le encontré juguetes, látigos.
0: ¿Qué látigos? ¡Chicotes!
1: De todo.
0: ¿Pero quién?
1: Es un vato. A la secre de su compañía, de donde él trabaja.
0: Ah, o sea, él trabaja en una compañía. Y la secretaria dijo, hey, can you help me en la casa a subir cosas?
1: Ajá.
0: Y entonces, él fue a la casa de ella.
1: Pero le encontró todo eso y dice...
0: Mírala.
1: Y desde entonces ya no la veo igual. Es una doñita de 55 años.
2: ¿Qué tiene? ¡Zágara!
0: Aplausos ahí a la señora, 55 años. Le gusta chicotear a la güey.
1: ¿Eh?
2: Chulada.
0: Chula, ¿tú te dejarías chicotear, Chino? Vamos a nuestro segmento, conozca un poco más
2: de su estrella.
0: ¿Tú te dejarías chicotear y amarrar y así?
2: ¿Otra vez?
3: Ay, sí, así. ¿Sí? Que tendí de la barra, pues,
0: ¿no? ¿Qué no venden unas cosas como una tipo, como una X donde te amarran así? Que
1: me amarraron como puerco.
0: Te amarran allí, te chicotean y todo. ¿Tú crees que tú, alguien de aquí le entraría al sadomasoquismo?
2: El Chino. No
1: sé. Sí, yo pienso que de aquí el Chino es el más...
0: ¿Pero tú serás sumiso o sumiso, ¿cómo se llama el otro? Sumiso
2: o dominante.
0: Dominante.
4: La cefis.
0: Oye, ¿sabes mucho ustedes, güey, Jonis? Sumiso o dominante. Ferrari, vamos contigo.
4: Ay, fiti, fiti.
0: Fiti, la viejona. Sí, ¿no?
2: Fiti, fiti.
3: Fiti, fiti, igual.
0: Es que dicen que los que son sumisos son regularmente gente de mucho poder. Son los que a la hora de la puercada esa, cochinada, que yo no sé para qué lo hacen, que...
2: ¿Cómo hay gente puercota aquí? Ya vi.
0: Macizo, viejón. A ver, fíjate que... No, pero te voy a decir una cosa. En este programa hemos tenido de todo, pero de eso no nos han caído.
2: ¿No?
0: No, yo no recuerdo a alguien que sea dominatrix o algo así de los radioescuchas, ¿no?
2: Esas que sacan látigos.
0: Que sacan látigos y chicotean y... O que te guste y que te amarren y que sea mi perro y... ¡Guau,
2: como puerco!
0: ¡Guau, guau! Bueno, yo sí estaba así.
2: ¿Cómo?
0: Pero mis patrones me han traído así. No había sexo. Nomás así me traigan. ¡Ladra! ¡Guau, guau, guau! ¡Cuenta un chiste de desmigración! Eres un chiste local, pero es que una vez así me dijo el patrón. Mi patrón. Andamos en unos premios de la radio. Estaba ahí, pues, esperando a que me tocara, pues, mi... Entonces, algo falló y él me agarró del brazo, así el patrón desesperado, y me para así como niño, era como un niño. ¡Corre al escenario y cuenta un chiste de inmigración! Yo no sé chistes de inmigración. Me aventó así.
2: ¿Y qué dijo?
0: Y le dije, bueno, tenemos serios problemas ahorita, familia, pero nos vamos. No sé, dije cualquier tontería, pero no un chiste de inmigración.
2: Ah, te hubiera aventado el que una vez dijo en unos premios el Piolín, ¿no se acuerda?
0: No me acuerdo.
2: Sí, lo llevaron a unos premios de Univisión. Y el vato entró y dijo que nos parecíamos los mexicanos al...
0: ¿Y qué se parecen los mexicanos? A Michael Phelps.
2: A Michael Phelps.
0: ¿Y en qué se parecían?
2: Que los dos tenemos la espalda mojada, dijo el juez. Así dijo.
0: Ah, yo creo que por eso me mandó.
2: Y luego entró el gordo de Molina y lo sacó al pelín. Aquí ya, dijo, vente para acá porque... Sí, me acuerdo de esa que le estaba viendo y dije, no, así lo dijo. Dice, Chino Nation, no digas mi nombre, pero aquí en el jale, mi Big Little Secret es que va quedando material y lo voy juntando. Ayer vendí o me gané 1,600 en 3 horas sin matarme tanto. Y mi patrón ni en cuenta.
0: ¿En qué? ¿De qué? ¿Material de qué?
2: ¿Material de qué, compadre?
1: Pero, o sea, los restitos de las baterías...
0: Sí, se los roba.
2: Sí, hasta va sobrando.
0: De Roberto.
2: Va sobrando esto y pues, ay, me lo voy guardando en la casa.
0: Sí, pues... ¡Jali! ¡Jali que no deja para robar! ¡No es buen jali!
1: But that's not right.
2: No,
1: that's
2: not right. ¡Salió otro, viejo!
0: Ah, vale. ¿Cómo, güey? O sea... Es que yo sé que esto no se debe decir en el radio. Pero tú a mí. Mira, ahí, así serio, pedo. Tú que ahorita eres el director de programación. Tú dime a mí. Oiga, quiero que se haga cargo de los boletos de Universal Studios. ¡Sí le voy a andar despelucando unos 8!
2: ¡Qué bueno que no se hace cargo usted! ¡Qué bueno! Que me, no da mucho cargo, gusto,
0: pero
2: me da mucho
0: sí gusto. Yo sí te ando despelucando con 8.
2: No, qué bueno.
0: ¿Cómo, güey, no?
2: Qué bueno que no.
0: Saludos a las hermanas de la pirañita que no salen de Disney, no salen.
2: ¡Oh!
0: De...
2: ¡No! Claro que no. Ellas nunca jamás le piden cosas.
0: Aparte, ni siquiera hay boletos físicos.
2: No.
0: Dame una aguantada por...
2: Ándele. Entonces no.
0: Dice Don Cheto, callé una Navidad, caí preso porque me puse bien loco. Entonces en una plática, eso fue hace 4 años, en una plática mi cuñada me confesó que su esposo le puso a mi bebida algo para que yo me alocara.
1: No,
0: y me dijo, no quiero vivir con esto. Y quiero que hacer lo que tú quieras para que olvides el pasado. Y cuando digo lo que quieras es lo que quieras. Pregunta para el Chino, ¿qué hago?
2: Mátala.
0: Mátala con una sobredosis de ternura.
3: Mátalo, pero que no se muera.
0: No, no, pues ¿qué le decimos al amigo? ¿Qué? Ya pasó.
3: Ya pasó, hijo,
0: ya pasó, ya lo pasado, pasado.
3: Sí, pero mátala. Correcto, dale, compadre, quítate ahí. Así.
0: No, yo digo que ya lo deje por lo sano.
3: Así, mátala. Pero que no muera, que no muera nomás, compadre.
0: Con una sobredosis. De ternura.
3: Oye, y hablando de eso, dice por acá, mi Big Little Secret. Pues a mí también me gusta compartir a mi vieja. El único pedo, no, que ya se puso piqui y le fascina puros vatos que vivan lejos.
0: No, ¿cuándo, güey? No, pues. Lugares a donde nunca me van a invitar. Aquí con la esposa de este amigo. Sí. Lugares a donde nunca van a invitar a Don Cheto.
1: Excluido.
0: Excluidísimo allí. Oye, es tú, pero ¿no le gusta chicotear a este y tú? Chicotear, dijo aquel.
3: Pues no sé. Compa, ¿te gusta que te chicoteen? A ver si contesta.
0: A ver, pues, ¿quién es? Ay. Porque es que yo soy bien curioso, Val. Yo sí quiero ver las caras de la
1: Pepo. No es curioso, estás bien chismosa. Curiosidad es una cosa, sí, es chismoso.
0: Ya está bien chismosito. Déjame ver la cara, pues, no es para ponerle cara a la People. Porque luego sí se quedan así como, ¿cómo se mirarán?
1: Nomás le voy a decir una cosa. Normalmente los que dicen sus cosas bien cochinonas los ves en fotos y no parecen.
0: Mira, yo tengo un hater. Un hater dijo este, ¿cómo se llama este, mi paisano este?
3: Ah, ese, Jota.
0: Tengo un hater, dijo José Torri. Tengo un hater siempre, todos los días. Y le dije, ¿sabes qué, carnal? No te voy a bloquear. Te voy a dejar aquí nomás para que veas que no me haces daño. Pero es bien malo, es malo. Malo,
3: son de los que escriben y...
0: Fuerte, fuerte. Y el otro me metí a su perfil. Me dijo unas cosas bien groseras. Me metí a su perfil. ¡Ay, con su esposa y sus hijos! ¡Bien de familia! Y la chica... Y yo dije, este güey... Bien de familia, bien amoroso. Y es bien hairy, vale. Mira, pues, cosas bien feas.
2: ¿Por qué lo tiene ahí?
0: Lo tengo ahí porque le digo, ¿sabes qué, carnal? No te voy a bloquear. No te voy a bloquear. Te voy a dejar aquí.
3: Creo que a mí sea, también me ha escrito.
0: Porque a lo mejor... Porque, ¿sabes qué? Creo que a ti te alimenta y a mí me... A ti te da y a mí me quita. ¿Sí me explico? A él le da esa cosa, es algo que alimenta.
1: Se siente bien.
0: Y si yo puedo... contribuir a tu bienestar, aunque yo sea tu bolsa de boxeo, saco. Date, viejo, date.
3: Ay, no.
0: No, yo sé yo que no, pero ay, como quiera, ¿verdad? Bueno.
1: Ahora, ¿no le quería mal una rayadita de madre?
0: No, no se la rayo.
1: Sí,
0: bueno, en la mente sí.
1: Ah, ráyesela.
0: Es que es bien hairy, Bali.
1: Por eso, pero usted también, o sea, no lo tiene que bloquear, pero también regrésele las cosas que le dice.
0: Dice, Don Cheto, fue a la Home Depot y no pagué unas cosas, pero el carro sonó a la salida y dije, ya valió madre, ya me atoraron. Y la señora más me dijo, it's okay, it's fine, y ya pues salí.
1: No, no mames.
3: Es normal. Vale. Pues es que es como te vean.
0: Porque
3: tú te ven seguro y pagaste unas cosas y vas justo en el carro.
2: Lo que no sabes es que te la están juntando, Chino, ya cuando vayas a la próxima raterada te van a decir, nos debes desde 1999 que llegaste aquí, que te has robado tal y tal y tal y tal y tal y tal.
1: ¿Eso hace eso?
3: Sí. No creo.
1: Sí, o sea, ¿cómo?
0: A ver, dime.
1: Target does that.
3: No me asustes. El self-checkout ya tiene cámaras, sí. Supuestamente.
1: Pues sí tienes, ahí te ves tu cara.
0: Yo el otro día sí me robó unos chiles verdes. Porque, pero en mi defensa diré... Que los tenía así como hechos bola en la esquina del carrito y no los vi. Y ya hasta que salí dije, ah, creo que no pagué esto. Ustedes eran tres chiles jalapeños.
1: ¿Por qué tan poquito se quema ustedes?
0: Sí, me voy a... ¿Cómo estaba, parceiro? ¿Cómo vio Colombia? Dos, tres. Pues es que ya tenemos como 15 años que no les ganamos, hombre.
5: Otros 15 faltan.
0: Otros 15 faltan, así como estamos. Otros 15 faltan. 42 después de la hora, buenos días. ¡Viva Colombia, señores! ¡Y viva México! Regresamos.
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0: señores, estamos en vivo. Su amigo Don Cheto lo saluda con el equipo completo. Said, ¿cómo estás? Buenos días.
1: Muy buenos días, señor. Buenos días a toda la gente que nos ve, que nos escucha esta mañana de lunes aquí en Don Cheto al aire.
0: La señorita Bravo, mejor conocida en el bajo mundo como Giselle Bravo. ¿Cómo estamos, Giselona?
2: Muy bien, señor. Muy buenos días. Feliz lunes a todos ustedes.
0: Oh, guapa. Ti, ti, ti, ti, ti, ti. Oh, guapa. Señores, ahorita que está de moda farmear aura, el chino está farmeando. Lástima. ¿Cómo estamos, chino?
3: Aquí andamos, dijo. Aquí andamos.
0: Fiti, fiti, fiti, fiti, fiti, fiti, fiti. En los controles, la chica Ferrari.
4: Good morning. ¿Cómo están?
0: Les tengo la noticia de la chica Ferrari. ¿Cuál? Se nos fue a su primer,
4: 5K.
0: ¿Qué es que era? 5 kilómetros. Su primer carrera de 5 kilómetros el día sábado y acaba de llegar.
4: No, domingo.
0: Acaba de llegar a la meta hace una hora y de ahí se vino sin bañar para acá a trabajar. Desde el sábado, Ferrari. 5 sí. kilómetros en 3 días.
3: ¿Qué estás haciendo?
0: ¿Cómo te fue, Ferrari, tus primeros 5 kilómetros? ¿Y aguantaste?
4: Ah, más o menos. Ahí con el acuario andábamos corriendo y chismeando.
3: Echando chisme.
0: ¿En cuántas horas los hicieron?
4: Ah, no. ¿Qué es?
0: ¿De 10 de la mañana a 10 de la noche?
4: No, es que comienza a las 9 y media, pero como era mucha gente, te ponen en grupitos. So, comienza la primera, éramos like the fourth one que corrimos, entonces...
3: Ya cuando llegaron, ya todos dicen, ya que se apuren, ya tenemos
0: pasó el primero, el cuarto, el quinto, y ya todavía el chisme, güey, caminando. No van a platicar, chavalas, van a enfocarse a la meta.
4: Me gustó, me gustó. Gracias a Jesse Mex.
3: ¿Cuántas veces pararon?
4: ¿Eh?
3: ¿Cuántas veces pararon?
4: Como unas...
0: Pararon en un Burger King, en un taco, en una cosa que miran cosas ahí paradas.
4: Ahí.
0: No, no, felicidades, chica. Gracias, Ferrari, felicidades, chica. Pues ya estamos el equipo completo con un gran programa que tenemos el día de hoy. Gran programa. Sí. Una chulada de programa. Estuve todo el fin de semana quebrándome la cabeza, dedicándole el tiempo necesario a este programa para que salga bonito. Estamos en Estrella TV. Muchas gracias, amigos de Estrella TV, que nos están viendo. Hola. ¿Cómo están a todos ahí en su negocio, ahí en su jale, donde quiera que esté viendo, en su casita? Un abrazo y buenos días. Nos están escuchando también en YouTube, en el canal de YouTube Don Cheto al aire. Don Cheto al aire en YouTube, ahí nos puede escuchar y ver desde cualquier parte del mundo mundial, y obviamente en 43 estaciones de Estados Unidos a lo largo y ancho, como le gusta a varios aquí en la cabina de Estados Unidos. Largo y ancho, 43 estaciones, y las que nos faltan todavía, su amigo Don Cheto al aire, 25 años valiendo madre en la radio, señor. Se dice fácil.
3: Y los que faltan.
0: Se dice fácil. Pero se necesita tesón.
1: Claro.
0: Tesón, señores.
1: Disciplina.
0: Padre. Disciplina, señores. Vamos a empezar con la noticia, porque de eso se trata esta hora, cuando son 9 después del orden, este 28 de septiembre. ¡Oye, Notiche! Señores, se viene el informe de gobierno y Claudia Sheinbaum dice que va a ser en el Zócalo para defender soberanía nacional también. ¡Ya fue! ¡Fue en el Zócalo! De dormir también.
2: Bill Gates advierte que la inteligencia artificial sin control podría provocar 1,000 millones de muertes. Les tengo todos los detalles. Dale. Además...
0: Señores, según estos, detuvieron a 5 personas que según querían hacer un acto terrorista, pero no se saben más detalles. Yo les doy los que sé también.
2: Exentrenador deportivo acusado de abusar a varios atletas. Les tengo toda la información. Además...
3: Señores, regresan las caravanas. Ya viene una. Salió desde Honduras. Le tengo los detalles también.
0: Jugó la selección mexicana. También rodó la pelota en la Liga MX. Señores, jugaron las selecciones del mundo. Ya tenemos juegos para el de la Major League Baseball. Bueno, todo está bueno en los deportes el día de hoy con Tito Padilla. Y en los espectáculos.
5: Julián Álvarez presenta disquera y reúne a casi 150 mil personas en 2 días en el Estadio Jalisco junto a Alfredo Olivas. Además, Kazuya se muestra de la mano con su novio, el bailarín Ignacio Colombara. Jorge Medina y Josi Cuen triunfan en juntos en el Auditorio Nacional. Se dan beso de tres con Wendy Guevara y se vuelve viral. Grupo Firme triunfa en España, inicia gira por Europa. E hijo de Rafa Márquez se lanza como cantante. Le tengo los detalles, comenzamos. Esto.
0: Esto.
5: Esto.
0: Esto.
5: Esto es Notichet. Buenos días,
0: señor. Te viste ahí como con una culebra que agarré con estaba chiquito.
1: ¿Sí?
0: Sí, señores, qué bien, Say, qué delgado estás tú, Say.
1: Gracias, señor.
0: Ya se te miran hasta aquí los pómulos, ya pues calavera tú. Sí, voy, ya has visto fotos cuando estábamos bien gorditos.
1: No, video, señor, no, nomás fotos.
0: Vale, ya estamos. Yo te digo una cosa.
1: Dije, puercón de andada.
0: Pero cuídate. No, pero fíjate qué curiosa la gordura. Yo no te yo veo las fotos tuyas gordo y yo no te recuerdo así de gordo.
1: No, yo sí me recuerdo.
0: ¿Sí? Sí.
1: Híjole. De talla 42 a talla 32.
0: ¿A poco, sí, hijo?
1: Sí, señor.
0: Uy, yo ando bien gustoso porque soy de 40 y de 46.
6: Ya.
0: Damn.
6: ¿Seis tallas?
0: Sí, viejona.
6: Damn, that's a lot.
0: Oh, casi va acá, ya casi bajé 70 del águila. Yo me estoy desapareciendo.
1: Ay, tampoco.
0: No,
1: todavía no queda.
0: Tampoco. Bueno, vamos a empezar con la noticia. ¿Saben qué? Quiero el Zócalo. Así dijo la presidenta, y desde el Zócalo capitalino, en medio de tensiones con Estados Unidos, la presidenta Claudia Sheinbaum, la Cadaymen, rechazó las injerencias extranjeras y la violación de territorio mexicano, tras recordar que la Constitución contempla pena máxima de cárcel para los agentes extranjeros que atenten contra la soberanía nacional, la soberanía del país. Y ahí estuvo, ahí en el Zócalo, y fue harta raza escucharla. En el cierre de su gira por el segundo informe de gobierno, la mandataria vinculó la soberanía con las luchas de independencia y sostuvo que sus principios siguen todavía vigentes. Soberanía quiere decir, en palabras de Morelos y en nuestra Constitución, que solo el pueblo determina el destino de México. Significa que desde 1814 ninguna potencia extranjera, ninguna élite económica, política, tiene el derecho de dictar el presente y el futuro de nuestra patria. Eso solo pertenece al pueblo de México. Así lo dijo, palabras textuales. La independencia sigue marcando nuestro camino porque la y los mexicanos no queremos injerencia ni intervencionismo ni violación a nuestra territorialidad. Obviamente refiriéndose a una posible intervención gabacha para combatir a los carteles de la droga. Oye, pero ¿se puede trabajar un plan de que hagan un paro los gabachos, no?
6: ¿En qué aspecto?
0: Sin que se le llame intervencionismo per se.
6: Pero intervencionismo es intervencionionismo, por más de que lo quieran.
0: ¿Tú crees que cuando han agarrado a grandes capos y eso, han sido pitazos de los gabachos? Muchos de ellos.
1: Es diferente intervencionismo a colaboración.
0: A colaboración, es lo que digo, que busqué.
1: Pero yo creo que el gobierno de los Estados Unidos, y más el del Donald Trump, no necesariamente quiere colaborar, quiere intervenir.
0: México tiene que ser como el chino.
1: ¿Cómo?
0: Buscar la cola. Voración. ¿Verdad?
1: Fiti.
0: Adelante, Giselle Bravo.
6: Gracias, Don Cheto. Pues bueno, cambiando el tema completamente, el magnate y filántropo.
0: Ajá. Ese efecto de cambiar el tema.
6: Me gustó la transición. Pues bueno, el magnate y filántropo Bill Gates, cofundador de Microsoft, advirtió este fin de semana que una inteligencia artificial sin control podría provocar 1,000 millones de muertes en una nueva alerta en medio del debate sobre la regulación de esta tecnología. Dijo lo siguiente: es necesario que las fuerzas del orden y los políticos participen en este debate de cómo deben de ser las medidas de seguridad y también la vigilancia. Declaró en una entrevista con la cadena NBC, en la que descartó que la autorregulación de la industria vaya a funcionar. El magnate defendió que regular esta tecnología supondrá un pequeño coste adicional para el sector, pero no una cosa muy drástica de lo que están haciendo. Dice, Gates alertó que la inteligencia artificial en manos equivocadas sería sin duda lo suficientemente poderosa como para provocar acontecimientos que causarían 1,000 millones de muertes. Dice que hasta el momento nunca ha existido un arma tan poderosa como la combinación de personas con malas intenciones que van o podrían utilizar las últimas herramientas de la inteligencia artificial. A principios de mes, los líderes, por ejemplo, de Anthropic, OpenAI, Sam Altman y varios, entre ellos también Elon Musk, coincidieran en pedir que se realice un desarrollo de inteligencia artificial para garantizar su seguridad, una postura en la que se opone la Casa Blanca.
0: Pero fíjate que yo todavía no entiendo a qué se refirió Bill Gates con la muerte de tantas personas.
6: Pues, Don Cheto, de que pueden hackear cosas y manejarlas a algún beneficio para dañar.
0: Usted diré que no hay que creerle mucho a la inteligencia artificial, nomás como las cosas comunes, porque luego ya se han visto que muchas plataformas de inteligencia artificial se inventan sus cosillas.
1: Sí, claro.
0: Se inventan así datos.
6: Sí, Don Cheto, pero ¿cuántas personas y qué generación la de ahorita no dependen, por ejemplo, de ChatGPT? ya todo el mundo ya ni siquiera ya se va a Google, se va directamente a ChatGPT. Entonces estás viendo que es solamente una herramienta de inteligencia artificial de todas las que abundan.
1: A lo que refiere, don Cheto, es que muchas veces le preguntas a ChatGPT y muchos de los datos que te dan no son reales.
6: Sí, pero normalmente los morritos de ahorita o ya las personas
0: están cayendo. Ah, no, pues ahí Brian todo ChatGPT hasta para preguntar cosas.
6: Claro.
0: Sí se la discuten dos, tres cosas ChatGPT, pero nomás es que no créeles todo. Señores, detuvieron a 5 por un posible acto terrorista en una base estadounidense y la policía británica anunció que una investigación por un incidente grave cerca de una base militar utilizada por la Fuerza Aérea Gabacha allá en Gran Bretaña, allá al oeste de Inglaterra, fueron detenidos 5 sospechosos de preparar un acto terrorista. Los artificieros están examinando varios vehículos relacionados con este incidente en la base aérea de Fairford, donde está estacionada una unidad de Fuerza Aérea estadounidense, o sea que ahí en Inglaterra pues tienen avión y los gabachos, ¿verdad? Entonces, según esto, por de pura casualidad encontraron que había 5 vatos que estaban planeando un acto terrorista. La unidad antiterrorista puede confirmar que está al frente de una investigación sobre un incidente que ocurrió en la noche cerca de la base aérea, o sea que no dicen todavía mucho detalle de lo que ocurrió, pero que eso llevó a que agarraron a 5 personas que estaban planeando un acto terrorista, no sé si en Gran Bretaña o en algún lugar o contra algunos aeronaves americanas. Adelante, Giselle Bravo.
6: Don Cheto, pues bueno, vamos a ahora con el exdirector de Medicina Deportiva de la Universidad Estatal de Carolina del Norte, que en estos momentos está enfrentando cargos penales por delitos graves y menores tras ser acusado de abusar sexualmente de exatletas masculinos del equipo Wolfpack bajo el pretexto de tratamiento médico. Estos hechos ya habían derivado en demandas civiles presentadas por más de 30 atletas, imagínense, a lo largo de los años, y las autoridades de Florida arrestaron pues a este individuo llamado Robert M. Murphy Jr., quien el jueves permanecía detenido en la cárcel del condado de Marion por órdenes de arresto emitidas por Carolina del Norte. Cabe mencionar que esto ocurrió después de que un gran jurado del condado de Wake acusara formalmente a Murphy el 14 de septiembre de 9 delitos graves de contacto sexual bajo el pretexto de tratamiento médico y 23 delitos menores de agresión sexual. No sé si esto también me recuerda mucho como al doctor, ¿se acuerda que atendía a las
0: chavas? Sí, a las chicas.
6: Ajá, a las chavas. Pues bueno, ahora este individuo, pues dicen que estos cargos están vinculados a 14 víctimas que fueron entrevistadas por agentes del orden público durante esta investigación que duró varios años y hasta ahorita, pues ya finalmente arrestaron a este viejo puerco.
0: Y arrestaron a este viejo puerco. Y hablando él no es un viejo puerco, es un joven cochinón que para allá va. Adelante, chino.
3: Poquito. Oigan, pues vamos a hablar de que ya viene la primera caravana. Después de que decía mucha gente que esto ya había parado, pues desde hace una semana inmigrantes salieron de Honduras, donde surgieron invitaciones a través de redes sociales, a través de chats de WhatsApp, donde se juntaran para empezar la partida rumbo a Estados Unidos. A medida que transcurrió la semana, algunas personas agotadas por el cansancio fueron quedándose, pero el grupo pasó ya por El Salvador. Llegó a Guatemala, donde el Instituto Guatemalteco de Inmigración contabilizó un poquito más de 300 personas. Así fue como este fin de semana, en la tarde-noche del sábado, el contingente de inmigrantes ya entró a México, pasó por Tapachula, Chiapas, y de ahí vienen para la frontera con Estados Unidos. A partir de ese punto, el recorrido implica aproximadamente 2,390 millas, dependiendo de cómo vayan avanzando, pero ya viene la primer caravana con más de 300 personas tratando de llegar a Estados Unidos. La pregunta es, ¿habrá chance?
0: Ya cuando estén aquí, lo más probable es que les van a dar Patricio Estrella.
1: Pues, ¿Patricio Estrella?
0: Sí.
1: O sea, ¿para atrás?
0: Sí.
1: Pues que ahorita no hay nada.
0: O sea, ya estando aquí en la frontera, ellos tienen que buscar un...
1: Le voy a hacer una pregunta seria. En las fronteras, por ejemplo, Guatemala, Salvador, México, ¿por qué los dejan pasar?
0: Porque viene harta raza. Entonces, como que, te imagínate en México, ahí la... Imagínate, pues va un carro, pues los paras. ¿Cuántas gentes puedes tener tú en una frontera? No sé, en la 10, frontera de América, 20. 15.
1: Sí, sí.
0: Y de repente ves a 500 personas, ¿saben qué? Pues denle, pues, güey. Ahora, la onda aquí es que ya estando aquí, quién sabe, les van a dar para atrás a los amigos, es que porque se ha pasado.
6: A
0: lo mejor de 1,000 que se vienen, a lo mejor 3, 4, 5, 10 agarran un asilo, los demás a buscar un coyote. ¿Saben en cuánto ahorita anda un coyote por el cerro? 17 y bolas, compa. Y ay de ti que no te agarre la maña porque te va a estar vacunando una milpa, por tenerte ahí guardado. No, más.
6: Pero si se pone a pensar, como dice usted, si 4 o 5 de ellos agarra asilo, ¿cuánto va a tardar el asilo?
0: Ahorita lo que más me puede a mí es que un familiar se le ocurra la genial idea de venirse para el norte y que me pida a mí paro. Yo me hacen paro ahí. 17 no, de paro, ¿dónde güeyes?
7: Ah, pues 17 los ganen un remoto.
0: Ay, ya, 17 y burro te corretean tú también, homi.
7: Los que ganen remoto 2 horas.
0: Ganan al perro año, güey, homi. 17 y bolas, ahorita anda un coyote. Oye, ¿en qué momento? Claro. Si estaba 2 y así poco.
7: ¿Cuánto pagó usted?
0: Chino, creo que $350.
7: ¿En serio?
0: Sí, ¿verdad, Diego?
7: Bueno, pero también en 90.
0: No, claro, pues 300 bolas.
7: Yo pagué 2,500, no que se me olvida.
0: Sí, 350. Y luego me acuerdo que me traje un sobrino yo en el 95. Y me acuerdo que andaba yo pariendo chayotes en el 95. ¿Sabes cuánto pagué por un sobrino?
6: ¿Cuánto?
0: $650.
7: Y andaba bien espantado.
0: Y yo me acuerdo que era un dinero jarajajajal. Dale. En el 95, 96, 650 bolas estaba la pasada. $650. Y ahorita 16, 17.
7: Porque ahora gana por hora aquí, ¿no?
0: Cállate, chino. La gente se la va a creer, vale.
7: Yo me meto a Google y dice que usted gana 3 millones.
1: Dice, no, Google yo dice. Me meto a Google y dice, el programa de Don Cheto vale...
0: Genera.
1: No sé cuántos millones.
0: No genera
1: ¿a
0: nada.
1: ¿A quién se lo vendo? ¿A quién se lo vendo?
0: ¿A quién se lo ve? No genera nada. Ah,
7: yo también digo lo mismo.
0: Adelante, ya mejor ni hablemos de cosas tristes porque me voy. Adelante.
6: Te presimo, Don Cheto. Me agüita. Es un recordatorio de lo que no vale.
7: Ya sé. Me dice, ¿ustedes tienen dinero? Le digo, compa, ¿usted cree que andaría vendiendo inyecciones y ganara dinero? ¡No!
1: Ayer me encontré una clientita tuya de Oxnard en el avión.
7: ¿Ah, sí?
0: Yo también el otro día me encontré un cliente tuyo.
7: ¿Y qué? No, ¿Pero de qué? ¿De cuerpo o de
0: no, me conté un cliente también que te compra inyecciones, un vato.
7: ¿Y qué tal? ¿Sí?
0: Que le mandaste el video de cómo se inyectan.
7: Ah, pues sí.
0: ¿Y cómo era? ¿Quién es la morra que está inyectando así? Le digo, no sé, ¿no he visto el video?
7: Pues la güera.
0: ¿Oh, la güera? Ah, ok. Oh. Es la güera.
6: Ah, o sea,
0: a ver, mándalo.
6: ¿Tú hiciste tutorial de cómo inyectarse?
7: Ah, sí, porque la gente no sabe qué enseñarle. Sí.
0: Pero pusiste a la güera que se inyectara.
7: Sí, a Wiwi.
0: ¿Y no te inyectaste tú?
7: No, a la güera.
0: A ver, pues me pasa el video, pues, no me vas a inyectar. No, más para la panza a la güera ahí. Regresamos con los deportes con Tito Padilla, señores. Ay, bueno, deportes el día de hoy. A ver si... Ojalá se le entienda a Tito, porque si sí hay mucho de qué platicar. Regresamos.
7: Ojalá se le entienda. No, pues...
0: Digo, estoy diciendo... Don Cheto al
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0: Continuamos con Don Cheto.
1: Al aire, señores, harto de qué platicar.
2: Menos de los Pumas, por favor.
1: Ni de entender, no, Pumas, no, ni de las Chivas, vale, ni de las Chivas tampoco. Tito Padilla, estás en vivo.
3: Muy buenos días, buenas tardes, buenas noches, donde quiera que se encuentren exactamente. Qué mala onda, Chivas, Pumas. Bueno, de todo tenemos, vámonos, arrancamos el viernes pasado la jornada del fútbol mexicano, donde Atlante se sirve con la cuchara grande. 4-2, no está oyendo mal. Atlante, los potros de hierro del Atlante, 4-2 al Monterrey. Todo empezó así como, ¿qué pasó? Vamos ahí. Después viene Atlas y le gana en casa a Cholospintes 3-2. También Chivas cae en casa 2-0 ante los Gallos Blancos. Santos, aunque usted no lo crea, ganó también 1-0, le gana a Tuzo del Pachuca. Tigres ya agarró, respiró, necesitaba, le urgía ganar a Tigres, porque si no, muy posible, casi si no ganaba, o es más, tiene que ganar los próximos 5 para poder aspirar a pasar a la otra ronda. Pumas cae en casa 3-2 ante los potros de, digo, ante los Pumas, ante los Atléticos de San Luis. León, 2-1, volvió a ganar.
1: Muy a pie, el León así va, sacó la, el gane agónico.
3: Exactamente, y bueno, después del berrincho totote de la semana pasada de Henry Martin, pues se clavan tres, una tercia.
1: Un hat-trick de Henry Martin. Tito Padilla, sí, bien tres, por el Henry Martin, que metió un trick con un hat-trick, y te voy a decir por qué bien. Porque yo pensé que ya ni jugaba Henry Martin.
2: Sí, yo también, yo dije, no. Ya, pues no, nunca se recuperó.
1: No, llegó el tiempo donde lo sentaron mucho tiempo, ¿verdad?
3: Ya lo sentaron, sí.
1: Lo sentaron
3: sí.
1: Harto tiempo.
3: No, pues te digo, el fin de semana lo sacan de cambio, Don Cheto, pateaba las botellas de agua, agarró a Maras ahí el pobre asiento, o sea, bien berrinchudito, mi niño, que el ruchito. Uh-huh. Dejé al último el resultado entre Cruz Azul y Toluca, porque tengo una reconfirmación. Tengo una reconcomia que de verdad me da, no puedo decir asco, pero sí me da tristeza que el gremio de arbitraje no salga a la defensa de esta árbitra que le dio con todo a Katia Itzel. Mohamed le dio con todo un tal ruso.
1: Que no estaba, le dijeron, no es cuestión de sexo, no estás preparada para dirigir en primera división, le dijeron a la ñora, a la morra.
3: Bueno. Pues se me hace raro, ¿por qué? Porque los árbitros, no sé por qué no salen a su defensa, es parte de su gremio, es parte de que vayan, ellos son los del FRAC, ellos son los reyes para poder dirigir un partido, y ahora resulta que hasta Chacón, que ya no juega, y hasta Bricio, que ya no pitan, le sacamos también, si quieren, los trapitos del sol a ellos, y también la regaron por varios partidos. En vez de apoyar a la muchacha, a la señorita, están dándole con todo. Turco Mohamed, ponte a hacer tu mendigo trabajo, lo haces bien, cállate la boca, sí, sé honesto, señoras y señores, si quieres ser campeón, bicampeón, tricampeón, lo que tú quieras hacer, hazlo, pero jugando con tu equipo, no criticando el arbitraje. De verdad, todos dan. Yo miré a Wiki, no es con nada, Wiki. La verdad. Y eso, que le perdonaron un penal al Toluca a favor de Cruz Azul. Ahí no dijo nada. Venga, Don Cheto.
1: Bueno, ya hablando de ese 3-3, que de ese partido, que estuvo bueno el partido. También bueno. Después ya, entre el empate del partido, entre las decisiones arbitrales y la crítica a la árbitra. Y entre que si se retira de la selección Alexis Vega.
3: También.
1: Ahí te va mi opinión. Venga. Alexis Vega, a mí se me hace un buen jugador, pero en la selección nunca lució. ¿Estás de acuerdo o están de desacuerdo?
2: Es que en el momento que podía lucir era cuando andaba en el desmadre, en la peda, y pues obviamente su rendimiento.
1: No, en la selección pasó sin pena ni gloria Alexis Vega, compa.
2: Y apenas
3: se dice, les tengo un chisme, se dice que hizo su mendigo berrinche porque le dieron la 10 al señor, vamos a tocar el demás, ¿qué tema? Al muchachito, al niño de 16 años, mire ahí, hizo bolas, hizo trizas al mejor defensa italiano-colombiano, bueno, de Italia, que fue en Italia, lo hizo ver mal, lo cortó, le dijo un pase así como una Verónica, después ya fue a meter el gol, que por eso hizo su berrinchito el señor Alexis Vega, porque Mora tiene el 10, aparte que no lo llamaron. ¿Qué le parece, Don Cheto?
1: Ahora, te voy a decir. Yo una vez, ¿te acuerdas que critiqué hace mucho tiempo que él trajera la 10? Que trajera la 10 este Alexis Vega.
3: Alexis
1: Vega. Que ya cualquiera traía la 10 en la selección mexicana. Qué mejor que un muchachillo que la prensa colombiana no dejaba de hablar de Gilberto Mora. Dijo este chaval de, este chaval de 17 años, mira nomás qué gol nos metió y toda la cosa. ¿Tenemos cuánto que no le ganamos a los cafeteros? ¿15 años? ¿17? ¿Qué sé cuántos años? ¿12 años? ¿Qué cuánto no le ganamos a Colombia? El primer día, el gol de Colombia, golazo, una precisión, golazo. Una precisión de pase. Y después de allí México se prendió, no nos batieron.
3: No. No, incluso los colombianos, los que ustedes, de lo que me dice, estoy mirando algunos, están preocupados porque la reacción de México, como jugó México, como le quitó la bola a México, la verdad, un partidazo de Eric Lira, bueno, no me canso de admirar ese mendigo muchacho, un partidazo de Eric Lira, el cual tomó la media cancha y empezó a repartir la bola, y más que nada también Gilberto Mora se paró, pidió la bola, hizo lo que quiso, cerró, haga de cuenta que cerró con una cereza del pastel con el gol. Pero fue un partido muy bonito, la verdad. Incluso varios rotativos, varios rotativos de Europa, la marca de España, la ruta del Sport de Italia, se derrumbaron en el office para el señor Gilberto, bueno, para el niño Gilberto Mora, don Chico. ¿Qué le parece?
1: Pues sí, andan diciendo que hasta el Real Madrid y el Barcelona lo traen el radar, pues no, qué bueno, hombre, qué bueno. Ojalá que así sea, que se va a Europa, porque creo que a diferencia de otros jugadores a esa edad, este muchacho se ve muy disciplinado y muy centrado, ¿verdad? Sí, es lo que hace falta, pues uno se desarrolla mucho jugador. No, hay muchachis que a los 17 juegan ahí en inferiores y ya andan tatuados y ya andan, bien, ya quieren carros exóticos y es y jale, pues no, primero hay que hacerla. ¿Qué más, Tito Padilla? ¿Qué quieres tocar? ¿Béisbol, fútbol americano?
3: Fútbol americano, andamos bien, un poco de chino, hijo de su madre.
1: Bueno, vamos al béisbol rapidito, señor, ya tenemos los comodines de la Major League Béisbol.
3: Ya, arranca mañana,
1: Arranca mañana, vámonos. Los White Sox de Chicago contra Houston, Boston va contra los Yankees, ese es un gran juego, Boston Yankees, así como Filadelfia, Atlanta, Chicago, San Diego, también va a estar bueno, y pues esos son los comodines, y ahí de ahí, pues obviamente, los Guardianes, las Mantarrayas, los Cerveceros y los Dodgers esperarían a los ganadores de los comodines.
3: Acuérdense, debemos de contar, dijo el señor pensador, que son a tres, ¿ok? Los comodines es a mejor de tres juegos. Empiezan mañana, ya mañana comienzan, y el último juego sería el jueves. Pero son únicamente tres, porque muchos piensan que sería el cuatro, el mejor de siete, que quedan cuatro. No, son nomás tres juegos, señores, para los comodines, y después ya se avientan, como usted dijo, ya don Cheto, ya los que están esperando una semanita ahí tranquilos, ahí está la cosa. Ahora sí, vámonos, porque no le dimos a nada, don Cheto, se acabó. No únicamente chino, no te sientas. El 90% de todos los que, es lo que estaba leyendo, el 90% de los que fueron a hacer su parlay del fútbol americano, perdieron. Señoras y señores, perdieron. Don Cheto, el que más se lo pongo así, ganaban 16-0 los carneros, los Rams, ganaban 16-0. Y le dieron la vuelta, los Broncos. ¿Qué le parece, eh? Todo estaba y todo pintaba.
2: Nah, ni te enseño la quiniela que nos fue re mal.
3: No me les selles, por favor, vale. No me les selles.
1: Yo creo que los resultados fueron muy rompequinielas en general, ¿no, Tito?
3: Todos, don Cheto, absolutamente todos. Ese de los Rams, nadie lo esperaba. ¿Cuál más? Los cafés le ganan a las Panteras 21-18, don Cheto. También, Cos, 18-17 a los Tejanos. Ese más o menos. Pero le digo, de ahí para allá se fueron dando la paliza. Oiga, nadie esperaba que los Jaguares de Jacksonville le dieran una paliza a Patriota. 35-6. Y la última que le digo.
1: Me gusta cómo narra. Eres el único vato que habla de deportes que parece que está peleando con sus hermanos. ¡Hombre! ¡Ganaron 35-6! ¿Y se lo cerraba? Así habla, chicos, si estuviera alegando en familia.
3: Estamos en familia, concha.
1: Estamos en familia. ¿Cómo se iban a ganar? 35-6 llegaron y ni ganaba.
3: ¿Sí?
1: ¡Sí! ¡Eso, Tito!
3: Lo que sí sorprende, y lo que sí está bien y lo que me gusta, pues salud al chivo, al cholo aquel, 3-0, los Raiders, los malosos. 36-27 le ganan a los Santos a los Santos, pues, y se van 3-0, o sea, arranque perfecto, arranque con todo, y le voy a decir una cosa.
1: Dime.
3: Es la mano de Tom Brady, aunque muchos me pintan de loco. Tom Brady está armando y le está preparando todo el camino también a Fernando para poder llevarlo poco a poco y hacerlo el próximo, y se los digo ahí, va a ser el próximo quarterback de la, de la NFL. Señoras y señores, es todo en los deportes. Síganme en mis redes sociales, Tito Padilla 74, todo junto en despacho, o Tito Padilla Deportes en Facebook, Instagram, también en Twitter, bastante información deportiva. Yo me voy, me borro, me esfumo, me desaparezco, quien digo, jugada. Deportes, bueno. Deportes, Tito Padilla.
1: Gracias, Tito Padilla. Señores mexicanos triunfando en Europa, eso y más en los espectáculos con Saíd García Solís.
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0: Señores, moviendo el cuerpazo que a base de inyecciones le ha costado mucho a Said García Solís.
1: La verdad. Muy buenos días a toda la gente que nos escucha aquí en Estados Unidos y más allá de las fronteras en este lunes de seguir rechinando el catre. Muy buenos días, mi gordo, precioso, chiquito bebé. ¿Cómo está?
0: Ando contento porque hoy vamos a regalar boletos en un ratito más para Disneylandia.
2: Ve al montón de gente que se ha inscrito, no inventes.
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0: Saí García Solís, al ratito regalamos los boletos. Mexicanos en Europa.
1: Antes de los mexicanos en Europa, quiero comentar que el que la hizo este fin de semana y agradezco la invitación fue mi compadre y mi amigo Julián Álvarez, quien presentó Copar Music el jueves pasado en el Hotel Baruch en Guadalajara. Presentó varios artistas, señor, entre ellos La Ventaja, Banda Elemental y otros más que ya son parte del elenco de Copar Music. Él los va a grabar, él va a llevar un seguimiento. Ricardo Álvarez, que es su hermano, Claudia Pierangostino, que también es la directora de Copar de acá de Estados Unidos. O sea, ya presentaron su disquera en forma, le fue muy bien a Julián, estuvo ahí conviviendo. Julio literalmente subió a saludar a todos los invitados especiales que había, se le calentó el hocico a mi compadre y estuvo cantando hasta las 4 de la mañana el jueves ahí en el hotel. Literal ahí con todos los... Sí, ahí pasándosela muy bien. Estaba su mamá, estaba su familia, la verdad, muy contentos con la invitación. El viernes tuvo su primer Estadio Jalisco. Casi 70,000 personas aplaudieron a Julián Álvarez.
0: Lloviendo.
1: No, el viernes no llovió. El viernes no llovió. Llenísimo el estadio, señor. Le platico. Él empezó a cantar solo a las 11 de la noche, más o menos, y por ahí de la 1:30 de la mañana, ya cuando llevaba 1:30 cantando, aparece Alfredo Olivas de invitado especial, cuando mucha gente pensaba que iba a estar, pero no estaba anunciado, porque el concierto del viernes era solamente Julián Álvarez. Y ahí apareció Alfredo Olivas, y cállense los ojos que hasta las 3 de la mañana cantaron los dos juntos.
0: Es lo que yo no entiendo, vale, aquí a las perras 11:30 ya te están cayendo.
2: No,
1: hasta las 3 de la mañana cantaron los dos, y la verdad no sabe qué bonito concierto. El sábado regresamos al Estadio Jalisco, donde había más de 70,000 personas. Fueron más de 150 entre los dos conciertos, pero ahí sí era Prófugos del Anexo, en el concierto del sábado. En el Prófugos del Anexo, desde el principio salen cantando los dos. Se avientan como 3 canciones uno, 3 canciones el otro, 3 canciones juntos, y otra vez cada uno está haciendo los dos, hasta las 4 de la mañana. Pero ahí
0: no,
1: sí.
0: No, valga mi Dios.
1: A las 2 de la mañana hubo un aguacerazo, señor. Pero aguaceros, estamos viendo la lluvia ahí, las imágenes, empapados toda la gente y los que estaban ahí. Esa parte de la troca es la última donde los dos cierran. Pero desde las 2 de la mañana hasta las 4, no paró la lluvia y ellos no pararon de cantar.
2: Qué chido.
1: O sea, la verdad, la rompieron 150,000 personas en el Estadio Jalisco. Demostró que es la casa de Julián Álvarez. Lo quieren muchísimo también Alfredo. Ayer se presentó en Tijuana en el palenque Alfredo. Andan en todos lados y en todos lados les está yendo impresionante. Me dio mucho gusto saludarlos a los dos. Veo muy delgado a los dos también. Tanto Alfredo como Julián están muy en forma. Y pues muy contentos. Yo no sé si este Prófugos del Anexo va a ser el último. Aunque ellos dijeron en el escenario que era el primero de muchos. Pues todavía no hay fechas confirmadas para más Prófugos, pero cada uno en solitario está haciendo sus presentaciones y sus giras exitosas.
0: Enhorabuena para los dos chavalones.
1: Deseándoles lo mejor.
0: Chulada, chulada de vatos.
1: Oiga, quien anduvo de la mano ya en el Teatro Dumont 4040 en Buenos Aires fue la cantante Cazú, quien fue a ver la obra Animal, dirigida y protagonizada por Nati Nab, quien es...
0: No, ya bonita.
1: Coreógrafo del staff del cantante. Y ahí llegó de la mano con Ignacio Colombara, quien por primera vez ya está de la mano y ya lo presentó como novio. Ahí está. Se fueron de ahí juntos. Ahí se ve fea. Mira.
0: Ya sabía que ibas a decir algo.
2: No importa.
3: Ese vato, ¿eh? No.
1: Chino, no estás diciendo eso. ¿Cómo que hasta parece?
3: Ay, mira, ve la cara y en esa foto la agarraron bien.
0: Se parece hasta el Celsa.
2: Bueno, ¿y qué? Are you kidding me?
1: Señor, ahí estaba Cazú.
0: A mí me dice, ¿yo parezco qué? ¿Parezco yo?
3: El doctor Simi.
1: ¿Pero por qué tenemos que decir qué parece la gente?
0: ¿Por qué? No te conviene.
1: No, pero ¿por qué? Pregunto, ¿por qué tenemos?
0: Porque yo así soy, yo desde
3: parte niño. De la vida.
0: Parece fulano.
1: No. A mí me parece que se ve muy bien y me parece que qué bueno que salga con el novio. Qué bueno que ya lo presente, qué bueno que ya se deje, o sea, ella está viviendo su vida. Y qué bueno, muy bien. Ignacio Colombara, el bailarín que además también está guapón.
0: Está bien, pues está guapo. Ya mejor les digo nada, ¿quién se parece, Vali? Porque luego me regaña.
2: ¿El bailarín? Déjelos en paz. Está qué bueno, guapo. Que viva el amor.
1: ¿Quién se vive el amor?
0: Vive el amor, échale ganas allí, tú como que era Cazú, tú bien, hija.
1: Señor, quienes también están presentando casi 7 auditorios nacionales con todo sold out, es la gira Juntos de Josie Cuen y Jorge Medina y Josie Cuen, quienes se presentaron este fin de semana en el Auditorio Nacional de la Ciudad de México ante más de 10,000 personas, casi 11,000 personas. En todos lados están llenando el regional mexicano, en el Auditorio Nacional lo hicieron mis compadres de Juntos, quienes por cierto ya van a la gira por Europa el próximo mes. Se van para Europa.
0: Es que notas que tú le andas andando para allá.
1: Claro, pues que mucha gente no puede venir para acá.
0: No puede venir para acá, pues mejor vamos para los
1: Europa. Se van para Europa. Pero bueno, ahí en fin de semana estuvieron Jorge, Josie, y lo que más hizo viral es que subieron a Wendy Guevara y se dieron beso de tres en el Auditorio Nacional. Dieron beso de tres y mira, ¿y ustedes creen que le hicieron el feo a Wendy? No. Hubo beso de tres, miren, beso de tres. Ahí está, miren, beso de tres. No, pero ¿qué tienes?
0: Siempre han sido un desmadre esos dos en el escenario.
1: Sí. Y hubo eso de tres, qué padre.
2: Dejan caer de bien a bien.
1: La verdad, se divirtieron muchísimo, la gente se veía muy emocionada, muy contenta. Mira, la cargaron, la besaron, la agasajaron y se la pasaron muy bien. Wendy Guevara, Josie Cuen y Jorge Medina ahí en el Auditorio Nacional.
0: Aguas, Wendy, porque no te andan perdonando esos chavalones, ¿eh? Ey, chavales, no te andan perdonando.
1: Se achinan.
0: Ahora sí me vas a dejar hablar de los de que andan en España, ¿vale? O van a seguir dando largas.
1: No, es que llevo un orden.
0: Okay.
1: Llevo un orden, de hecho. Ahora sí, señor, le platico que quienes empezaron la gira el 19 de septiembre, que es la primer Europeada Tour 2026, fueron Grupo Firme, señor. Quien solamente en el concierto de Valencia, España, metieron 12,500 personas, claro, solo en el de Valencia, y casi 18,000 personas en el de Madrid. O sea, sold out en la gira por Europa, Grupo Firme.
0: No, yo lo miraba.
1: Vean nomás, ahí está la Arena Movistar en Madrid.
0: Y es que debemos de contar que hay una comunidad muy grande latina, no solo en mexicanos y algún español que anda ahí, pues tampoco hay que emocionarnos que eran 18,000 españoles. Había mucha gente de Bolivia, de Colombia, de Ecuador, de Perú.
1: Claro, donde sea.
0: Era Grupo Firme. Igual que a Luis R. Conríquez, que Luis R. Conríquez estuvo en lugares más modestos. En discotecas y lugares más pequeños, pero aún así también se le llenaban los locales a Luis R.
1: De hecho, cuando yo comenté el fin de semana de que qué padre que los mexicanos estaban triunfando en Europa, me decían, ay, pero es que los van a ver mexicanos y sudamericanos
0: que están allá. ¿O qué?
1: Pues quien sea que esté. Pues sí. Están pagando para ir a verlos y están triunfando en Europa.
0: Sí, ese
1: es un aunque nos pese.
3: ¿Cuándo empezamos nuestra gira por Europa?
0: Pues no faltaría que nos conozca para allá. Me llega mucho mensaje de España.
1: Primero vayan de gira por California y Oregon y Washington. Pues primero.
0: Mira, este pretencioso. Yo estoy a gusto. Es este que él como si lo fueran a conocer.
1: Primero vayan a visitar a Texas que los están queriendo ver.
0: Ey, hemos ido.
1: Primero vayan a Arizona, Nevada. Arizona.
3: ¿Sabe dónde no hemos ido? Por ejemplo, allá arriba a Santa Rosa. No hemos ido.
0: No he ido a Santa Rosa.
3: Ay, si hace 20 años.
0: El Omar y pues.
3: Aquí a Tulsa, Oklahoma. También hay un chorro de gente que nos escucha en Tulsa. Sí.
0: Corre, chino.
3: Oregon.
0: Corre.
2: Te mandamos si quieres.
3: Pues si es, que tú, los médicos,
0: es que tú,
3: yo voy.
0: Es que tú, que nos haga una invitación formal.
2: Sí.
0: Tú eres, tú pagas porque te renten.
3: Ay, yo sí voy.
1: Es que Chino no quiere estar en su casa, es lo que pasa.
2: Él, aunque no paguen, va.
0: Pues más, felicidades a los de Firme y a Luis R. que también andan por allá con su rola chido allá. Bien.
1: No, qué bueno, les está yendo súper bien.
0: ¿Viste Luis R. qué delgado está?
1: Qué delgado.
0: También yo creo que anda irá.
3: No tú.
1: O sempisado.
0: Pero sí va al gimnasio.
1: No, claro.
0: Pero sí.
1: Cosas se ve muy bien, Luis R. Conríquez. No. Nos falta, nos urge. No. ¿Vamos juntas de la mano?
0: No, yo contigo ni a una peregrinación.
1: ¿Por qué no?
0: Yo contigo era ni cuando se muera el chino, ni cuando te toque a ti cargar el féletro. Yo me voy a abrir, cosa ahí, no. Yo, sí.
1: Ah, ¿por
0: no,
1: qué?
0: No
1: ¿qué
0: sé.
1: ¿Qué le hizo? ¿Qué?
0: No sé. Pues me tiras muy feo.
1: Ah, ¿yo le tiro?
0: Me tiras muy feo.
1: Y además, ¿por qué?
0: Cuando se muera el chino, vamos a cargar el féletro, pero tú con tus otros tres y yo con mis otros tres.
1: Ok, muy bien.
3: Pero yo, ¿por qué sigamos a morir?
0: ¿Qué?
3: ¿Por qué yo me voy a morir primero?
0: Nomás es un ejemplo, pues, no queremos que te mueras.
2: Se te va a unguear allá abajo.
0: Ya está, ya debe tener ya un guiado y esa madre.
1: Oiga, nos damos una pequeña pausa de 50 segundos. Sí, pero al regresar, señor, se lanza como cantante el hijo de Rafa Márquez. No le quiso entrar al fútbol y mejor se fue de cantante, se lo platico al regresar.
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0: Señores, el hijo de Rafa Márquez se nos lanza de cantante.
1: Oiga, Santiago Rafael Márquez Labat, hijo de Rafa Márquez y de la actriz Adriana Labat. Después de pertenecer a Pumas, al Atlas, al Necaxa y al York United FC, dijo que ella tiraba la toalla y ya le iba a dejar de terquear al fútbol.
0: A ver, yo que me gusta el fútbol, no sabía que el morro se había dedicado a semifinal.
1: Sí, yo tampoco. Estuvo en Pumas, estuvo en Atlas, en Necaxa y en York United FC. Tiene 23 años. Y él dijo, ya le voy a dejar de terquear al fútbol. No, el fútbol no es para mí. Ahí estás.
0: Muy guapo, mira.
1: Y se presentó como Iago. Él se llama Santiago y su nombre artístico como cantante se llama Iago.
0: ¡Vamos, flaco!
1: Debutó como cantante del género urbano y además grabó todo el disco en el estudio de Eric Rubin. Que al parecer también tiene algo ahí de productor dentro del disco. Lo está apoyando su papá, lo está apoyando su madre Adriana Labat, que es actriz y que bueno, pues está muy contento de dedicarse al mundo de la música y de que ya no le quiere terquear al rollo del fútbol.
3: No, es que ya 23 ya.
0: Ya 23 ya es para que ya.
3: Si no subiste y no la armaste, ya no.
2: Pero ¿qué es más difícil, ser cantante o ser futbolista?
0: Ser hijo de un famoso es demasiado difícil. Porque la raza está esperando que seas mejor que el papá. Mira, fíjate, lo más que es difícil es, la raza está esperando que seas mínimo tan bueno como tu jefe.
1: Uh-huh. Sí.
0: ¿Y si imagínate ser hijo de Hugo Sánchez, de Julio César Chávez, del Canelo.
2: Eso es para...
0: No quiero decir tonterías al aire, pero esa madre es para no vivir, no sabes manejar esa madre, está para volverte loco.
1: Pero en el canto es igual, ¿eh?
2: En todos los cantos igual. Pero yo siento que, o sea, debe de ser difícil de todas maneras el canto para él, porque su mamá, que fue actriz también, figura pública.
3: Pero y en estas modernidades el canto creo que es más fácil que el fútbol.
0: No te creas.
3: Ay, viejo, el fútbol. Es más fácil.
1: ¿Tú sabes qué es más fácil? ¿Ganarte la lotería que pegar en la música?
3: No estoy diciendo... Sí.
1: Claro, señor.
3: No estoy diciendo que vaya a pegar. Pero es más fácil grabarte ahora con todas las modernidades.
0: Grabarte sí, pero pegarte sí. Pero que sea la creación.
3: Por ejemplo, no
0: vamos a decir nombres porque puedo pensar en 10. Pero un artista, un hijo de una gran figura, la tiene muy difícil. Y te voy a decir por qué es todavía más difícil. Porque tiene facilidades de grabar en un buen estudio.
1: Claro.
0: Y luego no suceden cosas... Híjole, sí. Debe ser dificilísimo.
2: Te pega más.
3: Ah, no, claro, esa parte la entiendo.
0: Imagínate, tus hijos, Chino, ¿cómo van a...? La presión en la que viven mis dientoncitos.
3: A llegar a...
0: Con su padre,
3: superar
0: así,
3: a su padre.
0: Una figura de esa, más
2: nitura
0: de alza ahí. Pobrecitos niños.
1: La tienen muy fácil, la verdad. La verdad, la tienen muy fácil.
0: La tienen bien fácil, ¿verdad?
1: Sí, la tienen fácil.
0: Los hijos de Chino pues
1: sí, la tienen.
3: Pero no quisieron.
0: ¿No quisieron?
3: ¿Los metí a fútbol? Nada.
0: No, pues no.
3: ¿Los metí a canto? Porque Yashua canta bonito. Nada.
2: ¿A qué se irán a dedicar?
3: Yashua quiere ser chef y Justin quiere... Este vato es...
0: Robótica.
3: Ese vato es bien inteligente. Él le falta un año de la high school Y él ya se puede graduar. Él ya tiene todo. Él ya se puede, estar en la universidad ya.
0: ¿Sí?
3: Pero dijo, no, yo quiero un año más con mis amigos.
0: ¡Qué toda madre!
3: Así de bonito.
0: Qué gusto, ¿verdad? Yeah. Conozco un poco más de su estrella, los que van a...
1: Sí, soy Said en mis redes sociales. Sí, soy Said. Recuerdo que más adelante vamos a regalar 2 paquetes de 5 para Disney.
0: Tengo miedo.
1: ¿Por qué? ¿Qué?
0: Mis hijos tienen mucha presión por mí.
3: Ay, por eso no sé nada.
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0: ¡Ay, ay, ay! ¡Ay, vamos, avalada, como quiera que sea! ¡Ay, ay, ay! Mis hijos tienen ahorita harta presión mía. ¿Cómo van a hacer lo que fue su padre?
1: Yo creo que la tiren muy fácil.
0: Muy facilita la... Mira, si caen al bote, ya ganaron.
2: Si caen en el... Y los ponen en la tele, ya ganaron.
0: Si lo vas a comprar una televisión, ya hicieron más que su jefe. Oiga, señores, tengo en la línea telefónica, bueno, más bien conectado ya en cámara, a nuestro amigo Gonzalo Sansores. ¿En qué trabaja Gonzalo Sansores? Él, ay, creo que le debo feria a Gonzalo.
1: ¿Otra vez?
3: No le ha pagado.
0: Es que también Chalo cobra, mijo. Gonzalo Sansores de la Liga Defensora, señores, para casos criminales, recuerde que usted
4: no está solo.
0: Gonzalo, la Liga Defensora. ¿Cómo estamos, Chalo?
5: Muy bien, muy bien. Un poco triste por mis Rams ayer, pero no le hace. Vivimos otro día para... a pelear y tratar de hacerlo otra vez. No,
0: usted
5: no
0: va a los Rams. A los Rams.
5: Sí. Sí.
0: Ok.
1: Chalo, no, por favor, Raiders. Mándame por favor la cuenta Raiders. De cuándo te debe Don Cheto, no porque se la vaya a pagar yo, sino para estarlo jodiendo aquí.
0: Mira, titaría bien, como vamos 200. Es que ahí te va. Resulta que Chalo me dijo, hey, ¿sabes qué? Debe un ticket. Y yo me acuerdo que estaba haciendo, sí. Y le dije, ¿sabes qué, Chalo, Simón? Pero ¿cómo lo pago? Y me dijo, yo estoy aquí en el lugar, si quieres yo se lo pago, viejón, y luego usted me da la feria. Ah, Simón, así le hacemos. Y no se le he mandado. No se le he mandado.
3: Qué casualidad.
0: Chalo, pero sí te va a pagar, nomás aguanta mi paldía primero, ¿no?
5: Ok, lo que tú digas, Don Cheto.
0: Órale, pues, hijín.
1: El primero ya está el miércoles,
0: ¿eh? O sea, yo ya quiero que sea hoy el güey. Hoy, yo ya quiero que sea hoy, mi urgi.
1: No, el jueves.
0: Bueno, ando de perricisísimo, loco, ahorita.
1: ¿Cómo así?
0: No me preguntes por qué, pero ando de perricisísimo.
3: Ah, yo sí sé por qué.
0: Bueno.
1: Yo también.
0: Gonzalo, vamos a hablar contigo sobre casos criminales, hijo. ¿Cuáles son esos casos criminales para que la raza te haga preguntas?
5: Cualquier caso donde un oficial te puede arrestar, investigar o darte un ticket y acoges a...

0: O sea, los tickets son importantes. ¿Por qué? Porque los tickets se pueden envolver en puntos de tu licencia, puedes subir tu aseguranza y también pueden suspender tu licencia. Eso es importante. Hasta los tickets que los debes de pelear. Cualquier investigación, cuando estás enfrentando a un oficial, no vayas solo, porque la policía te puede incriminar, te puede dar, decir trampas para que usted diga lo que ellos quieren escuchar. Ahora, yo he visto donde hasta miente la policía para que tú empieces a hablar. ¿Y qué le vas a decir al juez? Juez, ¿sabes qué? Yo solamente dije la verdad porque me mintió la policía. No, no va a contar de eso. So, cuando tú hablas con tu abogado presente enfrentando a un oficial.
1: Oye, Chalo, luego estaba viendo yo el otro día una serie de que no va al caso, pero luego también depende el juez que te toque, porque hay jueces bien bravísimos, ¿será? Yeah.
0: Y tienes que entender que también los jueces son personas normales y han vivido ciertas cosas. Vamos a decir, había un juez que su hija murió por un DUI. Alguien le chocó a su hija.
1: No, se mató, no perdonaba.
0: Pero imagínate las personas que están con DUIs, no, sin accidente, los juzgaba a lo máximo. O sí, un juez tiene la libertad de darte de mínimo a máximo a una sentencia. Ellos pueden hacer lo que ellos quieran. O sí, te toca un juez con un pasado y estás en ese de mínimo a máximo, él siempre te puede dar lo máximo.
2: Tengo pregunta en regards to that. O sea, ¿no es ilegal de que a lo mejor el ¿cómo se llama? El juez tome decisiones por modo de cosas personales? O sea, eso no sería como el ego.
1: Creo que es éticamente, como que trabajan mucho ellos en la ética.
2: Ajá.
1: Y por ética no deben de tomar cosas tan personales.
0: Ajá. Como estaba mencionando, un juez, vamos a decir por un DUI. Un DUI te pueden dar 0-10 en la cárcel y te pueden dar 6 meses en la cárcel.
2: Sí.
0: Si le toca a un juez, él tiene la habilidad de decir, ¿sabes qué? No me importa, lo máximo te voy a dar lo máximo. That's it, a mí no me importa.
1: Okay. Chalo,
0: con la ley lo puede hacer.
1: Te tengo una super pregunta. Dice, ¿cómo está, Don Cheto? ¿Cómo está, Chalo? Mi esposa me agarró chateando con otra mujer.
2: Sí.
1: Texteando con otra mujer. Y se enojó y se me dejó ir a los golpes. Yo nomás le agarré las dos manos y la empujé para quitármela de encima. Cuando se cayó, se cortó el brazo ahí por el codo. No sé cómo, pero se cortó el brazo. El chiste que llegó la policía, me arrestó. ¿Cómo, si ella empezó a pegarme, cómo me puede defender? Dale. Gonzalo? Gonzalo, lo agarraron al vato, porque aventó a su ruca que se le lanzó los golpes. ¿Qué procede?
0: Okay, so mira, en muchos casos de violencia doméstica van a ver, cuando llega la policía, van a ver quién tiene los más daños. Y usualmente van a arrestar a esa persona. Pero el arresto no es donde termina tu caso, es donde empieza tu caso. So ahora tienen que probar que él fue el agresor. Sí, tuvo lesiones un poco grandes, que se lastimó el brazo y estaba sangrando, pero eso no dice que él lo empezó. So tienen que no solamente mostrar que había algo, que él fue el que empezó todo. La policía a veces dice, ¿sabes qué? Tú eres el hombre, tú mira las lesiones que están con ella, tú vas a ir a la cárcel, vámonos. Y es lo que es. Pero ahí no termina. Ahora tienen que probarlo todo. Y en defensa criminal, acuérdese, somos defensa. So, ellos tienen que mostrar las pruebas mostrando por qué nosotros somos los culpables, por qué nosotros somos el agresor. Y si no tienen eso, y se puede ver que, hey, mira, la agarró de las manos, y no es que la tiró, la empujó, y se cayó, y cuando se cayó, agarró eso y le cortó. Eso puede ser su defensa, pero acuérdese, la fiscal, los detectives, tienen que mostrar pruebas en tu contra, mostrando que tú fuiste el agresor.
3: A ver, por acá una morra dice, Chalo, mi esposo me puso una orden de restricción. No entiendo de qué se trata. ¿Qué reglas debo de seguir?
1: Primero cuenta todo el chisme, baby. Sí, yo le iba a preguntar, favor, que contara todo el chisme. A ver, a una morra le de ser bien toxiquita, chiquilla. Su esposo le puso una orden de alejamiento, de restricción. No entiende. ¿Qué quiere decir eso para la chica aquí, esta chica?
3: La chica del apartamento
1: 5-2. La chica del apartamento 5-2, sí.
0: Okay. So, mira, una restricción es una orden del juez, diciendo que la persona que tiene la restricción no se puede acercar a la víctima 500 metros, ¿ok? No se puede comunicar con esa persona por teléfono, en persona, ni por texto, ni por direct message, ni puedes hacer un like en su face.
2: Ni por terceras personas, ¿no, Chalo? Que no pueden contactar ni familia ni amigos.
0: No, si tienes un primo que es amigo de ella, y no le puede comentar nada para ti, porque eso también violó la restricción. También otra cosa que tienes que entender, vamos a decir que tú eres el que pagaba todo la casa, ¿ok? Tú todavía tienes que pagar todo hasta que se pongan con un arreglo con el juez. Claro. So, esas órdenes de restricción son muy, muy fuertes para evitar que otros problemas pasen. Si la persona lo viola, ¿ok? Ahora, esa persona puede dar 120 días en la cárcel dependiendo qué fueron los actos. Vamos a decir que llegaron otra vez entre esos 500 metros y se pelearon. Le pueden dar a pena máxima 120 días en la cárcel por violando la restricción y cualquier otro delito que sale de ahí. So, una restricción, más que nada, es para evitar que otras cosas pasen. Y hay muchos casos donde las parejas se contentan y quieren estar de regreso, se entiende. Pero si no lo han agarrado, aprobado por un juez, no lo van a querer, ¿ok? Y si te encuentran, no importa si la víctima, ven aquí de nuevo, yo quiero que regreses conmigo. Si la policía te encuentra, ¿ok? Y estás con esa restricción, a ti te pueden dar ese cargo de violar la restricción.
3: Chalo, ¿puede ponerle una persona trampas a una persona que ya le puso una orden de restricción? Por ejemplo, yo le pongo una orden de restricción al chino y él está terqueando y yo le digo, ándale pues, ven a visitarme. Y chazam, es para que se lo agarren.
1: Sí, sí te puedes poner trampas, claro.
0: Sí, sí, porque él tuvo, el chino tuvo una orden del juez diciendo, hey, tú no te puedes acercar. Ahora la víctima te puede hacer lo que dijiste, se le estaba engañando para que venga ahí, pero si llega, él tuvo la orden, ¿ok? Ahora, vamos a decir que él nunca va a verlo, ¿ok? A verte a ti, ahí. Pues ahora sí puede reportar, hey, mira, me sigue comunicando.
1: Mira, aquí está la casa, era 20, aquí va a venir ahorita el vato, mírame.
0: Ya, yeah. Okay. Y si tú llegas, tú eres culpable por violar la restricción que el juez te dio. Acuérdate, el juez te dio esta restricción.
1: Y callites. Tengo una última, Chalo. Dice, Chalo, mi morro me pidió mi carro prestado y le di un golpecito a otro carro. Él no está en mi aseguranza. La aseguradora me habló y me dijo que la persona a la que se le pegó va a demandar y fue un golpe bien leve. ¿Me la van a dejar caer? Pues toda nomás.
3: Sí. No, aquí
1: sí. Sí, porque a él se la van a dejar Cayetano.
3: No, pues la aseguranza va a subirle y ya.
0: Dos cosas pueden pasar, Don Cheto. Mira, número uno, a veces con tu aseguranza puedes poner a una persona de tu casa que no quiere que esté manejando. Se llama el exempt. Si esa persona está exempt, ahora va a tener problemas porque va a tener que pagar afuera esa persona porque la aseguranza no lo va a cubrir. Ahora, si no es exempt, la persona, la aseguranza va a cubrir los daños. Y sí, si hay lesiones, van a tener que ver qué son esas lesiones y lo van a tener que pagar. So, la aseguranza lo cubre si es que no es exempt de la policy. So, es importante saber qué es lo que estás firmando cuando agarras tu aseguranza.
1: Gara. Chalo, gracias por estar con nosotros. 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
3: Bomba.
1: Bomba, Chalo.
0: Bomba. No le pegues a tu esposa por creerte el campeón, que en la cárcel hasta el jabón te cambia la expresión. Bomba.
1: ¡Bravo! ¡Bravo! Es que la tenías, no, pero sí. Fue gol, pero muy apenas, no. Pero ya tenías así, campeón, sí. Y jabón, ya está bien ahí, pero puedes modificarla, que diga, no le pegues a tu esposa por querer sentirte campeón. Acuérdate que en la cárcel se puede caer el jabón y así hubiera estado
0: así. Ah, eso sería bueno. Sí.
1: Pero digo, pues a mí se me cayó el jabón.
3: ¿Y qué pasó?
1: En el video del Ganga Style.
3: ¿Y qué pasó?
1: Los extraño mucho a los dos. Gracias, Chalo. 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Muchas gracias, Gonzalo.
3: Ya volvemos. Con Cheto al
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0: los saluda. Oye, ¿cómo estamos, chayos? Este,
1: me gusta mucho ese.
0: Está muy bonito este muñequito, ¿verdad? Muchas gracias a la señora y la chica que me lo hizo allá en México y me lo mandó. Está muy bonito. Sí. Oigan, cosas que se están perdiendo. Yo quiero, hoy vamos a hacer el tema que el chino alegaba que era el del viernes, pero porque pues, nunca entendió el güeyón. Pero hoy sí lo vamos a hacer como él lo percibía.
2: A ver,
0: cosas que ya se están perdiendo. Yo te voy a decir una cosa que ya se está perdiendo. Como costumbres o cosas que en general se están perdiendo.
2: El cabello, ¿sí o no está ahí?
0: El saber hacer este tipo de cosas.
1: Hola, chino. Yo no, mira.
0: Ey, tú, Tizoc. El saber hacer este tipo de cosas, el crochet, tejer, sí. Esa cosa ya está perdiendo. Ya las muchachas modernas no van a saber hacer una chambrita pa'l bebé o unos zapatitos pa'l bebé.
3: Ay, la neta.
1: Las buenas costumbres ya están perdiendo, señor. A mí me parece que ese manual de Carreño y el manual de Guadalupe Loaesa, así con donde la gente sabía cómo agarrar los cubiertos, las servilletas, cómo comportarse, cuál era el tono de voz en una conversación, esas cosas ya se están perdiendo.
0: ¿Ya se están perdiendo?
1: Sí, o ya se perdieron.
3: Deberíamos de tomar un día clases de etiqueta aquí en la cabina.
0: Oh, estaría bien, a ver.
2: Reprobado.
0: Bueno, estoy en TikTok, Don Cheto Oficial, estoy en TikTok, Don Cheto Oficial. Sí es Don Cheto Oficial. Sí, Don Cheto Oficial en TikTok, para que voy a estar leyendo los mensajes de la raza. El tema de hoy es cosas que están perdiendo. Ahí les va otra que yo saqué a flote el día viernes. Se está perdiendo hacer la letra bonita, tener buena, ¿cómo se le llama? Escritura.
2: Sí.
3: Ortografía.
1: Sí, la ortografía sí. Sobre todo ahora con el textos con el celular, uno ya no escribe bien.
0: No, entonces esa madre creo que se está perdiendo mucho, vale, ya la raza no. Yo antes me esmeraba mucho en hacerla bonita y aquí en el norte ya me valía madre, ya escribía de la tiznada yo.
2: Caligrafía.
0: Y hay una cosa en Estados Unidos que para la gente que es de Sudamérica, Centroamérica y México, hay una cosa que en Estados Unidos no existe. Aquí tú puedes poner mayúsculas con minúsculas en el mismo texto. Sí. De hecho, tú guacha muchas empresas grandes y tienen por ejemplo, creo que el 7-Eleven, el 11 es mayúsculas y minúsculas. No, sí, no, sí, o sea, aquí les vale 7 hectáreas de pepino a los vatos.
3: Mire.
0: Bueno, entonces, ¿qué otra cosa se está perdiendo? Vamos contigo, Chinel, estás en vivo, güeyón.
2: El entregar el paquete hasta que te cases.
0: Fíjate que lo dirás de broma, güeyón, pero ya se está perdiendo. Vamos aquí. Aquí está la Aquarius. No te creas, hija. Entregar el paquete antes de la boda.
2: ¿Cuándo entregaste el paquete antes de la boda, güey?
0: Claro, everybody.
4: Sí, pero nunca me casé.
0: Nunca me casé. Lo sigo entregando y ni me casé. ¿Verdad? Lo entrego y ni me caso.
1: Yo solamente quiero esperar que ahora que fuiste allá a Hawái te hayas quedado en otra habitación diferente que tu pelón, ¿eh?
4: ¿Por qué?
0: A ver, te va. Don Cheto, esta es muy parecida. Andrés de Guanajuato. Pueden callar, ¿sí? Andrés de León, Guanajuato. La letra manuscrita.
3: Oh, ya.
0: La letra manuscrita.
2: Desde mis tiempos yo ya no la... A mí ya no me
3: tocó. Pero es que nunca... O sea, nosotros en la escuela nunca hemos usado... O sea, sí te lo enseñaban.
0: Pero fíjate qué curioso. Mi jefa sabe escribir manuscrito.
3: Yo sé escribir manuscrito, pero nunca...
0: Yo nunca supe, Vali.
3: ¿Really?
0: Nunca supe. No. Nunca.
3: Ah, pero básico, tampoco así perfecto, no, pero antes sí lo hacían súper bonito. Yo he visto letra de antes y muy, muy impecable.
0: Dice Junior H, modales en general, ya la raza no saluda.
1: Tiene razón.
0: ¡Ay, mandó la galaxia!
1: Mi comadre Charlie tiene algo súper cierto. A ver. Se está perdiendo el planchar. Ya toda la gente anda arrugada todos los días.
2: No.
1: Sí, yo sí estoy de acuerdo.
0: No, yo creo que la raza no plancha.
1: Ya no plancha.
0: Lavas como aquí secas en lavadora.
1: En secadora.
0: En secadora.
1: Nomás
0: la raza no plancha. Pues ahí Carmela plancha nomás en veces cuando es así como que... Dice, mira, nomás parece que la
3: casa... Mi mamá todavía plancha, ¿eh?
0: ¿Sí?
3: Todos los días. Sí.
0: ¿A su esposo? Lo trae como burro de pobre. Trabajando acá.
1: No le digas.
0: Yo no, ¿cuántas veces no le he dicho? Aquí te traes como burro. ¿Cuántas veces no le he dicho? A mí tu papá me ha llorado a mí. De lo que no las aguanta, las dos locas.
1: Yo, Octavio, no le ha llorado.
0: No las aguanto, las dos locas. Le digo, yo sé lo que sientes, Octavio. Yo sé lo que sientes, Octavio.
1: Octavio.
0: ¿Cuántas veces no has querido ahorcarlas? Ya está, yo las quiero ahorcar, que ni vivo con ellas, vale.
3: ¿Qué le pasa?
0: Te digo yo.
2: Gerardo Hernández, se está perdiendo el que sepan hacer comidas típicas en casa. Ya nadie sabe hacer pozole o ese tipo de comidas típicas.
3: Oh, yeah, that's true.
1: Birria y así. Como cosas como casi más complicadas.
2: ¿Comida casera?
0: ¿Comida casera se está perdiendo? Okay,
3: sí, viejo. Bueno, más bien comida tradicional.
2: O sí, sea, como el sazón de que iba de familia, o sea, la, sí. Las moras a los 15 ya sabes de comer todo. Sí.
0: A ver, a todos los, a todas las 1800. Ya no veo, vale, mendiga tirse pa' ti y me está dejando cien, perra madre. Y no es broma,
3: hablando de...
0: Sí, a ver, amigos de TikTok, gracias por estar con los 1800 que están conectados, thank you, participen en el tema, cosas que se están perdiendo. Sigamos leyendo a la raza.
2: Se está perdiendo el respeto a los abuelos. Yo llegaba antes con mi abuelita y le daba un beso en el cachete.
0: En la mano.
2: Y tenía que hablar con ella. Los moros de ahora nomás llegan y, ¡ay! Traen sus audifonotes y ni ponen atención en nada.
1: Se está perdiendo el uso del reloj. La gente ya no sabe ni leer manecillas, los nuevas...
2: No, el reloj es un accesorio ya.
0: A ver, te voy a decir una cosa. Ahora es un accesorio y hasta de lujo. Pero no, yo lo que creo que quiere decir ello, por ejemplo, tú le dices a tu hijo, pero, ¿qué horas son en el reloj de Giselle?
2: Y no sabe. No sabe.
0: Y no sabe leer las rueditas. Le digo las manecillas.
2: No, los míos sí, pero...
0: Ah. Estás dormido, perdón. Perdón, es que te...
2: ¿Qué me atravesó?
0: Está bosteceando el güey.
2: Me atravesó un bostezo.
0: Por eso le digo, chino, la neta, tragas todo el perro día café y siempre estás dormido.
2: No, me atravesó un bostezo.
0: Yo no tomo nada y ando bien prendido. Eso sí, a las 12. Ya acaba la pinche fila. A ver, vamos a leer aquí a la raza.
2: Es que me da risa porque gente trae el reloj y le dices, ¿qué hora son? Y abre el celular.
0: Sí, dice Don Cheto, está perdiéndose el platicar en la mesa sin celular ni televisión.
3: Oh, that's
2: eso
3: cierto.
2: Sí.
3: Sí, es cierto.
0: Jordan 23 en TikTok. Bien, Jordan 23. Yo, fíjate que una cosa que mi padre siempre odió, tener una, cuando empezamos a tener televisión.
3: Ah, sí.
0: Él decía, no estén volteando, o sea, apaguen ese ruidazo, hijo de la tiznada. Y yo también hacía, mis hijos les hacía. Porque querían estar comiendo en familia y la tele prendida, viendo al gordo y la flaca y la... No. Apaguen y cotorriemos aquí. Porque si no es el momento de mesa donde está en familia, ya no existe otro momento familiar.
3: That's true.
0: Ok, sigamos aquí leyendo.
3: Don Cheto, ¿sabe que yo he notado también? Ya el regalar tarjetas. Como literal tarjetas para cumpleaños, el Día de las Madres.
0: A mano, escribir cartas a mano.
3: Eso ya no se está...
0: Te han escrito cartas de amor a ti, pero así manualmente. Sí te han hecho muchas manuales, pero no cartas de amor.
3: ¿Cómo?
0: Luego te digo.
3: Ah.
0: Acuarios, te han escrito cartas de amor, pero que no sean los presos de la cárcel que te van a querer.
4: No, nomás de la prisión.
0: Nomás de la prisión, ¿eh?
1: Ay, el acuario.
0: Eres bien
4: sol. Es que es verdad.
0: Encanta. Ay, mandar una galaxia. Te encanta el estilo la cholada. Te encanta.
1: Los maleantillos
0: te encantan. Te encanta el odazal, tija.
1: Le encantan.
0: Se está perdiendo poner nacimiento, José Hernández. Yo me acuerdo en mis tiempos, Don Cheto, todo el mundo tenía su nacimiento. Ahorita ya nadie impone.
3: Ah, sí. Nosotros sí
1: ponemos. Ah, yo sí pongo nacimiento. Sí.
0: Yo no, yo ya no. Pero cuando yo estaba chico, nos mandaba mi jefa.
1: De hecho, mi nacimiento es de ese mismo material que le hicieron el monito.
0: Ay, bien.
1: Me lo hizo mi hermana.
0: Ahí te va. Mi jefa nos mandaba a agarrar flor de piedra para el nacimiento.
2: Oh, el heno.
0: No, flor de piedra. Allá te ibas al cerro y a las piedras ahí que estaban cerca de...
2: El musgo.
0: Ah,
2: ok, sí.
0: Uno le decía flor de piedra. Y mi jefa ponía... Ay, mi jefa, viva la proveza del... Ponía un espejo quebrado, que ella tenía un espejo quebrado. Lo ponía del lago. Lo ponía del lago y unos patitos. Ay, allá uno ya sin pico y ya nos patía. Ay.
2: Yo hice eso. Yo hice eso también.
0: Quiero llorar. Los peces en el río estaban ahí en el espejo. Era el río. Era que sí, los pescaditos así con la cola.
2: Es que la lama, lo verde, era lo barato. Si en tu nacimiento había heno, que era el grisecito, era porque había billetes.
0: Así
2: lo vendían aparte.
0: Bueno, ¿qué más dicen? Los remedios caseros, Emanuel Martínez. Saludos, Emanuel Martínez. Tenemos 2,900 conectados. Ni nomás dos galaxias, ¿qué onda? ¿Cómo se llama? Los remedios caseros. Sí. Ya poco se usan.
1: Se está perdiendo el que los jóvenes hablen de usted y respeten a los mayores. Ya nadie habla de usted. Ya todo el mundo es igualado.
0: Dice. Nomás los colombianos hablan de usted. A todos les dicen usted.
1: Oga, parcero.
0: Oye, parcero.
2: Dice, el vestirse bien, perra vergüenza. Ya la gente a las 3 de la tarde anda en pijamas y greñudas en la calle.
0: Se ha perdido mucho esa... Esa, el buen vestir, el buen vestir. Pero también, pues, somos hijos de los tiempos, o sea, tú ves las películas de Tintano, de Cantinflas, todos andan trajeados.
3: Oiga, pero yo siento que es más aquí en Estados Unidos, ¿no? En México siento que, por ejemplo, no sé cómo acostumbran, pero los lugares en México yo veo que la gente sí todavía se viste, sí, que para el trabajo andan súper presentables, o si van a comer se van presentables.
2: Y es más acá. Es más
1: en México es raro ver chancludas.
3: Sí, es más de
0: aquí es muy chancludo, somos muy chancludos. Sí.
2: Es como acá me dice este vato, el hablar bien, por ejemplo, hasta en la radio ya dicen rompido, saliste, llegaste.
0: ¡Ey! ¡Ey!
2: Pero también
0: esto es muy... ¡No vas a hablar!
2: ¡Ey!
0: Dice Don Cheto,
2: pero eso es muy de acá.
0: Se está perdiendo también arreglar las casas en Navidad. Yo vivo aquí en Estados Unidos, Lupillo Gallardo, y cada vez hay menos casas decoradas.
2: No,
0: yo
2: estoy de acuerdo. ¿No? Es tu barrio.
3: Depende de donde vivas.
0: A lo mejor sí, es en tu barrio. Barrio, pues en el mío sí, vale.
3: No, en el mío para Halloween, para Easter, hasta para el día de febrero, el día del amor y la amistad decoran.
0: Saludos a Antonio desde España. Saludos, tío. ¿Qué cosas se están perdiendo? ¡Ay, mandaron otra galaxia!
3: A ver, ¿qué tal esto, Don Cheto? Dice, se están perdiendo las sobadoras.
0: ¡Ay! Sí, pero ¿sabes qué? Uh-huh. Es que ese arte de la sobada, no sé si todos lo tengan. Es que antes dicen que era que era don. El sobar era don. A mí sí, cuando me sobaba la güera.
2: Es que...
0: ¿De qué estás riendo, güey?
2: De una que me mandaron está muy buena.
0: No, primero de eso, lo de las sobadas.
2: Sí, sí, sí.
0: Antes te sobaba y a mí cuando me sobaba la güera era todo un ritual. Era que te rezaba y te levantaba así. Siempre te ponía José y te ponía a ti María. Entonces yo me le sentaba aquí a la güera, mira, sentaba ella así. Y la güera de Loreto. Entonces la güera de Loreto te sentaba aquí y empezaba a sobarte. Y ella siempre te rezaba y te ponía José y a las mujeres ponía María. Y cuando tú ibas tenías que llevar un paño. Entonces ella empezaba y te empezaba a sobar y a rezarte. Y luego ya después te decía, por ejemplo, si tú te ibas a sobar, él te decía, José Said, vente y no te asustes. José Said, vente y no te asustes. Te metía los dedos en el palá. Y te daba unos arremangadones para arriba. ¿Verdad de Dios? ¿Verdad de Dios?
3: ¿Qué propósito?
0: La güera de Loreto. Entonces ya después te ponía una pañoleta, te ponía un ungüento y una pañoleta y ya te ibas tú por todo el rancho. Y todo el rancho sabía que venías de que te sobaba la güera. Porque traes un pañote, güey, allí. Ya se está perdiendo la sobada. Adelante.
2: Dice, se está perdiendo que les paguen bien a los locutores. Ahora se emocionan por galaxias y venden mercancía todos los días en el radio.
0: ¡Ey! Pero también se han perdido muchos valores. El locutor antes era como una estrella. Hoy te ven y... Antes regalabas fotos de los locutores y regalabas...
2: Y firmadas.
0: Y llegaban los locutores. No, ahorita ya no respetan a uno.
2: Ayer me fui con la abuela y entonces a comer a un fo. Uh-huh. Y un vato. ¿Qué onda, chino?
0: Yo ayer compré un elote, me paré a comprar un elote un vato. Pero, ahí en el Valle de San Fernando, ahí por el Valle, andaba en el Valle, y pasé, y estaba un vato vendiendo elote. Y estaban asados, dije, me aventé una policiacona por ir a comprar un elote. Sí. Y así estaba su esposa ahí vendiendo. Salud, camarada, que me conoció, ¿verdad? Su esposa así, ¿me das cuánto costó el elote? 5 bolas, dije, cinco. ¿Me das pues 2? Uno para mí, para la ingratota, ¿verdad? Para Carmen. Sí. Y el vato salió de su casa y me ve y así, ¿sí es usted, verdad? Le dije, no soy yo. ¿Sí es usted, verdad? Sí, eso. Entonces ya me eché mi elote allí, me lo calenté. Y pues obviamente tiene que estar recién hecho. Algo iba yo a decirles esto. ¿Qué? Ah, que ya la raza ya es como que, ¿sí eres tú, era? Y luego me eché unos tacos de cabeza el viernes. Y también el taquero, se llama Ramón, mi compa Ramón.
2: También lo conoció.
0: También me conoció. ¿Sí eres tú, era? Simón, dame 6, hombre, déjate de cosas.
2: 6.
0: Dame 6, compa.
3: ¿Qué tal está?
2: Y ya te cobran.
0: O sea, ahora por eso los locutores como yo ahora tenemos que vender merch, porque aquí le bajan el sueldo a uno.
2: Correcto.
0: A ver, adelante.
3: Andrés dice, Don Cheto, yo siento que también se está perdiendo la importancia de dominar el lenguaje natal. Ahorita ya son puros nosavos.
0: Oh, tengo que decir que sí.
2: Se está perdiendo llevar regalos a las fiestas. Ya todo el mundo quiere cash.
0: ¿Cash?
2: Sí.
0: A ver, ¿cuál vas a decir que te dio risa?
2: Ya lo dijo.
0: ¿Cuál era?
2: Pues el de los locutores ganan bien.
0: Ah, que los locutores ganaban. A ver, se está perdiendo que los locutores ganen bien.
2: Sí, que regrese eso.
0: Que regrese eso.
2: Yo me acuerdo cuando empecé de que decían, el Piolín firmó por 4 millones. Yo, ay, un día voy a ganar
0: ¿cuándo,
2: eso.
0: Perras. A ver, ahí te va. El respeto al cuerpo. Con tanta cirugía se está perdiendo el respeto al cuerpo.
3: ¡Ay, cállese!
0: ¡Cállese! Números romanos. Ahorita los morros no saben los números romanos.
1: Ah, pues en general.
3: Sí.
0: ¿Tú sí sabes los romanos?
3: Sí.
0: Yo también lo sé.
3: Yo tengo un tatuaje romano.
0: ¿Sí? ¿Sí? Yeah. Yo fíjate que curiosamente, así como me vende, ay, mandar una galaxia, me sé los números romanos.
1: Sí, el Aquarius también. ¿Sí o no, Aquarius? ¿Qué significa la L?
0: ¿La L qué es? ¿La esta qué es el número romano? ¿La D?
4: No me lo sé.
0: ¿No te lo sabes?
1: Es que estudió en su casa.
0: Ay, ¿es el no, la escuela estaba en la casa. ¡Saludos hasta Chile! ¡A mi compa Goyi! ¡Saludos! ¡Y ayuda, ayuda a Chile, weón! Dice... a ver, usted léale o le sigo leyendo aquí.
1: No, dice, se está perdiendo el mantener la palabra. El cuando algo lo decías de palabra, lo cumplía.
0: Esa dice a mi esposa Carmela, ¿vale? Ella no entiende los... Es que la mujer es muy difícil que entienda el concepto masculino de quedar con un vato a palabra. Sí. ¿Pero por qué? ¿No tienes que ir? ¿Y por qué esto? Y porque ya quedé. No entiende ese concepto la mujer. Bueno, adelante, sigan.
1: Se está perdiendo el disfrutar las cosas sin grabar. Todo mundo ya quiere grabar.
3: Ándale. Ay, sí, es cierto.
1: Ándale. Ay, los conciertos, güey. Todo el ping...
0: Cállate, la güera andaba viendo a Yandel allá, Guarabi, Gravi, bien no. Peda la güey.
1: Ah, pero le voy a decir cómo eran los videos de la güera. No me importa que usted sea mayor que ella. No se ve los videos, estaba disfrutando.
0: No me importa que usted sea mayor que yo. Señora, váyase para su casa. Así era de cantar a Yandel. Era como que era... A ver, ahí te va. Karen, se están perdiendo los valores. Se están extinguiendo. Hay pura gente deshonesta y raterillos.
1: Ah, sí. Saludos al chino.
0: Saludos al chino. ¿Te sabes qué? Esa te la tiró a ti, Ginel.
3: Dice,
0: juegos de niños, Erika García. Ay, me mandaron una galaxia. No. Erika García, los juegos de los niños, Don Cheto, ya la raza no juega. Los niños ya no juegan a ningún juego, no hay imaginación, solamente es tablet. Muy bien allí, no. Erika García.
1: Yeah. ¿Y sabe qué me lleva eso también? El sentido común, las cosas. Los morros de ahora ya no están despiertos, están esperando a que les ayudes o les enseñes cómo hacer las cosas. Y eso así me desespera. Con mis hijos le digo, güey, agarre la onda. No, no.
0: A ver, este está el chilango 323. Persinarse, Don Cheto. Ya no enseñamos a nuestros hijos a persinarse. Siendo sinceros, ¿sí? Tus hijos no saben persinar, ¿verdad?
1: Ah, el persinarse nomás, sí, el de por
0: la señal. No, el por la señal de las... No, no. También aquel nomás es cuatro así, y chuecos. Brian, nomás le da así. Persínate. Así que una vez aquí.
3: ¿El Briancito ya hizo su comunión y confirmación?
0: Sí, él ya está.
3: ¿Ya se confirmó?
0: Él ya está listo.
3: Ah, that's
0: está
3: good.
0: Está bien, perrón. That's pero right. No sabe, pero por la señal de la Santa Cruz de nuestros enemigos.
3: Líbranos, Señor.
0: Rico, rico, Santa Cruz, Chagüero, Kimbo, Acangirico, Achadios, Jupiri, Jesús y Maguarinemi.
3: ¿Eh?
0: Así me expresionaba mi abuela.
3: ¿En qué?
0: Pues no sé en qué idioma era. Así, verdad de Dios. Y yo me asustaba. Me decía... Te voy a persíneme, écheme la bendición. Y empezaba, rico, rico. No, no, esa no, esa no. Rico, rico, Santa Cruz, Chagüero, Quimbo, Acangirico, Acacha, Dios, Cupir, Jesús y Guarineme.
1: Ah,
0: sí, así me persinaban. Pues lo cuela.
3: Sí.
1: Esta, Don Cheto, usted la dijo un día y es cierto. En el fútbol se está perdiendo la magia. Ya todos los jugadores son bien técnicos, ya no hay gambeteros.
0: Se perdió el arte del número 10. Exacto. Ya todo es que corre y que defiende y todo. Y está chido, porque el fútbol evoluciona. También tú ves partidos de los 70s y dices, joder, la chica, sí. ¿Sabes que yo también jugaría allí? ¿Me explico? Pero sí también, pero que no se pierda en su totalidad, porque vamos a dejar tener Lionel Messi y Cristiano Ronaldo, si no se le deja burlar a los muchachos. Bueno, sigo mando saludos ahorita en TikTok, para los que quieran saludos en TikTok, los que quieran personalizados, estoy en...
1: Cameo.
0: Por cierto, debo tres saludos de Cameo. Ahorita pues los voy a hacer.
1: Te está perdiendo pedir limosna en la calle. Ahora piden en TikTok.
0: En TikTok. Ya no pedimos limosna en la calle. Yo puedo pedir limosna en la calle. Estoy así de estar en la calle pidiendo. Pero sin cambio, todavía tengo valores y teléfono. Estoy en TikTok. Don Cheto Oficial. Mándeme estoy galaxia. En Cameo. Búsqueme como Don Cheto y muy pronto, gorras, playeras y más.
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0: estamos, señores. Una hora más. No, no es cierto. 48 después de la hora. ¿Qué nos depara la semana según nuestro horóscopo? 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Creo que no está todavía el maestro Fernando.
1: ¿Está aquí en vivo?
2: Sí, está aquí en vivo.
1: ¿Está en vivo?
0: Ah, por ahí, traen un
1: desmadre. Ahí lo dejaron en casa.
0: Bueno, mientras como que era. Saludos a la Giselle. Enseña a Giselle y al chino. Ahí está Giselle y ahí está el chino.
2: Oiga, dígales que me acompañen a la gente de Shafter este fin de semana.
0: Ah, el Giselle va a estar en Shafter, Califaslán. ¿A qué horas y dónde?
2: Este sábado, 3 de octubre, de 12 a 2, voy a estar con mis amigos de Apple Market que van a celebrar sus 6 años.
0: Entonces, ok, saludos.
2: Voy a estar en el 111 North Central Valley Highway en Shafter. Allá voy a estar. De
0: 12
2: a
0: 2. De 12 a 2 en Shafter este sábado, para que vayan a ver a la Giselle en vivo y a todo calor.
2: No, de esto, ¿en qué me voy a poner?
0: Betty Perrona, porque allá sí calor, así que Betty, calor? Betty Perrona.
2: Poca ropa.
0: Sí, saludos a Santa Rosa, California. Hola Giselle, de parte de Valentina.
2: Hola,
0: saludos a San Juan del Río, Durango, a Austin, Texas, también saludazos. Al Estado de México, de compa Alfredo Campo, hasta el Estado de México. Es que tengo ahorita más de 3,000 personas conectadas en TikTok.
2: Oh, wow.
0: Y nomás cuatro.
1: Cuatro galaxias. Ay.
0: Estamos esperando a maestro Fernando para que nos dé los horóscopos del día de hoy, aunque yo creo que vamos a tener que moverlo porque ya no nos va a alcanzar. Así que sí. Vamos a la saludadera, ¿va?
2: Vale, ese viejo.
0: Yo me jalo con la saludadera de Instagram, de TikTok, y usted se jala a la saludadera de...
2: Demás redes sociales.
0: De redes sociales.
2: Que YouTube, que Instagram. YouTube, que Instagram.
0: Deja ver qué dice el productor. ¿Si alcanzamos o tenemos tiempo o le damos al otro? Pues son los 49. O va, venga pues. Ah, nos trajo regalos el maestro Fernando. Bueno, pues entonces sí que no, ahora sí, chino, no te corro, pero sácate de ahí. Señores, al maestro Fernando de Caminos de la Vida, siempre vamos a tener el segmento de los horóscopos. ¿Qué nos depara la semana según nuestro horóscopo? 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
1: No, no son regalos. Le va a explicar a
0: gente qué significa. Va a explicar lo que significa.
1: Ay, aquí regalo todo usted.
0: No, pues a lo mejor pues como que era.
2: Ay, qué bonitos, ¿verdad? Están.
1: Chiqui pega.
0: Maestro Fernando, bienvenido.
3: Muchísimas gracias.
2: Tenemos horóscopos para darle buen inicio a la semana. Tuvimos fin de semana con luna llena, entonces hay mucho movimiento de energía, maestro.
1: Ay, yo ni vi la luna llena.
2: Estuvo muy lindo.
1: Ay, claro.
2: ¿Qué pasa?
1: Sí.
2: Claro.
0: Sábado, yo tuve moneta.
3: Y todavía hoy es
0: llena. Y luego decía Burger King en la luna llena. Pues yo dije Burger King.
2: Bueno, vamos a comenzar.
0: Empecemos. Aries. Y platíquenos qué son las pulseras.
3: Bueno, Aries, esta semana, bueno, como ya es cierre de mes prácticamente, vamos a tocar un poco lo que es la salud y también lo del dinero y la prosperidad. Aquí para el chino que está...
1: Que le buje.
2: Como hacha, sí.
1: Que le buje.
3: Abrió los ojos como si fueran a echar gotas, ¿verdad?
1: Ah, quiero manejar un porchecito.
3: Bueno, vámonos. Ahora con Aries.
0: Un Porsche.
1: Pues lo merezco,
3: Aries.
1: Bueno,
3: Aries, tu cuerpo pide bajar la presión, evita carga de estrés, prisas o corajes guardados. Cuida la cabeza, cuello y descanso. Semana para tomar decisiones inteligentes con dinero. No compres por impulso, una oportunidad pueda mejorar si se le piensa dos veces. Su piedra vibratoria va a ser esta, que es... esa es la cornalina.
0: A ver, maestro Fernando, aquí está en Tito.
1: Cornalina.
0: Cornalina, eso es para Aries, cornalina.
3: Exactamente,
0: su cornalina.
1: Es Aries. Es como rojita, como rojita.
0: Sí, la que le pusieron ahí, sí. Ahora que no estuvo.
3: Bueno,
0: cornalina.
1: No.
0: Vamos con
2: Tauro.
3: Tauro. Atención a la garganta, hay que cuidar mucho este chakra. Alineación y cansancio físico, así que de alguna manera pues hay que bajarle a las revoluciones. Tu energía mejora cuando vuelve a una rutina simple. La prosperidad llega por orden. Revisa pagos, deudas y gastos pequeños que se están acumulando.
2: Uy, luego vienen los holidays, maestro. Sí. Entonces no le garantizo que...
0: ¿Cuál es la piedra para los Tauro, esa bonita color de rosa?
3: Cuarzo rosa.
0: Cuarzo rosa.
3: Cuarzo rosa.
0: Cuarzo rosa.
3: Sí, está bien.
0: Color favorito de Said. Cuarzo rosa.
2: Vamos con Géminis.
3: Bueno, Géminis. Géminis, tu mente puede estar acelerada, cuida la ansiedad. hay que dormir mejor y hay que buscar la manera del exceso de las pantallas, o sea, menos, okay. menos tecnología.
0: Menos tecnología, Géminis. ¿Y cuál es la piedra de los geminianos?
3: La Agatha. Géminis es la Agatha.
0: Agatota, la Agatha.
2: Ay, la perrísima
0: Agatha.
2: Esa también.
0: Esa le encanta a la Giselle.
2: Agatha. Well, no me gusta más las de cuarzo rosa que el que le toca a mi mes.
3: Bueno, entonces...
2: Vamos ahora con cáncer.
3: Cáncer. Las emociones y el estómago van a estar conectados esta semana. No absorbas problemas familiares como si fueran suyos. Cuida gastos en el hogar. Puede haber movimientos económicos ligados a la familia o a la casa. Algo pendiente que necesitas organizar. Así que cuidado con el bolsillo, amigos, de cáncer.
0: Cáncer, organizar, cáncer. Y la piedra bonita que para usted es esta...
1: Como azulita.
0: Luna. Azulita, muy bonito.
3: Se llama piedra luna. Esta...
0: Piedra luna, qué
2: como
0: bonito
2: una,
0: nombre
2: tiene. Carada, okay. ¿No?
3: Sí, dependiendo cómo le dé la luz a sí mismo.
0: ¿La puedo agarrar?
3: Sí, claro.
0: Es que yo tengo muy malas vibras. Hombre. Evito las malas vibras.
2: Vamos ahora con el signo de Leo.
3: Leo.
1: No le queda, viejo. No,
3: bueno. No. Tu energía sabe, pero no abuses del cuerpo, descansa bien y no quieras hacer todo por demostrar fuerza. Semana de magnetismo para los Leos. Pueden atraer muchos clientes, atención o reconocimiento. Usa su brillo con estrategia y obviamente no con orgullo. Y para los Leos, su piedrita es el ojo de tigre.
0: Ojo de tigre, es así me suena, el ojo de tigre, el ojo para los Leos.
3: Exacto.
1: Es como pardita, sí.
2: Sí. Hey.
3: No, y parece cuando uno la ve, la mueve.
2: Parece como un ojo de tigre.
3: Sí.
2: Pero
3: ¿sí?
2: Tiene el
0: a ver, ¿la puedo ver?
2: Claro. Con negro. Uh-huh. Ahora sí, les toca a los de Virgo, maestro.
0: Miren, nomás la toqué y empecé a sentir algo en el corazón, algo así como ton, ton, pues ton, que... ton, ton, ton, ton, ton, ton, ton. Estoy perro para la comedia.
2: Virgo,
0: vamos con Virgo.
3: Virgo, tu salud mejora cuando pones orden. Hay que revisar mucho los hábitos, horarios, comida y también hay que tener más descanso para los Virgo.
0: Virgo, descanse, hábitos y todo. ¿Y la piedra was the stone for Virgo?
3: Virgo va a ser la Amazonita.
0: Amazonita.
2: Es como una verdecita.
0: Sí. Está muy bonita.
2: Como color jade.
0: Hey. Y si me ando poniendo una Amazonita yo.
3: Ok. Hey. Bueno.
2: Y ahora le siguen los de Libra.
3: Libra, necesitan tener mucho más equilibrio, sobre todo en su sueño. Esta semana es bueno hidratarse más y evitar las cargas emocionales. Si intentas complacer a todos, tu cuerpo obviamente lo va a resentir, ¿ok? Para los Libra, pues de alguna manera esta semana y más que toda estamos de luna llena, la prosperidad llega por acuerdos justos. No aceptes algo solo por compromiso. Acuerde que la tranquilidad no se negocia. Y la piedra es la lapislázuli.
0: Esta es la lapislázuli.
2: Nunca la había visto. Está hermosa.
3: Esta es la piedra de los emperadores y los faraones.
0: Lapislázuli.
3: La usaban mucho. Inclusive esa es de Turquía. Esa es la es como esta que yo traigo.
2: A nosotros nos gusta mucho los de Turquía.
1: A nosotros nos gusta mucho esa.
2: Las cosas de Turquía.
0: ¿Les gustan los turcos estos?
1: Vamos con Escorpión.
2: Escorpión.
3: Bueno, Escorpión. Semana de depuración emocional, esto suelta resentimientos, tensiones y cargas viejas. Cuida inflamación y cansancio acumulado. Sobre todo que escorpiones de alguna manera sufre mucho del estómago.
0: Sí, sí. ¿Los escorpiones somos de la panza?
1: Sí. Somos muy
2: sensibles.
1: Muy enojones.
0: ¿Tú eres escorpión?
1: Sí, yo soy escorpión.
2: Sí, porque las cosas emocionales van al estómago, ¿no?
3: Bueno, para Escorpio su piedra era la obsidiana.
1: Ay, qué bonita.
0: Era la prieta como tú.
1: Como Yolanda Andrade.
0: La obsidiana para Escorpión.
2: Ay, qué bonita.
0: Ya esas ya tiri las, maestro Fernando, ya las agarramos todos. Tres, mira.
2: No, porque las
0: ya la agarró limpiar. Todo lo que agarres ahí se sala, vale.
1: Ay, véngase.
2: Vamos con Sagitario.
3: Bueno, Sagitario, tu cuerpo pide movimiento, pero con medida. Cuida las piernas, la cadera y la espalda baja.
0: Ay.
3: No exageres con las emociones, ¿ok? Sagitario,
2: está muy padre esa también.
3: Su piedra es la turquesa. Ah, que tiene
2: está
3: buen ojo.
2: Muy padre,
0: a ver, sí. Turquesa.
3: Tiene buen ojo. Esa piedra
0: me
3: es.
0: Me gustan mucho las turquesas.
2: ¿A usted le gusta la turca?
1: Mire qué bonita.
0: Ah, me queda muy bonita, mira.
2: Está muy chida.
1: Bien apretadita.
0: Sí, pues manita, pues manita, sí, esta manita capeada.
2: Capricornio.
3: Bueno, Capricornio, espalda, articulaciones y cansancio puede sentirse más fuerte si no para. Descansa también. Para que haya mejor productividad. O sea, cuerpo, mente sano, cuerpo sano, y hay que tener más actividad.
0: Axis.
3: Okay. Bueno, Capricornio, su piedra es el ónix negro. Es muy parecido a la obsidiana.
0: Capricornio, ónix negro.
3: El ónix negro.
0: Muy bonito el ónix negro, ¿eh?
3: Sí, mira.
2: Y seguimos con el signo de Acuario.
3: Acuario, tienen el sistema nervioso a lo mejor un poco sensible, hay que bajar la multitarea o querer hacer muchas cosas al mismo tiempo. Evita cargar tu mente con problemas que no pueden resolver hoy. Acuérdese que el futuro depende de las decisiones del presente. Su piedra, sí, su piedra vibratoria es la amatista.
0: La amatista.
3: La amatista.
0: Para los de Acuario, amatista. Sí.
3: Por ejemplo, cuando una persona, pues, por ejemplo, sus niños, cuando no puedan dormir, pueden colocar una amatista debajo de su almohada y eso les ayuda a dormir.
0: Como lo es, como, y para los esposos, una mantita.
2: Ay, ¿qué una le mantita
0: para cobijar, sí, para cobijar, sí, amantita.
2: Pa... Mire nomás.
0: Muy bonita esta también, me suena.
2: Amatista.
0: Esta no las agarre y me suena, ya estoy dejando toda. Gracias. Créame, ahorita traigo una perra sal. Sí. Hijo de su.
2: Y se las pase. Y finalizamos con el signo de Piscis.
3: Bueno, van a estar un poquito sensibles con su energía. Hay que proteger la paz, hay que dormir más, evitar ambientes pesados y no todo lo que sientes te pertenece. Hay que evitar el sentido de pertenencia.
1: Yo siento que quiero traer una Cybertruck, no me diga eso.
0: No, que querías
1: un Porschecito.
0: No te pertenece, chico.
1: Un Porschecito.
3: Pues para que vea, hay que cuidar los gastos emocionales.
0: Gasto emocional, toda su perra vida ha vivido en puro gasto emocional, maestro Fernando. ¿Qué piedra se pone este?
3: La aguamarina.
0: Aguamarina, mira, chino, este que no te gusta bañar, tío. Aguamarina.
1: Pero está muy gay esa, ¿no? A ver.
0: Ay, apenas está el Beliz para el Guerrero. Apenas está el Beliz para el Guerrero.
1: ¿Cómo ver con esta?
0: De hecho, se te ve muy bien, ¿eh? Se te ve muy bien. 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
3: Sí, en las tiendas de nosotros, en donde quieran. Ahí las van a encontrar en cualquiera de nuestras
4: 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Las tiendas de Caminos de la Vida, ahí
3: es
4: está.
3: Correcto.
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3: Pues muchísimas gracias hoy por permitirme estar aquí con ustedes, mostrarles las piedras. Esas son de las piedras principales para cada signo. Obviamente cada signo tiene otras variables, pero estas son de las que más combinan, digámoslo así, con su energía en el signo. Obviamente depende, muchas piedras también dependen del ascendente o descendente de su signo zodiacal, ¿no? Inclusive hasta de la hora de nacimiento.
0: Qué bueno. Claro.
3: Pero en sí estas son, ahí sí, como dice el dicho, polifuncionales para cualquier persona. Una piedra, por ejemplo, que yo recomiendo mucho, que la puede tener cualquier signo, es precisamente la lapislázuli. ¿Por qué? Porque ayuda mucho a la creatividad, ayuda a proteger.
0: Decirle al chino, porque no tiene nada de creatividad este muchacho.
3: Y era una de las piedras que más usaban los faraones en Egipto. ¿Sí? Si ustedes ven el azul, el azul en Egipto era muy, muy, muy... era muy llamativo, lo usaban en tumba, lo usaban, incluso ellos aprendieron a hacer mezclas de un azul especial con ciertos productos para pintar.
4: Pues una vez hagamos negocio,
0: por mucho tiempo el azul fue considerado, era muy difícil el color azul.
3: Sobre todo el azul.
0: Este
3: azul en particular.
4: Pues ya véndamela
0: de una vez. Pues muchas gracias, maestro Fernando. Ahorita mi hijo me acaba de mandar un mensaje, me trae una piedra, un 40, no sé qué se refiere, pero bueno, a ver qué ahorita se
2: puede. ¡Cheto! Eso es
0: una maestro Fernando, muchas gracias por estar con nosotros.
3: Muchísimas gracias, amigos míos. Sean libres, sean felices, abran su mente, busquen opciones, no se me rindan. Paz, amor y buen genio, mis peregrinos.
0: Gracias, maestro Fernando. 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
0: Hablándolo por lo claro, señores. Entonces, ¿cómo les dejo callo? ¿Agarramos una?
1: Solamente, me dejas hacer un disclaimer. Porque el jueves regalamos 3 y uno de esos 3 no lo pudimos dar. La razón es que acababa de ganar otro premio hace menos de 3 meses. Entonces, ¿sí? Vamos a dar hoy 3 porque ese que ganó, que ya había ganado, no le podemos dar el boleto.
2: Pero es de suerte, ¿no? ¿Estamos de acuerdo?
0: Sí. Regularmente, vale. Yo conocí una señora que todo ganaba.
2: ¿Sabe quién es bueno para eso? Digo que el Mini no se acaba de ganar una rifa de alguien de TIC de las redes. 2,000 bolas se ganó el...
0: Chale, dele que...
2: Digo, mendigo.
0: Bueno, entonces agarre bueno para eso. Échale. Al azar, va al azar. Bueno, voy al azar, alguien al azar.
3: Suerte, suerte.
0: Tiene que contestar, ok. ¿Sabes qué aquí de esta mega para no dársele tanto al engabanao? Chino, bueno, tú no, porque tú dices uno bien raro.
2: No, 2.
0: Ok, pues, ¿qué número quieres?
2: 2.
0: ¿De arriba para abajo o de abajo para arriba?
2: Arriba para abajo.
0: De arriba para abajo. 1, 2. Yeah. Alfonso Mesa, no bueno, se diga más.
2: Vámonos.
0: Poncho Mesa, de, pues de aquí de la Florence, el vato, pues sabe vivir aquí en Bell Gardens o... Sí.
3: Bell
0: Gardens, en Velo.
1: Paisano de la Ferrari.
0: Está ok, todo ese barrio ahí. ¿Cómo se llama el amigo?
1: Alfonso Mesa.
0: Poncho Mesa. Poncho Mesa, dijo aquel. Alfonso Mesa, vamos a ver acá el Alfonso Mesa. Alfonso Mesa, si contestas, te ganas 5 boletotos para que te vayas con la familia a Disneylandia, el lugar más bonito del mundo, para que disfrutes, entre otras muchas cosas.
3: ¿Qué está sonando?
0: La fiesta, señores, la fiesta de la Coco.
4: Hello.
0: Poncho Mesas, ¿cómo estás, Poncho?
4: Bien, bien, ¿cómo anda?
0: ¿Qué dice, gallo? ¿Anda usted bien o le hace falta algo para andar bien?
4: Al 100, no, unos tickets para Disney me hacen falta.
0: ¡Esto se los quiero regalar, Poncho!
3: ¡Poncho!
2: ¡Qué perro!
0: ¡Ya te los ganaste, vale!
4: Muchas gracias, Don Cheto.
0: ¡Qué gusto, vale, qué gusto! Oye, ¿cuántos chiquillos tienes?
4: Uno.
0: Está bien. Te van a sobrar boletos.
1: Nos llevas a Gisela y a mí. Ya somos 5, Poncho.
3: Vamos de niñeras.
4: Anda mi hermano de vacaciones acá también.
0: Que te cayeron de perlas estos boletucos, hijín.
4: Me cayeron como anillo al dedo.
0: Chulada, además. ¿Cómo se llama tu carnal?
4: Matthew.
0: Salud para el Matthew que anda de vacaciones acá en Los Ángeles y mira nomás su carnal se ganó.
1: Poncho, solamente como trámite, ¿no has ganado últimamente nada aquí en la estación local ni con nosotros?
4: Ya hace ratoti.
2: Ah, otro.
0: Mucho rato, ¿verdad?
2: ¿Cómo le hacen?
0: Está bien, hijo, qué bien.
4: Sí.
0: Sí, más de un año, o sea, ahí, más de un año ganó él. Como que era. Oye, Poncho, pues un abrazo, vale, saludos. ¿Dónde mero vives? Ahí por la Florence.
4: En Bell.
0: En Bell, órale, saludos a Bell.
4: Ahí por el 710.
0: Saludazo.
3: Por el puente, allá.
0: Por ahí pontan las de esa de ¿es? Las... Las de esas frutitas, güey, ahí choqué yo una vez.
3: Ay,
0: ¿cuáles son las frutitas? Allí un 31 de diciembre iba a
1: leer frutitas.
0: Hay por ahí, por el 7 y 10.
3: Mm. ¿Cómo ubican?
0: Por la Firestone están las frutitas, ¿verdad?
3: Uh-huh.
0: Ahí choqué, vale,
4: di vueltas. Por el 7 y 10 y la Florence.
0: Así di vueltas, y nomás que era 31 de diciembre, estaba solo el perro freeway, si no cállate, se acababa la leyenda. Oye, vale, ¿qué se acaba de ganar ahorita nuestro copa?
1: 5 boletos, puede escoger él si quiere ir a Disney California Adventure Park o a Disneylandia, él va a decidir, tiene hasta el 2 de noviembre para celebrar la magia de Plaza de la Familia o la magia de Halloween en Disneyland.
0: Por la magia de... ¿Puedo agarrar otro?
1: Ándale.
0: Órale, pues voy a agarrar otro.
1: ¿Una vez?
0: Tengo quebrada, sí, Simón, nomás dile a este vato que ahorita le hablamos.
1: Ahorita te hablamos, Poncho.
0: Es más, yo quisiera que tú escogieras uno, Giselle.
1: Ándale, Giselle.
0: Ahora sí, mátate sola como te encanta, hija.
1: Ah, ya no le
0: vamos a ver, señores, para que vas a ver la Gisela y va a encontrar que la cámara ahí cheque que todo está legalmente ahí.
1: Háganle un zoom ahí aquella para que sepan que ahí está.
0: No,
3: ¿ya
0: o sea,
3: la partió a la mitad?
0: Ya la partió a la mitad.
1: ¿Cómo le gusta? Ay.
0: Siempre partiendo a la mitad los corazones.
3: Voy a agarrar un cuartito.
2: Como le gusta.
3: Y esta primera que me salió.
0: Ok.
3: Y voy a agarrar el número 5 para no...
0: El número 5.
3: De arriba para abajo.
0: Párale pues, 5.
3: 1, 2, 3, 4, 5. Se llama María Leal Ábalos. Y es de la ciudad de Santa Clarita.
0: De Santa Clarita, vamos
2: vecina.
0: Vamos a hablarle a la María, a María Ábalos de Santa Clarita.
5: Neiva.
3: Neiva. Oh,
0: ¿cómo Neiva?
5: Sí, es mi Neiva. ¿Sí?
0: María Ábalos, contesta, María Ábalos, te va a marcar ahorita el chino, te va a salir ahí, en el nombre del número, te va a salir ahí, soy
5: José
0: locutor,
5: Ramón,
0: brother.
5: José Ramón Ruiz va a decir por ahí.
0: A ver.
2: Voy, ahí está.
0: A ver, ¿cómo se llama la chica? María Ábalos de Santa Clara.
2: María Leal Ábalos.
3: ¿Está sonando?
0: Ay, ojalá conteste. Que conteste la María. María. Cántame una rola que diga María, chino, venga.
2: No.
3: María.
0: Así es, María.
5: Soy María. María la del barrio.
0: Claro.
3: María Mercedes.
0: Ay, María. Voy a atreverme a decirlo.
5: María.
0: Cosquillita
5: soy.
2: Pues no contestó.
0: María. María Leal Ábalos. Chale.
5: A ver, una vez más.
0: Dale. Vamos a marcar. Última vez. María Leal Ábalos de...
2: Deje ver si...
3: De Santa Clarita.
0: ¿Cuál no es? Sí, de Santa Clarita, California.
5: A ver qué viene el número, ¿por qué?
0: Última vez, María Ábalos. Si no, ya pelate, chiquilla,
3: ¿Te ayudo?
0: Es que ya está viejito el chino. De tanto que se inyecta, ya está quedando ciego. De tanto tercepatidi, güey.
2: No. La que te queda así es la Sempi.
0: Ah, la Sempi.
2: Ah, se me aglutide.
0: Pues ya te
2: la quita de moda. ¿Qué están diciendo?
0: María Leal Ábalos, contesta porque luego ya se te va a ir. Viva la paloma, baby.
2: A la una, a las dos, te la... Déjale mensaje para que...
0: No, seas maloso. Sí,
3: déjale mensaje.
0: Sean malosos.
3: Ándale.
0: No.
3: Guess what, girl?
2: Te la pelaste.
0: No.
6: ¿No tiene voicemail?
2: Ahí está. María.
0: María, bye.
2: Bye.
3: Guess what, girl? Echa,
2: tenía boletos para Disney, pero ¿qué crees?
0: Ahí va. Te fue viva la paloma. Vamos a ver, coge unos ahí.
2: Ahí está.
0: Tienes que hacerla, tú es todo de emoción. Vamos a marcarle a alguien más.
2: Mire.
0: A ver, déjalo caer así al... Así.
2: Ahí está.
0: A ver, yo lo agarro porque tú...
2: Los alas.
0: No, que no ves bien también de tanta picadura, güey, que te has picado.
2: A mí me encanta.
0: A ver, ahí te va. A ver, voy aquí a este... María Pa...
3: ¿Otro? María.
0: Páez.
2: María Páez.
0: De Oxnard.
2: ¿Eres? De Oxnard.
0: María... ¿Páez, vale? Ese... Páez. ¿Quién sabe? Pero es María de Osnar. Vamos a marcarle a María de Osnar, vale.
3: Mejor omita el...
0: Bueno, pues, es que tiene una arroba SP, una
5: María
0: arroba y es...
5: Mercedes, para servirle a usted.
0: A eso, Pañez o...
3: O puede ser Pérez.
0: Pérez, pero ¿por qué sale una arroba ahí?
2: No, escribió mal.
3: Ajá.
5: Órale. Así es, María,
0: blanca como el día, pero es veneno si te quieres enamorar. Así es, María, tan caliente y fría, pero si la bebes de seguro te va a matar. ¡Todos!
7: ¡Un, dos, tres! ¡Un pasito pa'lante, María! ¡Un, dos, tres! ¡Un pasito pa' atrás!
0: ¡Ay, qué buena hora!
2: ¡María!
0: Bueno, María. María.
8: ¿Sí?
0: Hola, María, ¿cómo estás, baby? How are you? ¿Sí sabes quién soy? Soy el muchacho que conociste en el Swan Me.
8: Ay, ¿en serio? El guapísimo aquel.
0: Aquel guapísimo que te dijo Oda Petiota. ¿Te acuerdas? You remember me?
8: Sí.
0: Oye, te quería invitar a Disneylandia para ti, para cuatro personas más. ¿Quisieras ir?
8: Claro.
0: Ok, está bien.
3: ¿Qué estás haciendo, María? Estás así como
2: está
3: muy
2: trabajando,
3: callada.
2: Está sigilosa.
8: Estoy,
2: She's trabajando. Working.
0: ¿Trabajas, estoy baby? Está bien.
2: Sí. What do you do, baby?
8: Payroll.
0: Acaba de despertar. Contigo quería hablar. María se acaba de ganar 5 boletos, María. ¡Ay, cuál es tu apellido que aquí sale parezas o paes o qué sé cómo?
8: ¿Ah?
0: ¿Cómo te apellidas? Porque aquí dice...
8: Pérez.
0: Es que aquí dice pa, arroba, res. Pérez. ¿Casada, soltera o divorciada? ¿Cómo estamos allí, María?
8: Soltera.
0: Muy bien.
3: ¿Y a quién
0: soltera.
3: Vas a llevar?
0: ¿A quién vas a llevar, María?
8: ¿A quién voy a llevar?
0: Sí.
8: A ti.
0: ¿A mí, no, a Don Cheto o a Giselle? Casada. Porque no sé ya quién día.
8: No, sí estoy casada.
0: ¿Estás casada? Qué bueno que estés casada.
2: Yo creo que pensé que es una broma.
0: No, ya sabes
8: no,
0: qué.
8: No.
2: ¿Cuál? Es que no puede hablar, está trabajando en Payroll, ella sí trabaja,
8: no,
2: chino.
8: Sí,
2: que primero dice soltera. Y que
3: aquí no hacemos el chocolatazo, no. Bebé.
2: ¿Para qué le mandamos las rosas?
0: Oye, mandamos las rosas. Oye, María, ya ganaste. María Pérez de Osnar, California, se lleva el paquete de 5 y nos queda uno más.
5: Échelo de una vez.
0: Ahora agárralo usted. Me gusta cuando eres así de... Oye, pero ¿por qué vamos a discriminar a aquel?
2: ¿Por qué no? Porque él ya agarró.
0: A ver,
2: el primero fue de él, pero no.
0: Voy a hacer mis números favoritos.
2: Échele.
0: Primero voy a agarrar la página 9.
2: Ok.
0: Y luego voy a agarrar el número 7 de esa página.
2: Okay, muy bien.
0: 1, 2, 3, 4, 5, 6, 7, 8, 9. Ah, esta es la página 9,
2: ¿verdad? Es la 9.
0: Y voy a agarrar el número 7.
2: Siete.
3: Ay, Don Cheto, usted ya lo hubieran corrido si trabajara en Blackjack.
0: ¿Por qué?
3: Pues ahí tiene que ser ágil, ya así como sale y usted, no, de aquí que saco una cartita con él.
0: Este vato, ¿quién sabe de dónde güey sea? Nomás puso Johnny, bien huevón, pa, hasta para ganar si boletos es huevón este. Puso nomás Johnny. Vive en la calle 136 y el área es 971. ¿Quién sabe de dónde güey sea?
3: Pues está aquí en California.
0: Vamos, ¿no?, a marcarle a Johnny.
2: A Johnny. A ver, Johnny.
0: No, el vato lo voy a regañar si contestas. Sí. Oye, güey, no pusiste tu apellido, hijo.
2: Ni tu.
0: No fue el gallo.
3: Ah, no es de Portland.
6: No es de Oregon.
3: Sí.
0: Vamos a ver si el amigo Johnny nos contesta. Johnny,
2: contesto.
0: Johnny, sí. Contesto. Johnny, regalo, él sabrá.
6: Johnny quería ganar.
0: Johnny, es que ese no le echó nada de
3: producción.
0: No le echó nada de producción, vale.
2: A ver, Johnny.
0: Johnny Canales, you got it, or I take it away.
2: One more, take it away.
6: Yeah, a la una.
0: Ok, no, márquelo otra vez. Va una vez más, porque son dos marcadas.
3: Todos marcan dos veces, ¿no?
2: Sí.
0: Simón.
2: A ver, Johnny, please pick up.
0: Y si no, voy a escoger a quien sea que esté abajo de Johnny.
2: Ok, ándese.
0: Ok.
2: Me gusta.
0: Va. Johnny.
3: ¿Y
0: dónde dice que sale la área?
2: Oregon.
0: Ok.
2: Creo que ya se la va a pedir el Prado.
0: ¡Oregón! Digo, Johnny. ¡Oregón! No más yo. Aquí ¡Johnny!
2: Mensaje.
0: Ayer fue al baño y Johnny.
3: Johnny
0: su rebal, nomás.
3: Eso.
0: Ya sabía.
2: Nada, ahí está.
3: Vámonos. ¿Nada?
2: Johnny, ¿qué crees?
0: Se te juega a la paloma, bye.
2: Bye.
0: A ver, mira.
2: Bolete, Disney, bye, bye.
0: Voy a agarrar a quien sea que esté abajo de Johnny. ¿Pueden hacer?
2: Ya no lo rayé.
0: ¿Ya no lo rayé?
2: Pues ya sabes, no las de abajo.
0: Sandy Ruiz de San Fernando Califas. Sandy Ruiz de San Fernando Califas. Órale, chine.
2: ¿Sandy la sandillera?
0: Sandy Ruiz de San Fernando, California. A toda la raza de San Fernando. Sandy Ruiz, te vamos a hablar, Sandy Ruiz. Te va a salir un número que dice allí. Soy locutor, brother. Y ese número es el de nosotros, señores. Sandy Ruiz, que vive en San Fer. San Fer, barrio loco. Bueno. Hola, Sandy.
9: Sí, hola, ¿qué tal?
0: Hola, ¿cómo estás?
9: Bien, Don Cheto.
0: Qué gusto saludarte. Tú eres Sandy, yo soy Sandillón. Ah. Oye, me andan estorbando aquí 5 boletitos de Disneylandia y quisiera regalárselos a alguien de San Fernando.
9: Sí, soy yo, gracias.
0: ¡Pues ya te los vas a ganar, baby! ¡Casada, soltera, divorciada, Sandy Ruiz! ¡Estás en vivo!
9: Soltera y buscando novio.
0: ¡Eso es todo! ¿Cuántos años tiene la mujer?
9: Ay, jovencita, 49.
0: ¡Apenas, vaya!
2: ¿De una edad con el chino?
0: ¡De una edad con el chino!
2: ¡Ándale!
9: No, con el chino no, gracias.
0: ¡No,
9: el
0: chino!
2: Iban a salirte 10 boletos, pero...
0: Oye, Sandy, pues, Betty, yo te sugiero que te vayas con amigas. Que te vayas con amigas a Disneylandia, porque son 5 boletotes. ¿Qué va a disfrutar en Disneylandia? ¡Vamos con nuestra decán!
2: La magia de Disney California Adventure Park para ir a disfrutar de la celebración desde 21 de agosto hasta el 2 de noviembre de Plaza de la Familia o de Halloween en Disneylandia. Vas a poder escoger cualquiera de los dos parques. 5 boletos, Sandy. Te queremos, cortesía de Disneyland y de Don Cheto al aire.
0: Unas palabras, gracias, para el público, Sandy.
9: Muchas gracias, qué buena, por llevarme a Disneyland.
0: Ay, tan chula, mira nomás.
2: No me va a llevar, no le llevemos, no, nada.
0: No, que vaya con, si está soltera, con amigas.
2: Sí.
0: Con amigas, sí, que se aloquen ahí.
3: Con unas dos fueras en Disney.
2: Mira, la Ferrari, la Aquarius, la Giselle, yo y tú, hermana.
0: Andale,
2: y
0: ahí. La banda de las urracas ahí. ¿A quién vas a llevar, Sandy?
9: Pues yo creo que me voy a llevar a la Giselle, a Saí, al chino, a usted también.
0: ¿No? A mí, llévame, pero al maíz, chiquilla.
3: Maíz.
0: Ingrata.
3: Nos ponemos una buena guarapeta ahí en California Adventures, bebé. Llévame,
0: pero al maíz, baby, vale, es donde quiero que lleguéis. Bueno, gracias, Sandy, no vayas a colgar, gracias,
9: Gracias, saludos para toda la gente de México, arriba Nayarit.
0: Arriba Nayarit, señores, arriba Nayarit. Sandy,
2: regresamos con Rabanito, que ya llegó.
0: Órale, va, tenemos a Rabanito en cabina, regresamos, buenos días.
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0: receta vino a ser un cochinero el rabanito. ¡Ah! ¿Cómo anda, viejo?
1: Manda al tiro.
0: Al tiro, sí, te no, como que te me quedas viendo así como este güey, qué onda, ¿verdad?
2: Que no durmió el pobre.
0: ¿Más dormido el rabanito?
1: Güey, pues soy tu fan, tengo ¿sí? un rato. Te miro hace un chingo en la tele.
0: Y... ¿Sí? Ah, que a toda madre, carnal. ¿Eres de Culiacán o de dónde eres?
1: Soy de Culiacán,
0: Sinaloa. De Culiacán, chido, que a toda madre. ¿Estás bien morro, güey? ¿Cuántos años tienes?
1: Tengo 26.
0: Está toda madre.
3: ¿Y podría ser hijo del chino?
0: ¿Desde cuándo empezaste a rayar, a escribir rolas y jale?
1: Como... Hace como unos 6 años, siete años.
0: ¿Cuál fue la primera que te grabaron?
1: No me han grabado, todas las he grabado yo.
0: Oh, sí, tú dónde era componer para ti, pues.
1: Y no le doy a nadie, no le doy.
0: Está bien, no le doy. mejor tú, mejor. Pero así quedó el disco, porque, señores, déjenme decirle que el Rabanito tiene disco nuevo y está bien perro y viene la rola de La Fórmula, porque así, de hecho, así se llama el disco, La Fórmula de El Rabanito, que son, 12 rolotas que vienen corridos, canciones y de todo ahí, mi Rabanito.
1: Todo, de todo.
3: Rabanito, si tú tuvieras una fórmula, para cómo pegar en la música, ¿qué le dirías a todos estos vatos que quieren dedicarse a lo mismo que tú?
1: No, pues es la misma de todo, disciplina, constancia y ser original.
0: Simón, no, tu originalidad empieza desde el cabello, obviamente, así como que... el greñero, pues, de la raza y te decía, córrete ese greñero, tú, mi.
1: Es como un contraste.
0: Es como, sí, está chido.
1: Piensan que soy rockero y les salgo con un corrido y la...
0: Ah, sí, porque...
2: No se la esperan, pues.
1: Sí, pues así es la cosa.
0: Ah, ¿no has pensado hacerte como las trenzas esas?
1: No. Las rastas, ¿no?
0: ¿No?
2: ¿O braided, así como trenzado? ¿Te lo has trenzado antes o no?
1: No, así.
2: ¿Así te lo...?
0: Sí.
3: Está bien chido así el pelo.
0: ¿Y no te decían, córtate esa a tu jefe, ahí, córtate esa greñera?
1: Sí, pero no le hacía caso yo.
0: Está bien, porque ahora ya se convirtió como en tu...
1: Una marca, pues, una
0: marca. Rabanito, está bien.
3: ¿Y de dónde surgió el Rabanito?
1: El Rabanito, pues, por mi papá le dicen el Rábano, pues, y de morro, pues, okay. El Rabanito, ya, en el Rabanito, y así decidí, para ponerle así.
0: ¿Y a qué se dedica tu jefe, a qué se dedica?
1: Era mecánico.
0: ¿Oh, sí?
1: Sí, mo.
0: ¿Y tú no te dio por la mecánica o qué?
1: No, la verdad, para andar lleno de grasa, ¿no?
0: No, porque... pero al menos es un oficio, pues, que vas a saber, o sea, puedes ser mecánico y de todos modos cantar.
1: No, pues sí, pero no me gusta andar pegándole marrazo allá a lo fierro.
0: Entonces, tu cotorreo era siempre la música.
1: Pura música siempre.
0: ¿Tocas algún instrumento, Rabanito?
1: Sí, la guitarra, el acordeón.
0: ¿Te acompañas ahí toda la cosa?
1: Pues, a ver.
0: Sí,
2: pero para componer supongo, ¿sí te acompañas?
1: Más la guitarra, es la guitarra. Bajo quinto, pero me gusta más cantar solo. Pues.
0: Sí, solapa, está bien.
2: ¿Y músicos en tu familia hay o tú fuiste?
1: Sí, hay parientes, ahí tengo a mi tío Los Alegres del Barranco, Pavel.
0: ¿A poco sí? ¿A poco sí, eres ahí familia? Sí, ¿tú, tío Pavel?
1: Sí, tío mío.
0: Oh, pues ya vienes tú ya de raza que sí canta y toda
1: sí,
0: la...
1: Sí, pues de morrillo los miraba yo ahí de niño y me gustaba mucho.
3: ¿Y qué tipo de música te gustaba cuando estabas morro?
1: Me gustaba mucho cuando limpiaba a mi mamá, me gustaba Pepe Aguilar, Los Caminantes.
0: Sí. Así.
1: Eso.
0: Amor sin palabras.
1: Sí, todo eso me gustaba, ¿no?
0: ¿Sí?
1: Los
0: bus. Pero luego después ya lo te vino ya lo de donde los corridos y ese jale, ¿no?
1: Sí, pues normal, pues, la tradición de Culiacán, pues corridos y canción.
0: ¿Sí?
1: Normal.
3: Más arremangado.
0: ¿Cómo es vivir en Culiacán? Porque luego la raza como que tiene un concepto de que está peligroso el jale. ¿Tú qué nos dices?
1: No, pues ahorita pues sí está delicada la cosa, pero antes no, la gente se apoya.
0: ¿Sí?
1: Sí, muy, muy normal. La comida bien buena.
0: Porque yo veo a todos los de Culiacán y todos son ratos de mare.
1: Sí, piensan que llega allá y de volada pasa una balacera o algo. No, es normal.
0: No te balacean. O sea, sí te paran, pero no te balacean. No, ¿verdad?
3: Pero la comida, gente... los mariscos están bien buenos en Culiacán, sí, la verdad.
1: Es lo mejor. La verdad.
0: ¿Sí?
1: Todo está bueno, la verdad. Si hay el clavo.
3: La morra. Sí. Los tacos.
0: ¿Estás casado, Rabanito, qué? Ni él. ¿Sí?
1: Estoy casado.
0: ¿Ya te amarratis? ¿Hace cuánto que te cantoneaste, pues, con la morra?
1: Tengo un año, güey.
0: ¿Sí?
1: Simón.
0: ¿Y cómo te ha ido?
4: ¿El niño de compromiso o de compas?
1: No, pues sí.
0: ¿Ya le jincaste un morrillo o qué?
1: No quiere pegar chicle.
0: ¿No quiere pegar chicle? Al rato se arma.
1: Pero ahí va.
0: Al rato, o sea, tú sigue calando everyday trying.
1: Está mejor.
2: Tengo práctica.
1: No, a lo mejor, pues, a lo mejor ahí no es.
0: No, viejo, no digas que no es. No,
3: ya sí.
0: Pues sí, ¿sabes qué? Aquí la fórmula no ha jalado aquí, pero...
1: Sí, no ha jalado la fórmula, pero vamos a tener que cambiarla.
0: Aquí la fórmula, está bien. Y pues bueno, la pregunta que todo mundo quiere saber, ¿cómo te cuidas tu cabello, Rabanito?
1: No, nada, puro champú y para adelante.
0: ¿Sí? Está bien,
1: es normal.
2: Oye, pero ese pelazo lo tienen en tu familia, ¿ya es herencia o sí?
1: Sí, mi mamá y mi papá son chinos, machín.
3: Sí. No, de hecho, si tú ves el que tienes ahí enfrente con una cara de rencor y de odio, es porque tú sí tienes pelo. Él le dice, no es el chino porque tenía pelo. Oye, cuando era niño.
4: Como te ves, me vi.
0: Rabanuki. Pero tu jefe a lo mejor le decían el rábano por chino.
1: Sí, tenía el pelo así.
2: Ah, pues sí.
1: También. Y no, menos chino, pero sí lo tenía.
0: Pero tú, o sea, me imagino que sí había carrilla así que el Sideshow Bob y qué te decían allí, pelos. ¿No te llaman carrilla en la escuela?
1: Sí, cómo no, machín.
0: ¿Machín, edad?
1: Y pelo de trapeador.
0: No. Trapeador, de mona vieja.
1: Y así, pues.
0: Sí, pero... no sé qué es la gente, edad.
3: Ay, ¿y usted por qué le dice?
0: Pelo que le creen es de mona vieja y que de... Sí, esas cosas pues bien feas que dice la raza.
3: ¿Y a usted le encanta?
0: No. ¿Cuándo descubres que puedes componer rolas? ¿Quién te dice que puedes? ¿O tú un día le muestras a alguien una rola? ¿Te acuerdas tú la primera vez que le mostraste la rola a alguien?
1: No, mientras me guste a mí.
0: Sí.
1: Soy bueno pa.
0: Pero hay una persona que dices tú, cuando compongo una, es a la primera persona a la que se la canto.
4: ¿A vos no tengo ganas de decirle a alguien?
1: Y me la canto yo, la canto.
0: ¿Pero a quién es el primero que se la presumes? ¿A un compa?
1: A un camarada ahí, ¿sí? Con el que me está ayudando a componer, el que compusimos la fórmula y Dandy Hats, esas que andan jalando ahí.
0: Sí, la de Dandy Hats. Saludos a mi compa de Dandy Hats.
1: Saludos al viejo.
0: Al viejo que anda ahorita haciendo lodo macizo con las gorritas ahí. No, jaló, una vez le dije, mi amor, le gustan tus gorras, me mandó un pinche gorral a la casa. Ya no me ha mandado, ¿verdad? Pero como que...
3: Pero como quiera.
0: No, toda marca.
1: Es bien suelto, mi compa, mi respeto.
0: Es bien suelto, sí. Estás hablando de quién, de los compositores.
1: Rolando Gastelo.
0: De Rolando.
1: Hicimos la fórmula y esa, la de Dandy, ese güey. Sí, ahí nos apoyamos los dos y sí, cuando hago una ira está chido.
0: ¿Y esa de Dandy se la hiciste tú a mi compa o te la pidió ella en un corrido?
1: No, y nosotros la hicimos de regalo.
3: Sí. ¿Y las colaboraciones cómo han surgido, Rabanito? ¿Tú has buscado
0: Armenta, tu
3: izquierda o tú solo?
0: O está
1: sí,
0: Ben Rodríguez.
1: Sí, les he dicho yo y también, pues ahí nos ponemos de acuerdo y se da.
3: ¿Ya le mandas la rola y dices, les gusta?
1: Ah, Simón, mándame otra y hasta que le llene el ojo y ya, la grabamos.
0: En este nuevo disco, Rabanito, que se llama La Fórmula, viene la de Dandy Hats, que pegó, luego viene La Fórmula, que fue un madrazo en todos los lugares, pero de las otras 10 que faltan, ¿cuál recomendarías tú que dijeras tú, también esa está chida, y esa está chida, y esa está chida? No digas todas, nomás di unas que a ti te gustan
1: personalmente. A mí me gusta mucho Tequila y Lavada. Tequila y Lavada. Cheers. Con Codiciado está buena, y él Brilla.
0: ¿Él Brilla?
1: Sí, él Brilla.
0: Ah, él Brilla. ¿Es como un vato que brilla, qué?
1: Sí.
0: No, pues a lo mejor un vato que dicen el Brilla. No, no Brilla.
4: No, Paco.
0: Okay. O sea, el Brilla es como...
1: Brillo, Concheto, pues. Brilla.
0: Tequila y Lavada es otra. ¿Y de qué habla la gran poesía Tequila y Lavada de
1: Es sobre un amor, pues.
0: ¿Sí? Una pelea con un amor. Sí. Le diste tequila para que lavara la ropa. Yo le entiendo a todas esas letras de los morros, yo sé. La de Cheers trata de una reunión familiar donde todos dicen Cheers. ¿La que sí, Samaria?
1: Así mero.
0: La Cadillac es de una camioneta que compraron en familia y todo el mundo está. Compramos una Cadillac, vamos a pasear a los niños, ¿verdad? Como que era. Repetimos, habla de. Cuando ordenan pizza y dicen, wow, para el próximo sábado,
2: repetimos.
0: O sea, todas estas rolas de eso van, ¿no, Rabanito? Sí, otra loquera es de
1: pues
0: que...
1: Otra vez,
0: wow,
1: ya está buena.
0: A las 11 de la noche, hay que adelantar otra vez. Otra loquera.
3: Otra loquera.
0: No, así como
3: otra loquera.
0: Varios Benjamines, porque en la familia hay varios que se llaman Benjamín.
3: No, es por los billetes de $100.
0: ¿Qué onda con los corridos actuales, Rabanito? ¿Cómo consideras tú tu estilo de música norteña, de street corridos o qué, güey, le ponemos ahí?
1: No, son como más, son corridos sanos.
0: ¿Sanos?
1: Motivacionales.
0: Oh, sí lo veo, tenemos el pajolazo, Tequila y Lavada. ¿Cómo sonar? Que usted se motive, que usted anda medio caído, Tequila y pajuelazo. Como quiera, ¿no? Sí, motivacional.
1: No, pues sí, también motivacional.
4: Oye, pero ¿y los regalitos? Yo voy a ver, ¿yo dónde vi?
0: Sí, como que vi que trae muchas, habla poco el Rabanito, pero trae cajas a lo puro perro.
2: ¿Te ayudo?
1: Mira.
0: Sí, porque está, ¿no? El Rabanito a estas horas, para él, ¿cuánto tenías que no andabas despierto a las 9 de la mañana, viejo?
1: Pues...
3: Tiren ahí, Don Cheto, ese dice Don Cheto.
0: La bolsa Luis, güey, todo es
1: para mí. Yo le voy a tirar todo.
0: Tú tira ahí.
3: Ese dice Don Cheto,
0: trae peluca del Rabanito. Vamos todos a peluquearnos. Macizo.
2: Gracias.
0: Oh, qué chido concepto, Rabanuki.
1: Mami. Todas, pónganlas ahí todas. Porque...
2: Yo las voy pasando, aquí te ayudo.
1: Ahí se reparten al rato ya.
0: Nunca
1: que...
0: me he puesto una peluca yo en mi vida, pero hoy va a ser la primera vez. Ay, parezco el de los socios del ritmo. Parezco el de los socios del ritmo, yo, güey. Sí. No, está de perra allí. ¿Está chida, Rabanito?
1: No, don Cheto, anda
2: ahí. Ay, me perra. Una foto, la neta.
3: Sí, machín. Tómense una foto los dos.
0: Sí. Pues ahorita la salida, deja ver qué más nos mandó. ¿Quién es el? Ahora traigo la peluca, voy a hacer un cochín. ¿Sabes qué parezco? La del meme de... ¡Ey, hola! ¡Te estoy diciendo! ¡Te lo estoy diciendo! ¿Sí ven esa una morenona que dice así? Gracias, andas con... Estás con Del Récord, Rabanito. Platícanos, ¿qué onda allí?
1: No, pues andamos echándole chingazo.
0: Sí, pues obviamente.
2: ¿Cuánto ya? ¿Cuánto apenas recientemente?
1: Como 4 meses.
2: Ah, ok, nuevecito.
0: Parezco señora, así como señora de Honduras, ¿eh? Pues ya le dije al hijo de la gran boca que si no me mandaba, yo lo voy a mandar a la pía. Así parece, ¿verdad?
3: Está chida la peluca, ¿eh?
0: Está chida. Oye, me mandas este vasito aquí donde...
3: Para el tequila.
0: Ah, ok. Está chido este. 200.
3: A mí póngame 300.
0: 300, está bien. ¿Qué? ¿Tienes hobbies, Rabanito? Carros, motos.
1: Las motos y el béisbol.
0: ¿El béisbol? ¿Cuál es tu equipo favorito mexicano?
1: Mexicano.
0: Los Tomateros, pues.
1: Tomateros.
0: ¿Y de aquí, sí. Gabacho, aquí de la Major League Baseball?
1: Me gustan los Dodgers.
0: ¿Has ido a ver a los Dodgers?
1: Machín.
0: Ok. ¿No conoces a ningún jugador?
1: Bueno,
3: a ver,
1: pues no.
0: Hay uno que se llama Otani, mi compadre.
1: Ah, compa.
0: Otani, ¿qué es eso? Te le llamo. ¿Qué onda, mi Chojey? ¿Cómo anda el viejo? Es todo, aquí tengo al Rabanito. Simón, ¿el de qué es esa rola? Sí, ándale, la está cantando. Está cantando. ¿Eh? ¿Está en un coche, no te lo puedo pasar. Luego te hablo. Cámara, ya hablé con.
3: ¿Y por qué no lo pasó?
0: Oh, porque no quiero molestarlo.
3: Ah.
0: ¿A qué jugabas de morro? ¿Qué jugabas de morro tú, este Rabanito? ¿Jugabas béisbol de morro?
1: Béisbol, fútbol.
0: Si no te hubieras dedicado a esto, ¿a qué serías tú?
1: Beibolista.
0: ¿Sí?
1: Simón.
0: ¿Y también traje la greña larga? No, si no podías jugar, por ejemplo, pues en los Yankees. En los Yankees tienen que... ¿Sí sabes qué es la póliza?
1: No, pues ahí sí me acomodo. Pues.
0: ¿Yankees? No greña larga. ¿Cuál es el
3: perro? Hasta yo.
0: No greña larga ni barba los Yankees.
3: Se ve muy chistoso.
0: ¿Cómo me veo, Rabanito?
1: Ay, machín.
0: Ah, pues así te ves tú.
3: Apá, hijo.
1: Ah, gracias.
0: Machín,
1: gracias.
0: Te ves tú, machín. Pero es que te estoy diciendo, ¿eh? Pero que... ¡Ira, cálmate! Ya saben cuál es el meme que digo. ¡Ira, ponte calma, eh! Sí, parezco así como Tomás. Está chida la de esta... Sí, es que sí me veo muy perro con él. Aquí la voy a tener, Rabanito, para cotorrear. Rolas que quieras recomendar al público... No de la no del disco la fórmula, más bien de las que has hecho anteriormente. ¿Cuál fue la primera que dijiste? ¿Sabes qué le voy a dar a esta carrera musical? Se me hace que sí va bien. Voy a darle por ahí. ¿Cuál fue la primera rola que ya te dejó una feriecilla, pues leve aunque sea, pero que ya se miró?
1: No, pues una que se llama Sin Mucha Foto.
0: Sin Mucha Foto. Sí. Que salió como en el 2023, ¿no?
1: Simón.
0: A decir mucho Simón.
3: Simón.
0: ¿Qué haces? ¿Qué haces con tu feria, Rabanito? Ahora que te lleguen los pinches chequezones ahí de Del Récord, ¿qué vas a hacer?
1: No, pues ayudar a la familia.
0: Ah, ¿cuántos tienes? ¿Cuántos carnales tienes, Rabanito?
1: Tengo un carnalío,
0: ¿Te encanta o qué?
1: Simón, está bien pedido.
0: ¿Y cómo se va a llamar el vato? ¿El Rabanín o qué?
1: No, quién sabe, no le.
3: Juanitito.
1: Ándale.
0: Los rábanos, pues ahí, los rábanos.
1: La rabaneada.
0: Sí, está chido la rabaneada, ¿no?
1: Sí,
0: la
1: pero ahí anda el güey, ya le anda queriendo grabar una rola.
0: ¿Y tu jefita? ¿Tienes jefita?
1: Sí, claro.
0: Ok, ¿qué dices?
3: Allá vive.
0: Ya ven para acá, hijo.
1: Sí, ya ven, te loco, te extraño. Dicen,
0: ¿no? Ah.
1: Espérate, no digo que anda.
0: Te estoy diciendo, ¿eh? ¿Qué te estoy diciendo, chino? Sí, o sea, tu jefa sí te... Y cuando te dijiste que quisiste dedicar esto, no te dijo, déjate jalar, Rábano.
1: No, nada.
0: Ponte a arreglar carros ahí, bikes.
1: Sí, no.
3: Sí te apoyaron, pues.
1: Pues en...
3: Deja de pensar tonterías y vete con las tortillas, córrele.
1: ¿Sí? Ándele así. Además, no, machín, puro para adelante. Yo hacía lo que yo quiera también, me ha mandado solo.
0: Pero... Está bien, lo cual está bien.
1: Pero por la derecha, pues nunca en cosas malas.
0: Está bien. ¿Te desvelas mucho, Rabanito?
1: Y machín.
0: Sí, ahorita no has dormido nada. No, sí te veo que andas en paz.
1: No, me levanté como a las 8 de la noche, la neta. Y ya no.
3: Ya no se durmió.
0: ¿Y eso tú?
1: Pues andaba bien crudo.
0: ¿Sí? Ah, ¿andabas? ¿Andabas? ¡Mira que espérate que te está viendo, eh! ¿Eh? ¿Andabas?
3: Hay que recordarle a la gente que el día de hoy ya está el disco disponible de La Fórmula, que es el disco de Rabanito, 12 canciones, donde podemos encontrar varias como La Fórmula, que la verdad es que le está yendo súper bien, Rabanito.
1: Ahí va, gracias a Dios, ahí andamos, vayan a escucharlo, please, ahí.
0: Está bien, ¿estás contento de estar aquí en la cabina?
1: Y como no, nunca había visto un mato tan famoso.
0: Porque gira que te voy a ir, Rábano, que te vas a calmar, ¿eh? No, muchas gracias por la peluca. El chino ya me la quiere quitar, pero...
4: Yo ni la borieta.
0: Sí, parezco el de los socios del ritmo. Tonto, mi corazón. No, Rábano, pues chido. ¿Cómo es que seguimos en redes sociales, viejo?
1: El Rabanito con doble B ahí en Instagram.
0: Con doble B.
3: Con doble B.
0: ¿Y por qué doble B? Porque te vale dos veces pura B, ¿verdad? El Rabanito. ¿Cómo te trata Ángel del Villar? Me lo saludan mucho al viejo, ¿eh?
1: Hay más saludos para el viejo ahí. Machín, a toda madre.
0: ¿Te llamas Hugo López? ¿Es tu nombre real?
1: Hugo López.
0: Hugo López, tiene nombre perro, Hugo López.
1: Parezco de contador, ¿no? El
0: sí, Hugo López, te dirá, ya te di falo, ¿eh? Para que me...
1: Ahora, ahí lo vas a seguir para atrás.
0: Me sigues para atrás. No me seguías, ¿eh, Rábano? Ahí te va, ahí. ¿Te consideras un vato tímido, Rabanito, o nomás?
1: No, pues, si te agarro confianza, pues al rato...
0: Sí, no, al rato sí quiero que me agarres confianza, porque sí ocupo que me preste una corta. Señor, la confianza es como que el... Edad como quiera que sea. Mira, aquí te veo con Tito
3: Doble. Anda jugando golf ahí el Rabanito.
1: Don Cheto al aire.
0: Al Cheto al aire, ya di que
1: te...
0: Ya sigue, mi pues, hijo.
1: ¿Y te sigo, güey?
0: Sí, ¿me sigues?
3: Ya te seguía ya.
0: Sí, pues. ¿Te mando el cel?
3: ¡Oh, señor!
0: ¡El celular, pa' cotorrear! ¿En qué se divierte el Rabanito? ¿Sabes qué me voy a divertir? ¿Cómo es una divertida con el Rabanito? A ver si me conviene andar contigo, hijín.
1: No, pues...
2: Muchas veladas.
3: Lo único rola, malo es que rola. El señor, a la hora que tú te levantas, él ya está dormido.
0: Ajá. Rolas, tirar rolas nomás ahí haciendo cochinero.
3: parece platanito usted.
0: parezco personaje de One Piece. ¿Verdad? Parezco personaje de One Piece. Oh, chido, Rabanito, pues que a toda madre que estás aquí, vato, que sea la primera de muchas, gracias por los
3: regalos.
0: Los regalos, gracias a mis amigos del récord también. aquí y aquí echarle allá al Rabanito, mi compa Ángel del Villar, un abrazo, viejón. No se pierda. Y pues nada, Rabanito, ya está La Fórmula en todas las plataformas, mi compa.
1: Ya está La Fórmula y varias ahí, 11 canciones más. Vayan a escucharla en todas las plataformas.
0: Órale, porque estos son corridos aspiracionales.
3: Aspiracionales.
0: Ahí está codiciado, esta birra cantidad. No, sí, yo estoy de acuerdo y con esto me despido. El Rabanito tiene corridos aspiracionales. Los oís, te dan ganas de aspirar. Rabanito en cabina, señores. Buenos días.
1: Gracias, muchas gracias.
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0: alguien muy volada esta mañana aquí, alguien que cumplió su sueño y lo hizo realidad.
1: ¿Quién?
0: El Chino.
1: El Chino. No, mi Chino, ¿te parece el Chino Huerta, vale?
2: Me cae que...
0: Mira, pero le hace así, mira. Ay, ya. Como si fuera real, le hace así, mire. Así.
2: Ay, perdón.
1: No, parece este futbolista de Pumas, este setentero, este, ¿cómo se llamaba, este, de los 70? Mira, parece como, no, voltea normal la de la cama. Parece como así como que una banda así como de salsa, era de Fania, de Estrella Fania All Stars, ahí como, se parece. ¿Me lo prestas ahora sí, ya puedo agarrar?
0: Como los Boogie Nights.
1: Porque quiero hacer un meme ahorita yo. Pero era un meme.
3: Ay, güey, me hizo en el lío con
1: Ay,
3: eso.
1: Chino, ¿ya le moviste esa edad?
2: No, nada más desabrocho.
1: Estoy bien macet. Como nunca me he puesto yo peluca en mi vida. ¿Cómo se pone una peluca? ¿Qué? Ah, nada. Akira, cheque. ¡Que te burlaste de mí, maldito! Parezco esa de la señora, ¿verdad?
2: ¿Eh? A ver, ponga uno. ¿Tienen el para la comparación?
1: No, es que dice la palabra B.
2: Ah,
1: sí, okay. Sí la tengo, claro que sí. No, ¡que te burlaste de mí, maldito!
3: Estamos en televisión abierta.
1: Estamos en televisión nacional, Chino. Que, por cierto, ya nos andamos yendo. Ahí, muchas gracias.
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2: No, sí, no. Dice, no, sí, no,
0: dice, sí, sí, dice Berta.
1: ¡Te salvaste de mí, maldito!
0: ¡Te salvaste!
3: Pero sí, quiero saber el contexto de por qué dijo eso.
1: No sé, no se sabe, nomás es un meme de te salvaste de mí, maldito.
0: Pero así con esa peluca y con el sombrero arriba parece platanito.
1: La raza se está burlando, se les hago muy chistoso yo con esta peluca.
3: Sí, se ve muy...
0: Está chido.
1: Chistoso. Parezco así como que canto en un grupo setentero, así como que...
0: Todos los bugirais.
1: Toco los teclados en un grupo así setentero, así de cumbia, se da... Era como que voy a llorar.
0: Pues Hugo Sánchez también así tuvo la greña.
1: Sí tuvo la greña Hugo Sánchez. Bueno, ya nos vamos tú.
0: Ya no.
1: ¡Que te burlaste de mí, maldita!
0: No, te salvaste
1: de mí. ¡Te salvaste de mí, maldita! Porque andas con el toque, con ese maldito...
0: ¡Poggi!
1: ¡Poggi! Que ahí anda con él de... ¿Para qué digo de qué? Pero ahí el estúpido del Poggi.
3: No le digas así.
1: Hasta espumarajo abierto por el hocico. Por eso lo odio. Con odio jarocho. Ya vamos, Ferrari.
3: Adiós.
1: No, what's so weird about it?
3: Your hair.
1: It's weird.
3: No, it's funny. I like it.
1: Ah, okay. Yeah. Chino, ya nos vamos.
2: Saludos a doña Martita que donó los aretes. Ahora no le dijo nada. No. Los aretitos.
3: Sí. Mira, también.
0: Comparte una de esas pelucas, Chino.
2: ¿De qué?
0: Te vas a sentir. Sí. Hasta le hacía así. El Chino se hacía así como si fuera el pelo real, así.
3: Para Halloween, Chino, algo.
1: Yo ya sé de qué me voy a vestir de Halloween.
0: ¿De qué?
1: Para que ustedes
0: vean
1: la greña, machín.
0: Yo me voy a vestir de Don Cheto. Yo ya le dije que yo me voy a vestir.
1: No, sí. Está muy fácil.
0: ¿Qué tiene?
1: Vas a parecer un tío mío.
0: Qué bueno.
1: Así.
0: Qué bueno.
1: Está bien, pues. Bueno, el Chino anda buscando pelucas, pero pues no.
3: Mañana.
1: Hasta mañana, familia, los quiero mucho. Gracias a Del Record, gracias al Rabanito que vinieron, a mi querida Rubí Molina, que tiene un podcast para que lo vean, Se llama El Precio de los Sueños.
0: El precio
1: de los sueños. Los sueños tienen precio. ¿Cómo se llama?
3: No manches.
0: Se lo acaba de decir.
1: Precios, los sueños, pero tiene que ver con sueños y precio. Para que lo vean.
2: Pero ven a mi novia Rubí Molina.
1: Entrevista a Oscar de la Hoya ahí. Hablan de todo, de todo, de todo, de todo ahí.
0: Inscríbense en Rubí Molina TV. Rubí Molina TV y se llama el precio de los sueños.
1: Precio de los sueños, ¿ves? ¡Te burlaste de mí, maldito! Bueno, hasta mañana, familia. Los quiero mucho. Bye.
3: Bye, Felisa.
0: Bye, Felisa. We love you. Bye.
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0: señores, estamos en vivo. Su amigo Don Cheto lo saluda con el equipo completo. Said, ¿cómo estás? Buenos días.
1: Muy buenos días, señor. Buenos días a toda la gente que nos ve, que nos escucha aquí en Don Cheto al aire.
0: La señorita Bravo, mejor conocida en el bajo mundo como Giselle Bravo. ¿Cómo estamos, Giselona?
2: Muy bien, señor. Muy buenos días.
0: Oh, guapa. Oh, guapa. Señores, ahorita que está de moda farmear aura, el chino está farmeando. Lástima. ¿Cómo estamos, chino?
1: Aquí andamos, Dios. Aquí andamos. Fiti, fiti, fiti, fiti, fiti, fiti.
0: En los controles, la chica Ferrari.
2: Good morning. ¿Cómo están?
0: Les tengo la noticia de la chica Ferrari. ¿Cuál? Se nos fue a su primer,
2: 5K.
0: ¿Qué es que era?
1: 5 kilómetros.
0: Su primer carrera de 5 kilómetros el día sábado y acaba de llegar.
2: No, domingo.
0: Acaba de llegar a la meta hace una hora y ahí se vino sin bañar para acá a trabajar. Desde el sábado, Ferrari. 5 sí. kilómetros en 3 días.
1: ¿Qué estás haciendo?
0: ¿Cómo te fue, Ferrari, tus primeros 5 kilómetros? ¿Y aguantaste?
2: Ah, más o menos. Ahí con el acuario andábamos corriendo y
1: chismeando. Echando chisme.
0: ¿En cuántas horas los hicieron?
2: Ah, no. ¿Qué es?
0: ¿De 10 de la mañana a 10 de la noche?
2: No, es que comienza a las 9 y media, pero como era mucha gente, te ponen en grupitos. So, comienza la primera, éramos like the fourth one que corrimos, entonces
1: ya cuando crucé. Llegaron, ya todos, ya que se apuren, ya tenemos
0: el primero, el cuarto, el quinto, y ya todavía le chisme, güey, caminando. No van a platicar, chavalas, van a enfocarse a la meta.
2: Me gustó. Gracias a Jesse Mex.
1: ¿Cuántas veces pararon?
2: ¿Eh?
1: ¿Cuántas veces pararon?
2: Como unas...
0: Pararon en un Burger King, en un taco, en una fábrica, que miran cosas ahí paradas.
2: Ahí.
0: No, felicidades, chica. Felicidades, chica. Pues ya estamos el equipo completo con un gran programa que tenemos el día de hoy. Gran programa. Sí. Una chulada de programa. Estamos en Estrella TV. Muchas gracias, amigos de Estrella TV, que nos están viendo. Hola. ¿Cómo están a todos ahí en su negocio, ahí en su jale, donde quiera que esté viendo en su casita? Un abrazo y buenos días. Nos están escuchando también en YouTube, en el canal de YouTube, Don Cheto al aire, Don Cheto al aire. En YouTube, ahí nos puede escuchar y ver desde cualquier parte del mundo mundial y obviamente en 43 estaciones de Estados Unidos a lo largo y ancho, como le gusta a varios aquí en la cabina de Estados Unidos. Largo y ancho, 43 estaciones y las que nos faltan todavía, su amigo Don Cheto al aire, 25 años valiendo madre en la radio, señor. Se dice fácil.
1: Y los que faltan.

0: está easy fácil, pero se necesita tesón.
1: Claro.
0: Tesón, señores.
1: Disciplina. Padre.
0: Disciplina, señores. ¡Oye, Notiche! Señores, se viene el informe de gobierno y Claudia Sheinbaum dice que va a ser en el Zócalo para defender soberanía nacional también. ¡Ya fue! ¡Fue en el Zócalo! ¡De dormir también!
2: El magnate Bill Gates advierte que la inteligencia artificial sin control podría provocar 1,000 millones de muertes. Les tengo todos los detalles. Dale. Además...
0: Okay. Ay, pues. Señores, según estos, detuvieron a 5 personas que según querían hacer un acto terrorista, pero no se saben más detalles. Yo les doy los que sé también.
2: Le arrestan en Florida a exentrenador deportivo acusado de abusar a varios atletas. Les tengo toda la información. Además...
3: Señores, regresan las caravanas. Ya viene una. Salió desde Honduras. Le tengo los detalles también.
0: Selección mexicana, también rodó la pelota en la Liga MX, señores, jugaron las selecciones del mundo, ya tenemos juegos para el de la Major League Baseball, bueno, todo está bueno en los deportes el día de hoy con Tito Padilla, y en los espectáculos.
4: Julián Álvarez presenta disquera y reúne a casi 150 mil personas en 2 días en el Estadio Jalisco junto a Alfredo Olivas. Además, Kazuya se muestra de la mano con su novio, el bailarín Ignacio Colombara. Jorge Medina y Josy Cuen triunfan en juntos en el Auditorio Nacional. Se dan beso de 3 con Wendy Guevara y se vuelve viral. Grupo Firme triunfa en España, inicia gira por Europa. E hijo de Rafa Márquez se lanza como cantante. Le tengo los detalles, comenzamos. Esto.
0: Esto.
4: Esto es Notichet. Buenos días, señor.
0: Te dice ahí como que una culebra se agarré con estaba chiquito. Que se, la ¿sí? Esquina. Sí, señores, qué bien. Ahí, qué delgado estás tú, ¿sabes?
1: Gracias.
0: Ya se te miran hasta aquí los pómulos. Ya puedes calavera tú. Sí. Voy, ya vi tu foto cuando estábamos bien gorditos. ¿Sí?
1: No, video, señor. No, nomás fotos.
0: Vale, estamos. Yo te digo una cosa.
1: Dije, puercón de andadas.
0: Pero cuídate. No, pero fíjate qué curiosa la gordura. Yo no te yo veo las fotos tuyas gordo y yo no te recuerdo así de gordo.
1: No, yo sí me recuerdo.
0: ¿Sí? Sí.
1: Híjole. De talla 42 a talla 32.
0: ¿A poco sí?
1: Sí, señor.
0: Uy, yo bien gustoso porque soy de 40 y de 46.
2: Ya.
0: Damn.
2: ¿6 tallas?
0: Sí, viejona.
2: Damn, that's a lot.
0: Oh, casi va acá. Ya casi bajé 70 del águila. Yo me estoy desapareciendo.
1: Ay, tampoco.
0: No,
1: todavía no queda.
0: Tampoco. Bueno, vamos a empezar con la noticia. ¿Saben qué? Quiero el Zócalo. Así dijo la presidenta. Y desde el Zócalo capitalino, en medio de tensiones con Estados Unidos, la presidenta Claudia Sheinbaum, la Cadaymen, rechazó las injerencias extranjeras y la violación de territorio mexicano. Tras recordar que la Constitución contempla pena máxima de cárcel para los agentes extranjeros que atenten contra la soberanía nacional, la soberanía del país, y ahí estuvo ahí en el Zócalo y fue harta raza escucharla. En el cierre de su gira por el segundo informe de gobierno, la mandataria vinculó la soberanía con la lucha de independencia y sostuvo que sus principios siguen todavía vigentes. Soberanía quiere decir, en palabras de Morelos y en nuestra Constitución, que solo el pueblo determina el destino de México. Significa que desde 1814 ninguna potencia extranjera, ninguna élite económica, política, tiene el derecho de dictar el presente y el futuro de nuestra patria. Eso solo pertenece al pueblo de México. Así lo dijo, palabras textuales. La independencia sigue marcando nuestro camino porque la y los mexicanos no queremos injerencia ni intervencionismo ni violación a nuestra territorialidad, obviamente refiriéndose a una posible intervención gabacha para combatir a los carteles de la droga. Oye, pero se puede trabajar un plan de que hagan un paro los gabachos, ¿no?
2: ¿En qué aspecto?
0: Sin que se le llame intervencionismo per se.
2: Pero intervencionismo es intervencionismo por más de que lo quieran.
0: ¿Tú crees que cuando han agarrado a grandes capos y eso, han sido pitazos de los gabachos, muchos de ellos?
1: Es diferente intervencionismo a colaboración.
0: A colaboración, es lo que digo, que busquemos.
1: Pero yo creo que el gobierno de los Estados Unidos y más el del Donald Trump no necesariamente quiere colaborar, es que quiere intervenir.
0: México tiene que ser como el chino.
1: ¿Cómo?
0: Buscar la colaboración, ¿verdad? Fiti. Adelante, Giselle Bravo.
2: Gracias, Don Cheto. Pues bueno, cambiando el tema completamente, el magnate y filántropo.
0: Ajá. Ese efecto de cambiar el tema.
2: Me gustó la transición. Pues bueno, el magnate y filántropo Bill Gates, cofundador de Microsoft, advirtió este fin de semana que una inteligencia artificial sin control podría provocar 1,000 millones de muertes en una nueva alerta en medio del debate sobre la regulación de esta tecnología. Dijo lo siguiente: es necesario que las fuerzas del orden y los políticos participen en este debate de cómo deben de ser las medidas de seguridad y también la vigilancia. Declaró en una entrevista con la cadena NBC, en la que descartó que la autorregulación de la industria vaya a funcionar. El magnate defendió que regular esta tecnología supondrá un pequeño coste adicional para el sector, pero no una cosa muy drástica de lo que están haciendo. Dice, Gates alertó que la inteligencia artificial en manos equivocadas sería sin duda lo suficientemente poderosa como para provocar acontecimientos que causarían 1,000 millones de muertes. Dice que hasta el momento nunca ha existido un arma tan poderosa como la combinación de personas con malas intenciones que van o podrían utilizar las últimas herramientas de la inteligencia artificial. A principios de mes, los líderes, por ejemplo, de Anthropic, OpenAI, Sam Altman y varios, entre ellos también Elon Musk, coincidieran en pedir que se realice un desarrollo de inteligencia artificial para garantizar su seguridad, una postura en la que se opone la Casa Blanca.
0: Pero fíjate que yo todavía no entiendo a qué se refirió Bill Gates con la muerte de tantas personas.
2: Pues, Don Cheto, de que pueden hackear cosas y manejarlas a algún beneficio para dañar.
0: Pues te diré que no hay que creerle mucho a la inteligencia artificial, nomás como las cosas comunes, porque luego ya se han visto que muchas plataformas de inteligencia artificial se inventan sus cosillas.
1: Sí, claro.
0: Se inventan así datos.
2: Sí, Don Cheto, pero ¿cuántas personas y qué generación la de ahorita no dependen, por ejemplo, de ChatGPT? Ya todo el mundo ya ni siquiera ya se va a Google, se va directamente a ChatGPT, entonces estás viendo que es solamente una herramienta de inteligencia artificial de todas las que abundan.
1: A lo que refiere, Don Cheto, es que muchas veces le preguntas a ChatGPT y muchos de los datos que te dan no son reales.
2: Sí, pero normalmente los morritos de ahorita o ya las personas están
0: cayendo. Ah, no, pues ahí Brian, todo ChatGPT, hasta para preguntar cosas.
2: Claro.
0: Sí se la discuten dos, tres cosas ChatGPT, pero nomás es que no creerles todo. Señores, detuvieron a 5 por un posible acto terrorista en una base estadounidense y la policía británica anunció que una investigación por un incidente grave cerca de una base militar utilizada por la Fuerza Aérea Gabacha allá en Gran Bretaña, allá al oeste de Inglaterra, fueron detenidos 5 sospechosos de preparar un acto terrorista. Los artificieros están examinando varios vehículos relacionados con este incidente en la base aérea de Fairford, donde está estacionada una unidad de Fuerza Aérea estadounidense. O sea que ahí en Inglaterra pues tienen aviones y los gabachos, ¿verdad? Entonces, según esto, por de pura casualidad encontraron que había 5 vatos que estaban planeando un acto terrorista. La unidad antiterrorista puede confirmar que está al frente de una investigación sobre un incidente que ocurrió en la noche cerca de la base aérea. O sea que no dicen todavía mucho detalle de lo que ocurrió, pero que eso llevó a que agarraron a 5 personas que estaban planeando un acto terrorista, no sé si en Gran Bretaña o en algún lugar o contra algunos aeronaves americanas. Adelante, Giselle Bravo.
2: Don Cheto, pues bueno, vamos a ahora con el exdirector de Medicina Deportiva de la Universidad Estatal de Carolina del Norte, que en estos momentos está enfrentando cargos penales por delitos graves y menores tras ser acusado de abusar sexualmente de exatletas masculinos del equipo Wolfpack bajo el pretexto de tratamiento médico. Estos hechos ya habían derivado en demandas civiles presentadas por más de 30 atletas, imagínense, a lo largo de los años, y las autoridades de Florida arrestaron pues a este individuo llamado Robert M. Murphy Jr., quien el jueves permanecía detenido en la cárcel del condado de Marion por órdenes de arresto emitidas por Carolina del Norte. Cabe mencionar que esto ocurrió después de que un gran jurado del condado de Wake acusara formalmente a Murphy el 14 de septiembre de 9 delitos graves de contacto sexual bajo el pretexto de tratamiento médico y 23 delitos menores de agresión sexual. No sé si esto también me recuerda mucho como al doctor, ¿se acuerda que atendía a las
0: chavas? Ah, sí, a las chicas.
2: Ajá, a las chavas. Pues bueno, ahora este individuo, pues dicen que estos cargos están vinculados a 14 víctimas que fueron entrevistadas por agentes del orden público durante esta investigación que duró varios años y hasta ahorita, pues ya finalmente arrestaron a este viejo puerco.
0: Y arrestaron a este viejo puerco. Y hablando de
1: puercos.
0: Bueno, no es él, no es un viejo puerco, es un joven cochinón que para allá va. Adelante, chino.
3: Poquito. Oigan, pues vamos a hablar de que ya viene la primera caravana. Después de que decía mucha gente que esto ya había parado, pues desde hace una semana inmigrantes salieron de Honduras, donde surgieron invitaciones a través de redes sociales, a través de chats de WhatsApp, donde se juntaran para empezar la partida rumbo a Estados Unidos. A medida que transcurrió la semana, algunas personas agotadas por el cansancio fueron quedándose, pero el grupo pasó ya por El Salvador. Llegó a Guatemala, donde el Instituto Guatemalteco de Migración contabilizó un poquito más de 300 personas. Así fue como este fin de semana, en la tarde-noche del sábado, el contingente de inmigrantes ya entró a México, pasó por Tapachula, Chiapas, y de ahí vienen para la frontera con Estados Unidos. A partir de ese punto, el recorrido implica aproximadamente 2.390 millas, dependiendo de cómo vayan avanzando, pero ya viene la primer caravana con más de 300 personas tratando de llegar a Estados Unidos. La pregunta es, ¿habrá chance?
0: Ya cuando estén aquí, lo más probable es que les van a dar Patricio Estrella.
1: Pues ¿Patricio Estrella?
0: ¿O sí?
1: O sea, ¿para atrás? Pues que ahorita no hay nada.
0: O sea, ya estando aquí en la frontera, ellos tienen que buscar un...
1: Le voy a hacer una pregunta seria. En las fronteras, por ejemplo, Guatemala, Salvador, México, ¿por qué los dejan pasar?
0: Porque viene harta raza, entonces como que, imagínate en México ahí la... Imagínate, pues va un carro, pues los paras. ¿Cuántas gente puedes tener tú en una frontera, no sé, en la frontera de América? 15.
1: Sí, pues sí.
0: Y de repente ves a 500 personas. ¿Saben qué? Pues denle, pues, güey. Ahora, la onda aquí es que ya estando aquí, quién sabe, les van a dar para atrás a los amigos.
5: Es que
0: porque se ha pasado.
5: A
0: lo mejor de 1,000 que se vienen, a lo mejor 3, 4, 5, 10 agarran un asilo. Los demás a buscar un coyote. ¿Saben en cuánto ahorita anda un coyote? Por el cerro, 17 bolas, compa.
3: 17 bolas.
0: 17 bolas. Y hay de ti que no te agarre la maña porque te va a estar vacunando una milpa, por tenerte ahí guardado. No, más.
5: Pero si se pone a pensar, no. si, como dices, si 4 o 5 de ellos agarra asilo, ¿cuánto va a tardar el asilo?
0: Ahorita lo que más me puede a mí es que un familiar se le ocurra la genial idea de venirse para el norte y que me pida a mí paro. Yo me hacen paro ahí.
1: 17 no, mil de
0: ¿dónde güeyes? ¿Dónde güeyes?
3: Ah, pues 17 los ganan un remoto.
0: Ay, ya, 17 y burro te corretean tú también, ¿no?
3: Lo que ganen rumbo 2 horas.
0: Ganar al perro año, güey, 17 bolas, ahorita anda un coyote. Oye, ¿en qué momento? Sacaron. Si estaba 12 hace poco.
1: ¿Cuánto pagó usted?
0: Chino, creo que $350.
1: ¿En serio?
0: Sí, ¿verdad, Dios?
1: Bueno, pero también en 90.
0: No, claro, pues 300 bolas.
1: Yo pagué 2,500, no, que se me olvida.
0: Sí, 350. Y luego me acuerdo que me traje un sobrino yo en el 95. Y me acuerdo que andaba yo pariendo chayotes en el 95. ¿Sabes cuánto pagué por un sobrino?
5: ¿Cuánto?
0: $650.
1: Y andaba bien espantado.
0: Y yo me acuerdo que era un dinerajala, jarajajajal. Dale. En el 95, 96, 650 bolas estaba la pasada. $650. Y ahorita 16, 17.
1: Porque ahora gana por hora aquí, ¿no?
0: Cállate, chino. La gente se la va a creer, vale.
3: Yo me meto a Google y dice que usted gana 3 millones.
1: Google dice, no, Google. Yo me meto a Google y dice, el programa de Don Cheto vale...
0: Genera.
1: No sé cuántos millones.
0: No genera
1: ¿A
0: nada.
1: Quién se lo vendo?
0: No genera nada.
3: Yo también digo lo mismo.
0: Adelante, ya mejor ni hablemos de cosas tristes porque me voy. Adelante.
5: Este precioso Don Cheto es un recordatorio de lo que no vale.
3: Ya sé. Me dice, ¿ustedes tienen dinero? Le digo, compa, ¿usted cree que andaría vendiendo inyecciones y ganara dinero? ¡No!
1: Ayer me encontré una clientita tuya de Oxnard en el avión.
3: ¿Ah, sí?
0: Ah, yo también el otro día me encontré un cliente tuyo.
1: ¿Y qué? No, ¿Pero de qué? ¿De cuerpo o de
0: no, me conté un cliente también que le te compra inyecciones, un vato.
1: ¿Y qué tal? ¿Sí?
0: Que le mandaste video de cómo se inyectan.
1: Ah, pues sí.
0: ¿Y cómo era? ¿Quién es la morra que está inyectando así? Le digo, no sé, no he visto el video.
1: Pues la güera.
0: ¿Oh, la güera? Ah, ok. Oh. Es la güera.
5: Ah, o sea,
0: a ver, mándalo.
5: ¿Tú hiciste tutorial de cómo inyectar?
1: Ah, sí, porque la gente no sabe qué enseñarle.
0: Pero pusiste a la güera que se inyectara.
1: Sí, a Wiwi, ahora.
0: ¿Y no te inyectaste tú?
1: No, a la güera.
0: A ver, pues me pasa el video, pues, no me vas a inyectar.
1: No, más para...
0: Más para la panza a la güera.
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0: Señores, moviendo el cuerpazo que a base de inyecciones le ha costado mucho a García Solís.
1: La verdad. Muy buenos días a toda la gente que nos escucha aquí en Estados Unidos y más allá de las fronteras. Quiero comentar que el que la hizo este fin de semana y agradezco la invitación fue mi compadre y mi amigo Julián Álvarez, quien presentó Copar Music el jueves pasado en el Hotel Baruch en Guadalajara. Presentó varios artistas, señor, entre ellos La Ventaja, Banda Elemental y otros más que ya son parte del elenco de Copar Music. Él los va a grabar, él va a llevar un seguimiento. Ricardo Álvarez, que es su hermano, Claudia Pierangostino, que también es la directora de Copar de acá de Estados Unidos. O sea, ya presentaron su disquera en forma, le fue muy bien a Julián, estuvo ahí conviviendo. Julio literalmente subió a saludar a todos los invitados especiales que había, se le calentó el hocico a mi compadre y estuvo cantando hasta las 4 de la mañana el jueves ahí en el hotel. Literal ahí con todos los... Sí, ahí pasándosela muy bien. Estaba su mamá, estaba su familia, la verdad, muy contentos con la invitación. El viernes tuvo su primer Estadio Jalisco, casi 70,000 personas aplaudieron a Julián Álvarez.
0: Lloviendo.
1: No, el viernes no llovió. Llenísimo el estadio, señor. Le platico. Él empezó a cantar solo a las 11 de la noche, más o menos, y por ahí de la 1:30 de la mañana, ya cuando llevaba hora y media cantando, aparece Alfredo Olivas de invitado especial, cuando mucha gente pensaba que iba a estar, pero no estaba anunciado, porque el concierto del viernes era solamente Julián Álvarez. Y ahí apareció Alfredo Olivas, y cállense los ojos que hasta las 3 de la mañana cantaron los dos juntos.
0: Es lo que yo no entiendo, vale, aquí a las perras 11:30 ya te están callando.
1: Hasta las 3 de la mañana cantaron los dos y la verdad no sabe qué bonito concierto. El sábado regresamos al Estadio Jalisco donde había más de 70,000 personas, fueron más de 150 entre los dos conciertos, pero ahí sí era Prófugos del Anexo en el concierto del sábado. En el Prófugos del Anexo desde el principio salen cantando los dos, se avientan como tres canciones uno, tres canciones el otro, tres canciones juntos y otra vez cada uno está haciendo los dos hasta las 4 de la mañana, pero ahí
0: no,
1: sí.
0: Valga mi Dios.
1: A las 2 de la mañana hubo un aguacerazo, señor, pero aguacerazo, estamos viendo la lluvia y las imágenes, empapados toda la gente y los que estaban ahí, esa parte de la troca es la última donde los dos cierran, pero desde las 2 de la mañana hasta las 4 no paró la lluvia y ellos no pararon de cantar.
2: Qué chido.
1: O sea, la verdad, la rompieron 150,000 personas en el Estadio Jalisco. Disco, demostró que es la casa de Julián Álvarez, lo quieren muchísimo también Alfredo, ayer se presentó en Tijuana en el palenque de Alfredo, andan en todos lados y en todos lados les está yendo impresionante, me dio mucho gusto saludarlos a los dos, veo muy delgado a los dos también, tanto Alfredo como Julián están muy en forma y pues muy contentos, yo no sé si este Prófugos del Anexo va a ser el último, aunque ellos dijeron en el escenario que era el primero de muchos, pues todavía no hay fechas confirmadas para más Prófugos, pero cada uno en solitario está haciendo sus presentaciones y sus giras exitosas.
0: Enhorabuena para los dos chavalones.
1: Deseándoles lo mejor.
0: Chulada de vatos.
1: Oiga, quien anduvo de la mano ya en el Teatro Dumont 4040 en Buenos Aires fue la cantante Cazú, quien fue a ver la obra Animal, dirigida y protagonizada por Nati Nab, quien es...
0: No, qué bonita.
1: Coreógrafo del staff del cantante. Y ahí llegó de la mano con Ignacio Colombara, quien por primera vez ya está de la mano y ya lo presentó como novio. Ahí está. Se fueron de ahí juntos. Ahí se ve fea. Mira.
0: Ya sabía que ibas a decir algo.
2: No importa.
3: Ese vato, ¿eh? No.
1: Chino, no estás diciendo eso. ¿Cómo que hasta parece?
3: Ay, mira, ve la cara y en esa foto la agarraron bien.
0: Se parece hasta el Celsa. Bueno, ¿y qué?
2: Are you kidding me?
1: Señor, ahí estaba Cazú.
0: A mí me dice, ¿yo parezco qué? ¿Parezco yo?
3: El doctor Simi.
1: ¿Pero por qué tenemos que decir qué parece la gente?
0: ¿Por qué? No te conviene.
1: No, pero ¿por qué? Pregunto, ¿por qué tenemos?
0: Porque yo así soy yo desde
3: niño. Parte de la vida.
0: Parece fulano.
1: No, a mí me parece que se ve muy bien y me parece que qué bueno que salga con el novio, qué bueno que ya lo presente, qué bueno que ya se deje, o sea, ella está viviendo su vida y qué bueno, muy bien. Ignacio Colombara, el bailarín que además también está guapón.
0: Está bien, pues está guapo, ya mejor le digo nada, ¿quién se parece? Vale, porque luego me regaña.
2: ¿El bailarín? Déjelos en paz. Está qué bueno, guapo. Que
1: vive
2: el amor.
1: Vive el amor.
0: Vive el amor, échale ganas allí, tú como que era Cazú, tú bien, hija.
1: Señor, quienes también están presentando casi 7 auditorios auditorios nacionales con todo sold out. Es la gira Juntos de Yossi Cuen y Jorge Medina, Jorge Medina y Yossi Cuen, quienes se presentaron este fin de semana en el Auditorio Nacional de la Ciudad de México ante más de 10,000 personas, casi 11,000 personas. En todos lados están llenando el regional mexicano. En el Auditorio Nacional lo hicieron mis compadres de Juntos, quienes por cierto ya van a la gira por Europa el próximo mes. Se van para Europa.
0: Es que notas que tú le andas andando para allá.
1: Claro, pues que mucha gente no puede venir para acá.
0: No puede venir para acá, pues mejor nos vamos para los
1: Europa. Se van para Europa. Pero bueno, ahí en fin de semana estuvieron Jorge, Yossi, y lo que más hizo viral es que subieron a Wendy Guevara y se dieron beso de tres en el Auditorio Nacional. Dieron beso de tres y mira, ¿y ustedes creen que le hicieron el feo a Wendy? No, hubo beso de tres, miren, beso de tres. Ahí está, miren, beso de tres. No, pero ¿qué tienes?
0: Siempre han sido un desmadre esos dos en el escenario, ¿eh?
1: Sí. Y hubo eso de tres, qué padre.
2: Se dejan caer de bien a bien.
1: La verdad, se divirtieron muchísimo. La gente se veía muy emocionada, muy contenta. Mira, la cargaron, la besaron, la agasajaron y se la pasaron muy bien. Wendy Guevara, Yossi Cuen y Jorge Medina ahí en el Auditorio Nacional.
0: Aguas, Wendy, porque no te andan perdonando esos chavalones, ¿eh? No, chavales, tú no te andan perdonando, ¿eh?
1: Se achinan.
0: Ahora sí me vas a dejar hablar de los sí. de que andan en España, ¿vale? ¿O me vas a seguir dando largas?
1: No, es que llevo un orden.
0: Ok. Oh.
1: Llevo un orden, de hecho. Ahora sí, señor, le platico que quienes empezaron la gira el 19 de septiembre, que es la primera Europeada Tour 2026, fueron Grupo Firme, señor. Quien solamente en el concierto de Valencia, España, metieron 12,500 personas, claro. Solo en el de Valencia, y casi 18,000 personas en el de Madrid. O sea, sold out en la gira por Europa, Grupo Firme.
0: No, yo lo miraba.
1: Mira nomás, ahí está la Arena Movistar en Madrid.
0: Y es que debemos recordar que hay una comunidad muy grande latina, no solo en mexicanos y algún español que anda ahí, pero tampoco hay que emocionarnos que eran 18,000 españoles. Había mucha gente de Bolivia, de Colombia, de Ecuador, de Perú.
1: Claro, donde sea.
0: Era Grupo Firme. Igual que a Luis R. Conríquez, que Luis R. Conríquez estuvo en lugares más modestos, en discotecas y lugares más pequeños, pero aún así también se le llenaban los locales a Luis R.
1: De hecho, Cuando yo comenté el fin de semana de que qué padre que los mexicanos estaban triunfando en Europa, me decían, ay, pero es que los van a ver mexicanos y sudamericanos
0: que están allá. ¿Qué?
1: Pues quien sea que esté. Pues sí. Están pagando para ir a verlos y están triunfando en Europa.
0: Sí, ese es el
1: triunfo. Aunque nos pese.
3: ¿Cuándo empezamos nuestra gira por Europa?
0: Pues no faltaría que nos conozca para allá. Me llega mucho mensaje de España.
1: Primero vayan de gira por California y Oregon y Washington. Pues primero.
0: Diga este pretencioso, yo estoy a gusto, ese. Que él como si lo fueran a conocer.
1: Primero vayan a visitar a Texas, que los están queriendo ver.
0: Ey, hemos ido.
1: Primero vayan a Arizona, a Nevada.
3: ¿Sabe dónde no hemos ido? Por ejemplo, ahí arriba a Santa Rosa, no hemos ido.
0: Yo he ido a Santa Rosa hartas
3: veces. Ay, hace 20 años.
0: El Omar y pues...
3: Aquí a Tulsa, Oklahoma, también hay un chorro de gente que nos escucha en Tulsa. Sí.
0: Corre, chino.
3: Oregon.
0: Corre.
2: Te mandamos si quieres.
3: Pues si es nos pagan los médicos, yo voy.
0: Es que tú, que nos haga una invitación formal.
2: Sí.
0: Tú pagas porque te renting.
3: Ay, yo sí voy.
1: Es que chino no quiere estar en su casa. Es lo que pasa.
2: Él, aunque no paguen, va.
0: Pues felicidades a los de Firme y a Luis R., que también andan por allá con su rola chido allá. Bien.
1: No, qué bueno, les está yendo súper bien.
0: ¿Viste Luis R., qué delgado está?
1: Qué delgado.
0: También yo creo que anda, irá.
3: No, tú.
1: O sempizado.
0: Pero sí va al gimnasio.
1: No, claro.
0: Pero sí.
1: Se ve muy bien Luis R. Conríquez. No. Nos falta, nos urge. No. Vamos juntas de la mano.
0: No, yo contigo ni a una peregrinación.
1: ¿Por qué no?
0: Yo contigo era ni cuando se muera el chino, ni cuando te toque a ti cargar el félitro. Yo me voy a abrir y corte con Saíno. Yo, sí.
1: Ah, ¿por
0: no,
1: qué?
0: No,
1: ¿qué
0: sé?
1: ¿Qué le hizo? ¿Qué?
0: No sé. Pues me tiras muy feo.
1: Ah, ¿yo le tiro?
0: Me tiras muy feo.
3: Y además, ¿por qué?
0: Cuando se muera el chino, vamos a cargar el félitro, pero tú con tus otros tres y yo con mis otros tres.
1: Ok, muy bien.
3: ¿Por qué yo me voy a morir?
0: ¿Qué?
3: ¿Por qué yo me voy a morir primero?
0: Más es un ejemplo, pues. No queremos que te mueras.
2: Se te va a un guiar allá abajo.
0: Ya está un guiado. Y esa madre ahí ya.
1: Oiga, Santiago Rafael Márquez Labat, hijo de Rafa Márquez y de la actriz Adriana Labat. Después de pertenecer a Pumas, al Atlas, al Necaxa y al York United FC, dijo que él ya tiraba la toalla y ya le iba a dejar de terquear al fútbol.
0: ¿Te puede esperar? Sí. Punto aquí para una... Yo que me gusta el fútbol, no sabía que el morro se había dedicado a semifinales.
3: No, ni yo.
1: Sí. Yo tampoco. Estuvo en Pumas, estuvo en Atlas, en Necaxa y en York United FC. Tiene 23 años. Y él dijo, ya le voy a dejar de terquear al fútbol. No, el fútbol no es para mí. Ahí estás.
0: Muy guapo, mira.
1: Y se presentó como Iago. Él se llama Santiago y su nombre artístico como cantante se llama Iago.
0: ¡Vamos, flaco!
1: Debutó como cantante del género urbano y además grabó todo el disco en el estudio de Eric Rubin. Que al parecer también tiene algo ahí de productor dentro del disco. Lo está apoyando su papá, lo está apoyando su madre, Adriana Labat, que es actriz, y que bueno, pues está muy contento de dedicarse al mundo de la música y de que ya no le quiere terquear al rollo del fútbol,
0: el
1: ya.
0: Fútbol.
3: No, es que ya 23 ya.
0: Ya 23 ya es para que ya.
3: Si no subiste y no la armaste, ya. No.
2: Pero, ¿qué es más difícil, ser cantante o ser futbolista?
0: Ser hijo de un famoso es demasiado difícil. Porque la raza está esperando que seas mejor que el papá. Mira, fíjate, lo más que es difícil es, la raza está esperando que seas mínimo tan bueno como tu jefe.
1: Uh-huh. Sí.
0: ¿Y si imagínate, no? Ser hijo de Hugo Sánchez, de Julio César Chávez, claro. Del Canelo.
2: Claro.
0: No, vato, ese es para... No quiero decir tonterías al aire, pero esa madre es para no vivir.
1: Pero en el
0: si no sabes manejar esa madre, está para volverte loco.
1: Pero en el canto es igual, ¿eh?
2: Es que pero yo siento que, o sea, debe de ser difícil de todas maneras el canto para él, porque su mamá, que fue actriz también, figura pública. Ah,
3: pero y en estas modernidades el canto creo que es más fácil que el fútbol.
0: No te creas.
3: Ay, viejo, el fútbol.
1: Es más fácil. ¿Tú sabes qué es más fácil? ¿Ganarte la lotería que pegar en la música?
3: No estoy diciendo. Posible.
1: Claro, señor.
3: No estoy diciendo que vaya a pegar. Pero es más fácil grabarte ahora con todas las modernidades.
1: Ah, no, grabarte sí, pero pegarte
0: sí. Pero que sea la creación.
3: Ah, no, ya si
0: pero
3: no
0: por
3: pegas,
0: ejemplo, no vamos a decir nombres porque puedo pensar en 10, pero un artista, un hijo de una gran figura la tiene muy difícil. Y te voy a decir por qué es todavía más difícil, porque tiene facilidades de grabar en un buen estudio.
1: Claro.
0: Y luego no suceden cosas. Híjole, debe ser difícil.
2: Te pega más.
3: Ah, no, claro, eso, esa parte la entiendo.
0: Imagínate tus hijos, Chino, ¿cómo van a la presión en la que viven mis dientoncitos?
3: A llegar a
0: con su padre,
3: superar
0: así,
3: a su padre.
0: Figura de esa, más de la radialza ahí, pobrecitos niños.
1: La tienen muy fácil, la verdad. La verdad la tienen muy fácil.
0: La tienen bien fácil, ¿verdad?
1: Sí, la tienen fácil.
0: Los hijos de Chino.
1: Sí, la
3: tienen. Pero no quisieron.
0: No quisieron.
3: ¿Los metí a fútbol? Nada.
0: No, pues no.
3: ¿Los metí a canto? Porque Yashua canta bonito. Nada.
2: ¿Y qué se irán a dedicar?
3: Yashua quiere ser chef y Justin quiere... Este vato es...
0: Robótica.
3: Este robótica, ese vato es bien inteligente. Él le falta un año de la high school y él ya se puede graduar. Él ya tiene todo, él ya se puede estar en la universidad ya.
0: ¿Sí?
3: Pero dijo, no, yo quiero un año más con mis amigos.
0: ¡Qué toda madre!
3: Así de vato.
1: Qué gusto, ¿verdad?
0: Conozco un poco más de esa estrella, los que van a...
1: Sí, soy Said en mis redes sociales, sí soy Said.
0: Tengo miedo.
1: ¿Por qué? ¿Qué?
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1: ¡Ay!
3: Por eso no sé nada.
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0: tuki, tuki, tuki.
1: Ya nos vamos, vamos, vamos.
2: Ya casi es octubre, señor.
1: Ya, ya está ahí, ya, vale, ya.
3: Hoy
1: es 28, ¿no? ¿Ahora qué?
2: Hoy es 28, sí.
1: Today, 28, en octubre.
3: All day.
2: Pasado mañana es la fiesta de mi rancho. El 30 de septiembre en Morelia es más importante que el 15 de septiembre.
1: Ok, hay
2: desfile y todo. No, no voy.
1: Corre.
2: No.
1: Ah,
2: De hecho, lo que resta del año ya no voy a ir a ninguna.
1: No, sí, Betty, ándale, sí.
2: ¡Córrele! Que no. Ya, aguántese.
3: ¿Qué le pasa, don Cheto? No invente.
2: Ya me dijeron que cuando lo vengo hasta cantan, ¿eh?
1: Pero alabanzas.
2: No.
1: A Dios, no por ti, no por ti.
2: Ah, sí, es por mí.
1: Alabanzas a
2: Dios. Tenemos gente. Tenemos nuestro segmento católico porque
1: sí,
2: tú...
1: Mira.
2: O sea, tú eras monaguillo y en honor a ti...
3: Sí.
2: Que
3: todo saliera bien.
2: Que todo saliera bien.
1: Ay, sí, lo que decimos, vale.
4: No te tocó la lluvia.
3: Ajá.
1: Ah, o sea, lo que decimos nomás es cuando tú haz de cuenta que decimos, tú di, hoy no vienes ahí.
3: Ay, don Cheto, ¿qué cree? Hoy no vienes ahí.
1: Ay, no vienes ahí. Bueno, vamos entonces, señores, se repitan después de mí, ruega por nosotros. Arca de la Alianza,
5: ruega por nosotros.
1: Torre de Babel,
5: ruega por nosotros.
2: ¿Y eso qué?
1: Pues es que, vaya, que no es nada malo. Es lo que
3: estamos orando.
1: Vamos a orar
2: o no, Raudar. Pero no, yo nomás le digo, así sea rezo o maldición, de aquí a que termine el año me va a tener aquí todos los días. Soporte.
1: Oh, sí, qué bueno, hijo. Para mí es un honor tener todo el equipo. Tú sabes que yo trabajo muy a gusto el equipo completo, ¿vale?
2: Soporte.
1: Bueno, los quiero mucho, familia. Hasta mañana. Nos vemos tú, Chino.
4: Jesús.
3: Chino,
1: bye. Está tragando mocos ese.
2: No, pensé que decía algo la Ferrari.
1: ¿Qué chino, el rabanito o qué?
2: No, es que cuando yo iba a hablar, algo dijo la Ferrari.
4: Yo no dije nada, adiós.
2: El rabanito.
4: Ay, no.
1: Los quiero mucho, familia, hasta mañana, ¿eh? Ay. Síganme en TikTok, Don Cheto Oficial, síganme en Instagram, Don Cheto al aire, en cambio, Don Cheto en cambio, y los quiero mucho.
4: Ay,
2: despídese con la hondureña, ¿cómo es?
1: Pedía que te va a beber, mi maldito.
2: Dale, maldito.
1: ¡Porque pase el día!

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0: extrañé, ¿para qué lo voy a negar? Los extrañé. Yo decía, híjole, pues ya quiero que sea lunes, ya quiero que sea lunes para, escuchar a toda mi gente que me marca el 335-129 para que me salude, ¿verdad? Para que digan, how are you today, how are you tomorrow? ¿Por qué no, productor? ¿Qué pasó, productor? Pues, échamela. Hola, hola, ¿sí con quién hablamos?
1: Buenos días.
0: Good morning, who is this?
1: Aquí Nachito.
0: ¿Qué pasó, mi Nacho?
1: Con algo.
0: ¿Cómo de que no? Ahorita le vamos a echar su chile jalapeño para que sea Nacho.
1: Invítame a la feria de partida.
0: Híjole. Oye, ahorita voy a ver si me dan boletos, si me dieron boletos para regalar el día de hoy para la feria del condado de Kern. Que se va a poner muy suave, mi queridísimo Nacho, pero ahorita que te tengo al aire, manda el saludo, mijo.
1: Saludos a todos de Nayarit.
0: Ok, ¿para toda la gente de Nayarit?
1: Correcto.
0: Mira, se está cortando como la leche, productor, ¿qué pasa? ¿Qué pasa con mi queridísimo Nacho? Bueno, saluditos para toda la

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1: ¡Septiembre! Oigan, vamos a tener esta fiesta en Apple Market, que está celebrando 6 años con toda su gente. Y por supuesto, Radio Lobo va a estar ahí para festejar con ustedes de 12 a 2 de la tarde. Así que déjense caer con toda la familia porque habrá comida, bebidas, música, muchísimos premios. Déjense caer la greña. Va a ser este sabadaba ahí con mis amigos de Apple Market. Ancina nomás quedó mi queridísimo productor. ¿Qué más tenemos? Le dije que toda la carne al asador. Mendigo productor, Chihuahua. 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Así na es. ¿Qué pasó? ¿Tengo boletos? ¡Ah, no me diga! 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Entonces, no se pueden quedar afuera, gente. Todo mundo súper invitado, compre sus boletos, ya están a la venta, pero yo ahorita tengo un par de boletos que se los voy a estar regalando. No sé, productor, no sé en qué hora. No me ponga usted que a la hora del corrido, I don't know, maybe. A lo mejor a la última hora, a lo mejor aquí, quién sabe. Ustedes sigan en sintonía de su socia. Entonces, pues vamos a pasarla bonito, chido coquetón. ¡Suéltela, bandido, por favor! Porque ando muy contenta. ¡Ay, productor! ¡Ya se puso romántico el vato! ¡Anda romanticón! ¡No me diga que anda pegando con una muchacha! Pues ya era hora, porque siempre lo veíamos ahí enjetado.

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0: canción de Yo no dije que le está haciendo el paro la fiera de Ojinaga a Espinoza Paz. ¿Será? ¿Por qué no le gusta Espinoza Paz? ¿Eh? Ok, ¿por qué a mí no me gusta Peso Pluma? Ay, por favor, productor, hombre. Bueno, ya no quiero discutir con usted. Mejor les quiero decir, mi gente, atención, porque pues este domingo 4 de octubre la fiesta se pone romántica, señoras y señores, en la Feria del Condado de Kern. Y bueno, pues aquí su servilleta, la socia, estaré presente ahí, pues en el escenario. Así es, mi gente, presentando a Industria del Amor. ¡Qué privilegio, señor! ¡Gracias, Padre Santo, por ponerme aquí en la radio, Chihuahua, hombre! Porque así conozco mucha gente, productor, la mera verduranza del caldo. Y óigame, pues ahí estaremos este domingo 4 de octubre. En el escenario presentando a Industria del Amor. Se tenía que decir y se dijo. No, no estoy presumiendo, nada más lo que me toca, ¿eh? Mi produ, nada más lo que me toca. Pásame esa llamada, por favor. Hola, hola, sí, ¿con quién hablamos?
1: ¿Con Alma?
0: ¡Almita! ¿Es Alma Ochoa?
1: Sí.
0: Mija, ¿por qué no has ido a los remotos, reina?
1: Ay, no, no he podido ir, pero este que viene, el próximo voy a ir a verte.
0: Oye.
1: A verlo, a todo. Mande.
0: Oye, ¿qué te voy a decir? ¿Te perdiste ayer el remoto de mis amigos de Bill Wright Toyota, mija? No, hombre.
1: Totalmente se me olvidó. Te vi en el en vivo yo. ¿What? Se me olvidó totalmente.
0: Bueno, oh. De todas maneras, este fin de semana vamos a estar, mira, ahí en el condado de Kern. Vamos a tener otro... ¿cuándo va a ser el de Apple Market, productor? De 12 a 2 de la tarde estaremos...
1: ¿Cuándo?
0: El sábado, pero va a ser en Chapter. Entonces, pues ahí okay. Te esperamos, mija. Por favor.
1: Sí, sí, sí, ahí estaré. Ahora sí voy.
0: Perverso, ya estás. Pues manda tus saludos, que pues aquí te tenemos al aire, mija, échale.
1: Ok, pues quiero saludar a todos los que escuchan Radio Lobo y en especial a mi esposo. Por haberme llevado a un crucerito la semana pasada.
0: Mija, ¿por qué estás presumiendo? ¿Por qué estás presumiendo, Alma? ¿Por qué estás? Alma se la pasa viajando, quiero que sepan. Ella se ha ido hasta desde Europa. ¿Verdad, mija?
1: Ay, no.
0: Saludos para tu husband, mi reina. Ya te la sabes. Bueno, pues ya continuamos. 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
1: ¡Ándale pues, productor! ¡Cállese! Ok, por acá me está diciendo el Chepe, dice, ya voy para allá. ¿Para dónde, Chepe? ¿Para dónde vas? Ok, mi gente, si ustedes quieren registrarse para ganarse boletos y se nos vayan ustedes al conciertazo de Fuerza Régida, este es el momento. This is the moment. Váyanse inmediatamente ahorita a la taquería La Bonita en la ciudad de Chapter, 1150 Laredo Highway. Ahí estará el Chepe de 12 y hasta la 1 de la tarde. Ahora sí, como dijeron por ahí, first come, first serve. Ahí para que se ganen boletos y se vayan ustedes a ver a Fuerza Régida en uno de sus conciertazos. Estará ahorita el Chepe registrando en las calles en el 1150 Laredo Highway. Atención, gente de Chapter, de 12 y hasta la 1 de la tarde. Écheme otra rolita. Sí, si alcanzamos, échale.

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0: no. 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Ya continuamos, somos Radio Lobo, la que toca puras buenas.
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0: Atención, mi gente, ya estamos con la firma unida, la Liga Defensora. Recibimos a la abogada Leticia Valencia. ¿Cómo se encuentra, abogada? Bienvenida.
5: Hola, socia, muy bien, gracias. Es un placer estar aquí. ¿Cómo está?
0: Lista para recibir toda esta información y vámonos directamente a las preguntitas. ¿Qué opciones reales tiene una persona si su trámite familiar o de residencia es negado por el gobierno, abogada?
5: Esto suele suceder especialmente cuando no mandas suficiente evidencia o cuando vas con un notario. Típicamente puedes mandar una apelación dentro de los primeros 30 días después de que inmigración haya negado tu caso, pero es muy importante hacerlo con un abogado, porque el abogado tiene que poder proveer nueva evidencia o también argumentos legales enseñando la inmigración que ellos cometieron un error cuando te negaron el caso.
0: Ahora, ¿cuánto tiempo tiene un solicitante para responder o meter una apelación después de recibir esa carta de negación?
5: Bueno, típicamente son 30, 33 días que tienes para poder mandar la apelación, pero no cuenta el tiempo desde el momento de que recibas la carta por correo. Cuenta el tiempo cuando inmigración da la decisión, que puede ser días después de que haya recibido ya la carta. Por eso es muy importante no perder el tiempo. Si recibes una carta de negación, ya sea de tu residencia, del asilo, pero lo tienes que hacer dentro de 30 días, y es muy importante hacerlo con un abogado para que manden suficiente evidencia y puedan reabrir tu caso.
0: Una pregunta muy importante, abogada. ¿Cuáles son las razones más comunes por las que un oficial de inmigración decide negar un caso?
5: Puede variar, pero típicamente es por falta de evidencia, puede ser también porque no calificabas para el alivio que estabas solicitando, incluso puede ser porque fuiste a la entrevista, ya sea para residencia o ciudadanía, y no tenías representación de un abogado y luego dijiste información incorrecta o información que te contradiga lo que ya tenía el gobierno de ti. Por eso es sumamente importante no hacer cualquier trámite de inmigración sin un abogado, para evitar errores, para evitar retrasos y también para evitar que te den una denegación.
0: Una última pregunta, abogada. ¿Qué significa exactamente someter una moción para reabrir? ¿Y en qué situaciones es la mejor herramienta?
5: La moción para reabrir tu caso es básicamente una solicitud donde le dices al gobierno, ¿sabes qué? Tengo nueva evidencia para poder comprobar que califico para la residencia, que califico para la ciudadanía, que califico para el asilo. Pero tienes que presentar nueva evidencia y un abogado te puede decir exactamente qué evidencia mandar para que puedas tener una mejor probabilidad de que puedan reabrir tu caso y para que puedan quitar esa denegación de tu record.
0: Gracias por esta información, abogada. ¿Dónde nos comunicamos con usted?
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0: tenemos la hora del corrido. ¡Aplausos, mendigo productor, hombre! Mi gente, 335-1029, número en cabina para que me pidas tu corridazo. 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No se diga más, mi queridísimo productor. ¿Qué le parece si nos vamos al 335-1029? Bueno, ¿sí? ¿Con quién hablamos?
1: Claudia, te amo, chiquilla.
0: Te amo, chiquillo. ¿Quién habla?
1: ¡Pelo, otra vez!
0: ¡Mi Josecillo! ¿Qué onda, mijo? ¿Qué corridazo quieres escuchar?
1: Quiero el con los dos carnales. Es el envidioso.
0: Órale, pues, ya estás. ¿Para saludar a quién?
1: A todos los de Durango.
0: ¡Salí, vale! ¡Somos Radio Lobo, la que toca!
1: ¡Puras buenas!
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4: Ofelia Flores ha transformado una vida marcada por la adversidad en una poderosa misión de esperanza y defensa para los demás. Como líder del programa de defensa comunitaria de la tribu indígena Tejón, brinda apoyo y educación a sobrevivientes de la trata de personas, la violencia doméstica y el trauma en el condado de Kern. 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Ella cree que toda persona merece ser vista, escuchada y tratada con dignidad. 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

0: ¿Cómo andaría que hasta sirenas veía, mendigo productor, eh? Pa' todos mis troqueros locochones que andan ahorita en carretera, con las 18 morenotas al piso. Écheme los balazos, por favor, eh. Para mis troqueros locochones. ¡Arriba las manos, muchachos! ¡Arriba las manos! 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Ahora sí, mi queridísimo productor, échame la llamada, por favor. Bueno, ¿sí? ¿Con quién hablamos? Ay, mijo, te estás cortando como la leche. Pues, ¿dónde andas? ¡Órale! ¿Me tienes en el speaker o qué rollo?
1: Aquí andamos en la chamba.
0: ¿Con quién hablo, pues?
1: Con Víctor.
0: ¡Mi Víctor, qué corrido te pongo!
1: La del centenario, con los Tucanes de Tijuana.
0: You got it. ¿Para saludar a quién?
1: Aquí a todos los cajeros de la Cambio.
0: ¡Ay! ¡Los amo, chiquillos!
1: ¡Estados, socia!
0: ¡Somos Radio Lobo, la que toca!
1: ¡Puro buenas!

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0: Los Tigres del Mundo, productor, que se presentan el viernes 16 de octubre a las 8 de la noche en el Dignity Health Arena. Entonces, no se pueden quedar afuera, porque este conciertazo va a estar a todo mecate. Los boletos los pueden comprar también en taquilla, mi produ, pero tengo este par de boletos. Más adelante se los estaré regalando. Yo sé que ya los quellen, pero aguanten como los malos machos. Pásame la llamada, productor. Hola, hola, ¿con quién hablamos?
1: Buenas tardes, con Rosa.
0: ¿Qué pasó, mi Rosita? ¿Qué andas haciendo?
1: Aquí escuchando a la socia.
0: ¡Eso, Chihuahua! No le ponga falta aquí a mi Rosita, por favor. Póngale una palomita que está checking in. Oye, mi Rosita, ¿y qué corrido te ponemos, pues?
1: El de Gabino Barrera para la gente de Oaxaca.
0: ¡Está por

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1: Dicen que venían del sur.
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Chepe! Señoras y señores, entra como perro por su casa el Chepe siempre. 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
1: Decir sorry puso Dorri.
2: Dorri.
1: ¿Qué?
2: Dorri.
1: Dorri. Andorri. Bueno, ¿y este chiste qué tal?
2: Está más o menos, está más o menos.
1: Pues venga de ahí, pues.
2: Llega, está y está en su cuarto el gangoso y que se le aparece el ángel de la guarda.
1: ¡No me digas te!
2: Y le dice, yo soy el ángel de la guarda, vengo a concederte un deseo.
1: ¿Qué es?
2: No.
1: ¿Un deseo?
2: Ese es el genio de la lámpara.
1: A ver, el gangoso dijo, ¿nomás un deseo? Pues sí. ¿Qué no son tres?
2: ¿Qué no son tres? Y le dice, no, yo soy el ángel de la guarda, tú estás hablando con el genio de la lámpara, yo soy el ángel de la guarda, yo nomás tengo un deseo. Y le dice, ¿cuál va a ser tu deseo? Pídeme tu deseo. Mis papás hablan igual que yo.
1: Valiendo. Que sus papás hablen igual que él.
2: Que tus papás hablen igual que tú. Sí, pero que no que sea al revés. Que no que tú quieres que hablar como tus papás. Mi deseo o el tuyo. Y le dice, no, pues está bien, concedido. Y que le concede el deseo. La siguiente mañana se levanta el gangoso. Muy ingenua, mi mamá. A ver, sí, cumplió el deseo. Ya llega y le dice, mamá, ¿cómo estás? Y la mamá, muy bien, hijo, aquí estamos.
1: Igual de gangosa que...
2: Igual de gangosa. ¿Y dónde está mi papá? ¿Dónde está mi papá? Le dije, hijo, se ve muy temprano al juego. No, ok, en la noche se espera el muchacho para decirle a su papá. Y le dice, papá, ¿cómo fue el torneo? Muy bien, mijito, gané.
1: Vale,
2: gané. Y le dice, ¿verdad, compadre? ¡Ni es eso! ¡Ganó mucho premio!
1: ¡No puede ser posible! ¡Ay, qué chistoso! ¡Ya no quita!

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¡Qué buen rolonón de Yuridia, eh! ¡Eres mi nada! ¡Ya continuamos! Somos Radio Lobo, la que toca puras buenas. Es la 1:25. Gente, voy a regresar con los boletos de los Tigres del Norte para que empiece a marcar al 335-109. No sé, productor, a lo mejor que nos canten una canción. ¿Que la chifle? ¿Cómo que mejor la chifle? ¡Chifle la cama, digo, productor, hombre! 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No se diga más, écheme la rola, por favor, y regreso con los boletos de Los Tigres del Norte.

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0: entradas al conciertazo de los Tigres del Norte. Se presentan el 16 de octubre a las 8 de la noche en el Dignity Health Arena. Así es de que, pues si no tienes tanta suerte, ve comprando tus boletos para que no te quedes afuera. Inclusive ahí en la mera taquilla puedes comprarlos, ¿eh? Ok, no se diga más. Écheme la llamada ganadora, productor. Que nos cante en la mesa del rincón, ¿no? ¿O qué? Sí, que nos cante en la mesa del rincón. Queme todas las llamadas para que tengan, pues, todas oportunidad de entrar al 335-109. Y, ay, un pedacito nomás, hombre, un pedacito. ¿Qué tiene? Hola, hola, ¿sí con quién hablamos?
1: Con América.
0: América, ¿por qué tan seria, mija? ¿Qué te hicieron,
1: sí,
0: o qué?
1: Como me colgaste, dije, ah, ya no voy a agarrar línea.
0: Ve nomás, América, qué poca fe, mujer de poca fe. Ya estás como San Peter, San Pedro, que va caminando en las aguas, mija, y de repente, ah, déjame caminar, señor, contigo. Y luego pierde la fe y toma la cachetón, se hunde.
1: Ay. Yo no me quiero hundir.
0: No, no. A ver, América, cántanos la mesa del rincón, mija, para que te ganen los boletos de los Tigres del Norte. Échale, una, dos, tres.
1: Allá en la mesa del rincón, yo voy a... Ay, no me la sé esa.
0: Yo voy ahí para que me den una cerveza.
1: Y estar con los Tigres del Norte.
0: Ay, jodela. Ay, mija. Bueno, ¿qué pasó? El productor dice que no, que le cantes otra.
1: Ay,
0: una que te
1: sepas
0: que... los Tigres, una que te sepas la jaula de oro, mija. ¿De
1: la puerta
0: sirve?
1: Negra, eso, salió eso. Sobrando.
0: Híjole, ¿qué desafío?
1: Es que me sé puros pedazos, es un popurrí.
0: Es un mix, el mix de mi América.
1: Pero okay. Tigres del Norte.
0: Ya, ya te los ganaste, mija, ya te los ganaste.
1: Yeah, yeah, yeah.
0: Oye, América, aunque se grita como anoche, mija, no sé. Cuéntame, no me cuelgues, ya ganaste. Ya ganaste, chile, ya ganaste. Ah, qué caray. Bueno, pues écheme la rola.

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señoras y señores, vámonos a la reflexión. Socia, esta es una reflexión para estas personas que acaban de perder un ser querido. Y es que la verdad, mi gente, cuando perdemos a un ser querido, sentimos que una parte de nuestro corazón se va con esa persona. Hay un vacío que las palabras no pueden llenar y momentos en los que el dolor parece ser demasiado grande. Pero aún en medio de las lágrimas, debemos recordar que mi Padre Santo Dios sigue teniendo el control. La muerte no borra el amor, ni los recuerdos, ni todo lo hermoso que esa persona dejó en nuestras vidas. Entonces hoy quizá no entendamos por qué Dios permitió esta partida, pero podemos confiar en que nuestro Padre Santo Dios sostiene nuestro corazón cuando nosotros ya no tenemos fuerzas. Llorar está bien, extrañar está bien, recordar está bien, y también está bien aferrarnos a Dios, porque Él promete acompañarnos aún en los momentos más oscuros. Entonces, pues para todas esas personas que han perdido un ser querido, que Dios abrace a cada familia que hoy enfrenta una pérdida, que les dé fortaleza, que les dé ese consuelo, esa paz, y que cada recuerdo de ese ser amado se convierta con el tiempo en una razón para agradecer por haberlo tenido en sus vidas. Mi Padre Santo Dios recibe a sus hijos en sus brazos, y a los que nos quedamos nos da la fuerza para seguir adelante, para seguir caminando. Que Dios bendiga a cada corazón que hoy está de luto. Mi gente, yo con esta reflexión quiero recordar a mi amiga Reina Rodríguez, una gran promotora de diferentes artistas. Dios ya la tiene en su santa gloria. Muchos recuerdos muy bonitos que vivimos con Reina. Y precisamente esa canción de la original Banda Limón, Derecho de Antigüedad, la compuso su esposo, Benny Camacho. Sigan escuchando Radio Lobo, la que toca puras buenas.

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0: estamos aquí desde Nueva York. Feliz lunes para toda la banda. Choco, gracias por mandarnos como a 2 horas de la Estatua de la Libertad. Garbanzo, eso no se vale.
1: Estamos en otro estado, casi nos mandas a Maryland. Choco, te estás pasando de lanza.
2: Oigan, pues buenas tardes al público, que es lo más importante. A ustedes, como sea, digo, ya el hecho de que digan que andan acá cerca de New York, pues ya es bastante, ¿no? Oigan, bueno, yo la verdad les voy a decir por qué los mandé, no muy cerca de Central Park, de la Estatua de la Libertad, de lo que viene siendo, pues, el New York que ustedes ven en la televisión. La realidad es de que, pues, están las Naciones Unidas, están los presidentes tirándose uno al otro, están hablando de, obviamente, de cosas, y hay mucha, pues, ¿cómo se dice? Mucha seguridad, ¿no?
1: Oye, Choco, pero eso de que las naciones estén unidas nos desunen a nosotros de divertirnos cerquita ahí de donde están acá las que corren, Erasmo, Central Park, o sea,
0: se desunen. Acá y luego se van. La gente va a decir, Erasmo, el Dog y el Garbanzo andan allá en Nueva York bien a gusto. Oye, Choco, pero no manches, oye, si se van al clima, hay un desmadre. Esta es la peor visita a Nueva York que hemos tenido. Pero lo chido, Choco, cuando ya ves a la gente que vimos el día del sábado, Garbanzo, estuvo muy chido.
1: Sí, ahí sí vimos calidad de gente, Choco. La verdad que nos quedamos con la boca abierta y luego el trato que nos dan, sí, gracias a ti,
2: Bueno, más males vale. ¿Os han tratado bien los de Tequila Centenario?
1: 100%, 100%, Choco.
0: No. Hay que decir la verdad. Lauro, Choco, Lauso, que los traiga manejando, ese güey no nos llevó a las barras.
2: No, Lauro tiene que llevarnos a trabajar, no a las barras.
1: Es parte de su chamba también.
0: Él dijo, oye,
3: ¿qué? ¿Qué pasó?
0: Y no nos llevó. Ya no vino por nosotros. Vimos el partido de México en una barra con un compa de Oaxaca, que ese vato dice que en la cárcel hacía alcohol y que se va a regresar a Oaxaca y que él peleaba con dragones de niño y no sé qué. Empezó a decir ese güey, puras mentiras, Garbanzo.
1: Oye, no, pero oye, Choco, ese cuate decía que se partían a las víboras cascabeles como si fueran rollitos de sushi y así decía, Andy Albeno no me hace nada.
0: Eso me dijo. Oye, Choco, pero si nosotros estábamos allá en aquel lado y tenemos que venir a grabar contigo aquí, ¿por qué a nuestro Doggy también lo tienes aquí cerquita?
2: Eso. Bueno, a ver, a todos los pusimos allá. El Doggy, él quiso agarrar un cuarto aquí.
4: No, brody, ¿sabe qué? Es que tienen que tener dignidad ustedes, brody. Si no les gusta donde están, una de dos, o se mueven donde quieren estar, o cáense la boca, no vengan, brody. Cuando les dan sus hoteles desde antes, vayan a Google, busquen dónde queda ese hotel. Oye, Choco, hazme un upgrade, más allá, no me gusta. ¿Cuánto hay de presupuesto? Ustedes, brody, todavía están trabajando en la vieja escuela. Ustedes están muy mensos. Además, yo lo pago porque mi podcast, Choco, tú sabes que es una sensación, el podcast del Maestro Doggy, está ahorita con todo y no lo quieres decir.
2: Ok, bueno, whatever. Bueno, pues ahí está la respuesta. Yo lo que les quiero decir es de que está interesante lo de las Naciones Unidas, porque a la vez es chistoso, oigan, yo sé que a la gente no le importa, pero aquí se deciden cosas que pasan en el mundo, lo cual no debería ser así. O sea, Estados Unidos llama a todos los países, pero en realidad nada más quiere bailar. Es un baile donde iban a bailar todos, pero nada más baila con China, ¿no?
1: Sí, no, pero Choco, pero es muy injusto porque también dicen que votan para las próximas asambleas y han votado para esta, pero no se ve nada ahí chido. Es más, nada más se sube ese señor Netanyahu y todo el mundo le dice, el diablo acaba de estar ahí.
0: Claro, sí, Choco.
1: Se fueron, ¿no?
0: Es cierto que se subió Netanyahu y que todos se fueron.
2: Bueno, sí, claro, porque este hombre para muchos pues es como dijo ahora sí Hugo Chávez en aquel tiempo. ¿Se acuerdan que Hugo Chávez estuvo primero Bush y luego llegó Hugo Chávez y le dijo que en este lugar olía a azufre? O sea, en Estados Unidos, en su casa, ¿lo tienen ahí?
0: Aquí lo tenemos.
5: Ayer estuvo el diablo aquí. En este mismo lugar huele a azufre todavía esta mesa donde me ha tocado hablar. Ayer, señoras, señores, desde esta misma tribuna, el señor presidente de los Estados Unidos, a quien yo llamo el diablo, vino aquí hablando como dueño del mundo, como dueño del mundo.
2: Bueno, y así pasó también ahora. Digo, Donald Trump habla como el dueño del mundo, y también el que para mí sí es el diablo, y sí huele a azufre, es Netanyahu, el de
1: Israel.
2: Israel, que digo, estando aquí en New York, no quiero hablar muy fuerte, ¿no?
1: Sí, cuidado, Choco, porque te empiezan a aventar los zapatos.
4: Ay, Choco, pero dicen, me dijo alguien, dijo, ustedes tienen mucho alcance, tengan mucho cuidado cuando hablen de Israel y hablen de los judíos, ¿no? Porque eso es algo muy, muy delicado. Así que no quiero decir que no voy a hablar, pero ¿es necesario hablar de lo que estamos viendo, Choco? Lo digo el presidente de España, el presidente de España, mis respetos. Ese güey sí vino a decirles aquí, porque puedes venir a decirles, son el diablo, huele a azufre, bla, bla, bla. Pero la categoría con el que el presidente de España, Pedro Sánchez, les dijo, oigan, hace tiempo nos reunimos aquí como compas, todos de acuerdo, y es puro pedo a la hora que nosotros queremos hablar o proponer alguna ley, alguna idea, nos empiezan a cuestionar y luego nos atacan, ¿no? Y ese es el rollo de lo que dijo el presidente de España.
2: Bueno, a ver, como yo digo, ¿tienes el audio?
0: ¡Ándale, perro!
1: ¿Sí
4: lo tengo? No, yo sí lo tengo.
2: A ver, ¿qué es lo que dijo el presidente de España?
1: A ver.
4: Regresando, lo tenemos, Choco.
2: Ah, bueno, ahorita regresamos rápido, pero vamos a hablar de con quién hablaron aquí en New York. ¿Tienen fans, en serio?
0: Choco, hay un chorro de banda que escucha eso, pero mortal, ¿eh? Oye, obviamente, Choco, la mayoría de banda es de Puebla, de Oaxaca, de menos gente de Tlaxcala, pero la mayoría de Puebla. Y pues ahorita te vamos a decir qué pasó. Carlos Salcido también, el rollo. Y ahorita regresando, vamos a poner eso de este vato. Y mañana nos vemos porque México juega contra Perú. Nos vemos allí antes del partido. Vamos a ir a cotorrear con nuestros amigos de Tequila Centenario. Así que ahí nos vemos. Ya regresamos desde Nueva York, el show más chido.

0: estamos de regreso aquí desde Nueva York, donde las Naciones Unidas, bueno, se han reunido los presidentes. No estuvo la presidenta Claudia Sheinbaum, lo cual para mí, sinceramente, a los que le saben bien de la política, saben que México y Estados Unidos están hablando constantemente. Ahora sí que el país más poderoso es Estados Unidos, y parece que no lo vio tan importante, ¿no? Y para mí, la verdad, sabemos que para muchos es, ¿cómo es posible que no haya venido, no?
1: Sí, ¿sabes qué, Choco? Yo pensé que iba a venir la doctora Claudia Sheinbaum, porque ¿sabes que en el desfile se hizo un desgarriate? Porque, ¿te acuerdas de los drones que vimos, los Shahed, que eran de ahí de Irán, parece que son iguales? Entonces algunos oficiales dijeron, oye, México ahora tiene alcance para llegar a varios puntos estratégicos de Estados Unidos. Pensé que iba a ir ahí y decir que bueno, tenemos armamento, pero es para combatir nuestras broncas. Pero mandaron a alguien más. Algo que es para que ahí se peleen, que digan, que expongan, Choco. Ah, ahí la verdad, puras tibiezas, está como si estuviera viendo los Juegos de la América ahorita.
0: Bueno, la presidenta envió al canciller Roberto Velasco para que hablara, y realmente fue algo como nada más para cumplir. México está haciendo esto, trabajamos en esto, México es un país pacifista, estamos todos reunidos y todo eso, ¿no? Señor de España.
2: No soy de España. Nada más quise, te dije, Choco, de que el presidente de España, sí, la Choco, que yo lo se va al otro, sí, al otro extremo. No, quiero decir que el presidente de España, Choco, de verdad, este Brody les dijo lo que para mí está muy bien dicho, y obviamente el Brody les dice lo siguiente, que quiero que lo oigan, Choco, sobre cómo es que se reúnen aquí y nada más vienen a hacerla de pedo. Es lo que dijo el presidente, dice, o sea, a ver, nos reunimos, nos quedamos en acuerdos, y dos doritos después ya se les olvidan.
1: No se cumplen, ¿no?
2: Y dice, ya sabemos qué países son, para que no anden con sus cosas, pero aquí te lo voy a poner, Choco. Ahí va. Escucha lo que dice el presidente, le tira a Netanyahu, a Trump y al Putin.
3: ¿Quiénes son y cuál es su modo o su modus operandi? Empiezan en primer lugar cuestionando las reglas. Después las incumplen, a sabiendas, por cierto, de que nadie se va a atrever a pedirles cuentas. Y recortan sus contribuciones a organismos multilaterales como este. Señalan a sus líderes y a sus trabajadores. Bloquean su capacidad de acción para luego describirlos como entidades inútiles de las que podemos prescindir. El suyo, por tanto, es un intento de demolición planificado, coordinado, que nos es presentado como algo imparable y necesario, pero que en realidad va contra las corrientes estructurales de la historia y se construye sobre tres pilares equivocados. El primero de ellos es el egoísmo, la absurda creencia de que el mundo es un juego de suma cero en el que la ganancia de unos implica necesariamente la pérdida de otros. El segundo es la ignorancia, porque se desprecia la evidencia científica y asume que hay países tan poderosos que pueden abusar del resto y no necesitan a nadie para prosperar. Y el tercero, el peor de todos a mi juicio, es la crueldad. Una crueldad que ya ni se inmuta al ver las costillas de un niño hambriento o un hospital reducido a escombros. A lo largo de estos 8 años he visto a estas fuerzas, egoístas, ignorantes y crueles, crecer. He visto cómo se quitaban las caretas y se hacían con el poder en muchos lugares. Y desde allí las he visto lanzar guerras ilegales, masacrar a civiles inocentes, las he visto tratar a millones de seres humanos como si fueran ganado y retirar su ayuda a quienes más sufren la pobreza y la enfermedad. Las he visto contaminar la atmósfera y también el océano como si fueran de su propiedad y conspirar para destruir esta organización y todo lo que ella representa. En fin, digo todo esto porque ser testigo de estas cosas ha transformado mi forma de entender el mundo. Pero no me ha hecho tampoco perder la esperanza. Porque también a lo largo de estos 8 años He visto cosas maravillosas que hacen seguir confiando.
4: Ah, sí, cierto, güey.
2: Te digo, Brody. Y me gustan esos tres puntos que da, porque obviamente habla de cuando habla de los niños, las guerras, los que contaminan como China, tanto que contaminan. Digo, somos parte del problema, porque ahí andamos en Amazon ordenando camisas, ropa, electrónicos. Sabemos cuánto cuesta hacer un iPhone, dónde lo hacen, y todo ese rollo, Choco. Y nos afectan, pero como dice él, ¿por qué si somos como una familia? ¿Por qué si...? Imagínate que el mundo es una casa, y cada cuarto es un país. Estamos dentro del mismo planeta, Choco. ¿Cómo es posible que en la misma casa, en el cuarto de tu carnalito, él tenga problemas para comer, y no le des si estamos en la misma...? O sea, hay mucho dinero para matar el hambre de ciertos países, de ciertas personas, pero las ganas, como dice el presidente de España, de querer tener más y más y más, los poderosos nos están tragando. Y aquellos que decían que muy poco tiempo, que decían, no, pero a la raza en el campo, en el field, no nos pueden cambiar porque este jale no lo hace nadie. Ya hay robots haciendo esos jales. Al rato vamos a tener gente limpiando cuartos como este, Choco. Va a entrar un robot y va a tender camas, va a detectar todo. Y ya no van a ocupar esa fuerza. Y lo que nos están haciendo cada vez más pedazos. Mismos americanos están yendo a retirar a nuestros países, ya no pueden.
1: 100%, Choco, creo que de este ejemplo que da el Doggy, porque es una persona inteligente, se nota al hablar. Luego, es que sí, estamos en la misma casa y aquí es pura cosadera. Tú no haces que sí, que no. Oye, pónganse de acuerdo para que todos laven los trastes, para que todos tiendan la cama y mantengan esa casa chida. Pero pura maldita peleadera, Choco.
0: Sí, bueno, y como siempre, los más poderosos. Pero bueno, es lo que pasa en las Naciones Unidas hasta el momento. También el presidente de Argentina parece que Donald Trump lo va a ayudar. Porque, como dicen, pues dice lo que tú digas, Donald Trump, pero darnos las islas, ¿no? De regreso, las Islas Malvinas.
1: Y si lo dice así, ¿eh?
0: No, de verdad.
1: Toca la soberanía de los otros países.
0: Claro, hasta el dólar ya dijo que era la moneda, ¿no?
4: Sí, güey. Oye, Choco, pues bueno, estamos de regreso. Vamos a hablar de desmadre más adelante, hacer las parodias. El Selena encontró un señor ahí de no sé dónde y les tiró el perro. Oye, en las redes hay un video muy chistoso. Vimos a Cuauhtémoc Blanco, al Chucky, al señor Zamacona de los Yonex, a Mamacoco y un güey que se parece a Carlos Salcido. No se lo vayan a perder. Eso, más adelante aquí en el show más chido.
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0: Buenas tardes, señores. Les saluda el maestro Doggy. Me da mucho gusto que estén en contacto con nosotros a través de esta onda radial aquí en vivo. Estamos en vivo. Obviamente los que nos escuchan en el podcast no vamos a estar en vivo, pero el mensaje es el mismo. ¡Qué obo!
1: ¡Maestrazo!
0: Déjeme esperar un rato porque luego se enoja el diablo si hablo rápido. Señores, les voy a dar, esta tarde se las voy a dar, la van a disfrutar. Quiero que la agarren, la lleven pegadita a su mente la información que les voy a dar. Hablo de los 5 lenguajes del amor. Ya muchos saben, hay películas, libros, de hecho hay un libro que se llama Los 5 lenguajes del amor, que fue el primero, el segundo. Es 5 lenguajes del amor para los que tenemos hijos, ¿verdad?
1: Ah, caray.
0: Sí, para... Y es muy, muy, muy, muy básico. Son 5 formas de demostrarle el amor a tu nalga. O sea, a tu mujer, a tu vieja, a la ñora, a la leona, a la chavalona, a mi baby, a mi cosita, a mi bebé, a mi tesoro, a mi gorda, a mi flaca, a mi chapis, a mi pecosita, como ustedes le digan a su mujer, ¿ok? Para los puristas, a la mejor creación de Dios, para que no se me enoje. Muy bien, el primero es de los 5 lenguajes del amor, es cómo demostramos el amor a nuestra mujer. Y quiero que ustedes entiendan que estos 5 cosas que les voy a dar esta tarde, ahorita, y más tarde en mi otra clase, más larga, es que tú puedes estarle dando el amor equivocado a tu vieja, o demostrándole de la forma equivocada a tu mujer. Y luego te pones a pensar y dices, ¿de verdad es la forma equivocada o ella está equivocada en no entender cómo yo demuestro el amor? La respuesta es la segunda. Tú demuestras el amor de una forma, tu mujer lo percibe de otra. Porque los 5 lenguajes del amor es palabras, ahorita les voy a escribir. Una es palabras, 2 es tiempo de calidad, 3 es regalos, 4 es actos de servicio, 5 es contacto físico. Ah. Estas son las 5 formas de demostrarle amor a tu nalga, ¿ok? Así que, ahorita regresando, les voy a explicar más de esto. Síganla pasando bien. Feliz lunes.
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1: Los cinco lenguajes del amor, hablo de esto el día de hoy. El primero, para demostrarle a tu mujer que la amas. Hay cinco, pero puede ser que tú le estés dando uno de esos y ella diga, no me ama. No, estás mensa, no estás viendo cómo te lo está dando el amor o qué. ¿A poco crees que lo que ese hombre hace te lo da cualquiera? Sí, pues sí. Ah, bueno, pues váyase con el otro. Ok, número uno, las palabras, brodis. Expresamos cariño y nosotros con palabras de ánimo, de apoyo, afecto, felicitación, elogios, amabilidad, humildad hacia otro. Ese es uno de los lenguajes del amor que es clave en la, obviamente, para la comunicación con tu mujer, ¿verdad? Son palabras que a veces se dicen sin pensar, causan un efecto muy positivo en tu mujer, aumentando su autoestima, su seguridad, su bienestar. Casi todos recordamos las palabras fugaces que marcaron nuestras vidas. Se recomienda emplear frases directas, simples y que sean directo. Te quiero mucho, de verdad. Me encanta cuando me explica las cosas también, pero sobre todo es importante que sea creíble para la persona que lo recibe, y para ello es indispensable que la persona que lo transmite lo sienta de verdad. Y esto es muy importante, brothers, porque si yo les digo ahorita que una forma de demostrar el amor es con palabras, por eso muchas veces la mujer se siente engañada, porque dice, es que hablan tan bonito y me llevó a la cama y no sé qué, y los se hacen las víctimas. Cuando no te debería llevar a la cama nadie por hablarte bonito, ¿verdad que no? Porque si así fuera, pues yo me voy en el mall hablándole bonito a todas y me las llevo a la cama. Entonces, no crean en ese jueguito de que, pues me habló bonito y me llevó a la cama. No, tenías ganas. Nada más era de que te le movieran poquito y te haces la víctima. Entonces, lo que queremos aquí es decirle que la amamos, pero de verdad, de corazón, porque es que, como, tiene que ser creíble. No, nada más porque es verbo, ¿no?
2: Tiene que ser de verdad.
1: Sí, o sea, oye, mi amor, me encanta tu risita, me encantan tus dientecitos, ¿no? Me encanta tu naricita. Oye, esa miradita coqueta que tienes, corazón, me encanta, ¿no? O sea, qué garbanzo.
2: ¿Por qué me ve a los ojos y me dice?
1: Estoy imaginándome una mujer, y lo más cerca que hay aquí eres tú.
2: ¿Qué pasó?
1: Entonces, madre, tranquilo. Y es una manera, de verdad, brodis, de demostrar a alguien que lo amas. De demostrarle que amas a esa mujer es obviamente con palabras. Ese es uno de los lenguajes del amor. Hay cinco, ya les di el primero. Es palabras, pero creíbles, que te nazcan. Y si tú no eres de palabrear, diría Tizoc, yo no palabreo muy bien, no te agüites, no es lo tuyo. Es más, hasta dile, oye, como dice la canción de Voz de Mando, de Muchacho de Campo, ¿no? Yo no sé decir palabras como esas las que tú hablas, pues yo no fui a la universidad, ¿no? Entonces, hay que ser sinceros, oye, yo no soy de palabras, pero soy de otras cosas, y puede ser de las cuatro que vienen, les va a servir para que se le digan a su mujer, mira, yo te amo por esto. Uno es palabrear, y creo que es el más fácil, pero sí, bueno, ya volvemos. Síganla pasando bien, feliz lunes.
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0: pasión.
1: Está bueno ese
2: jingle. No, de Choco.
1: Perro.
3: La verdad no sé, lo único que quiero decir que me invitaron a Baltimore. Obviamente no pude estar, pero qué guapo es Rafael Márquez.
1: Ok.
0: Choco, no digas, porque el Erazo es de Michoacán y Rafa Márquez es de Michoacán.
1: Sí, no le.
3: A ver, hay que decirlo, Garbanzo. ¿Tú de verdad crees que Rafa Márquez es de Michoacán?
1: No sé. Ese ya de España, ¿no? De exacto. Algún lugar de...
3: Ha de ser de Jalisco o algo así. Ay. Se fueron a vivir a Michoacán. Ya me conozco la historia.
1: Algo raro tuvo que haber pasado ahí. No puede decir que es de Michoacán. ¿De qué parte de Michoacán?
2: No va a decir que es Zamora. Ese carajo de este Rafa Márquez, yo lo conozco desde chiquitillo. Ese carajo yo lo llevaba a veces allí a ordeñar y ya después que salió que no iba, que porque andaba empezó a jugar fútbol. No,
1: fuimos a fútbol.
3: O sea, hola Rafa Márquez, ¿ya le van a salir parientes y todo?
2: Es que abretera, Rafa Márquez viene siendo... yo tengo un amigo que ese amigo trabajaba conmigo allí en el campo. Ese amigo que trabajaba conmigo en el campo tenía un conocido que venía siendo primo de él, de un vecino. No. Que conocía a alguien, que conocía al tío de Rafa Márquez.
1: Ah, no, si bien se...
3: No, gusta, hombre, no, pero yo creo de la misma sangre.
2: Ellos vienen siendo eso. Ay, para que vaya más o menos vaya siendo.
0: Oye, Choco, así, ranchero chido, qué bueno que está aquí. Pero a la gente no le da pena ya, Choco, de tener ese tipo de pláticas, ¿no? O sea, es de decir... Alguien no lo pelan, pero después le empieza a ir bien y empiezan a querer ser parte de él, así de, tengo un primo de un amigo de un güey que conoce ese Brody. ¿Qué ganan con eso, Brody?
1: Pues es que son parte de la tradición y no se quieren quedar atrás, güey. O sea, quieren ser protagonistas.
4: Oiga, ya no desvíen el tema. Rafa Márquez debutó con un empate contra un equipo que no es el mejor del mundo, pero es un buen equipo, Colombia. El partido estuvo bueno, Choco. Qué bueno que estás aquí en Vestidor y Cancha. Mañana nos vemos aquí en el estadio. México juega contra Perú. Y te voy a decir lo que pasó, Choco. Rafa Márquez dice que le gustó la actitud y es la verdad, México fue mejor. La primera vez que llegó Colombia, pues nos clavaron el gol, pero sí fue un partidazo. El ambiente estuvo bueno y obviamente tenemos lo que dice Rafa Márquez después de este partido. Tenemos lo que dice el Kaiser michoacano, que dice que fuimos mejores.
5: No, en general yo creo que me gustó mucho el equipo. ¿Qué fue lo que más me gustó? La actitud. Yo creo que mantuvimos una intensidad importante durante casi todo el partido. Creo que fuimos superiores en un primer tiempo. Tuvimos más ocasiones también que ellos. Pero bueno, yo creo que en términos generales la actitud... La dinámica que se impuso, el que siempre quisimos robar la pelota lo más rápido posible y bueno, yo creo que el equipo estuvo...
4: Ahí está Choco, él dice lo que le gustó fue la actitud y también otra cosa que dice Rafa Márquez que fue un gol de Colombia, dice, pero hay que mejorar, no está 100% satisfecho, el gol lo meten de cabeza y eso no estuvo bien.
5: No mencionaba y sigo insistente en el tema de competir, ¿no? Hoy era un equipo fiscante muy fuerte, muy rápido, en el cual, pues bueno, creo que pudimos mantenerlo por momentos, defendiéndonos bien. Obviamente el gol que encajamos es un gol que de un muy buen centro por la calidad, obviamente, de Richard Ríos. Como decía, tanto en funcionamiento como en actitud, el equipo luchó, peleó, corrió a altas intensidades. Sí, bueno, yo creo que si queremos seguir compitiendo contra los grandes, tenemos que seguir manteniendo eso y después mejorando obviamente el funcionamiento, ciertas situaciones defensivas, ofensivas. O sea, yo creo que hay mucho margen de mejora todavía, pero bueno, como digo, contento, pero no satisfecho. Tenemos que...
4: Y deben estar contentos, Choco, porque debutar contra Colombia no es fácil, pero también fue el mismo equipo del Mundial.
3: O sea, pero no estuvo este morenito de Colombia, ¿no?
4: Quiñones.
1: Ni tampoco Jiménez.
4: Ni Raúl. México, Choco, va a estar bueno este equipo. Va a estar bueno. Banda ya quería que ganara ahora y que goleara ya. En el medio tiempo me estaban escribiendo en la cuenta de X. Ahí está tu Rafa Márquez. Cuando iban perdiendo a México por mi madre, güey.
1: No.
4: Sí, güey. Y les dije, sí, güey. Y al último escribe, oh, le salvó el partido Morita.
1: No, es peor eso aún.
3: Pero Morita es del equipo, ¿no?
4: Pues sí, es como si lo... Es una estupidez, Choco.
0: Oye, como aquel comentario de gente, sí, ganaron, pero ¿qué tal? Su fue gracias a su portero. ¿Y qué, güey? El portero es de otro equipo. ¿Qué pensaban estos brodies?
1: Lo más triste de todo eso es que cómo nos tiramos hablando del mismo equipo que es el que deberíamos de defender, ¿no?
3: A ver, pero ¿cómo? O sea, hay gente que dice, sí ganaron, pero nada más por el portero.
0: Sí, o sea, Choco, metes un gol y después te atacan y el portero tapa 2-3 y dicen, como burlándose, ja, ja, ja, sí ganaron, pero fue por el portero.
1: No, but...
3: A ver, ¿y qué el portero no debería de contar o cómo?
1: No, ya después de ese comentario tienen que dejarse meter goles.
4: Sí, es que la gente está ahí inmensa, Choco, dice, ah, sí ganaron, pero nomás porque metió el gol de Chile, empató el América, pero nomás porque fue un gol de chilena. O sea, es que...
0: Mi hijo Cruz el otro día me dice muy serio, dice, papá, es que ellos nada más quieren ganar con goles.
1: Bueno, pues.
0: Pero fue sarcástico, como diciendo. Ah.
3: Bueno, ¿qué más dijo Rafael Márquez?
4: Choco, es que hay una controversia. Jugó el Toluca contra el Cruz Azul, empataron, ¿verdad? Pero este Vega de metió, este güey de Vega mete el gol. ¿No? Mete el gol.
1: Sí.
4: Y mete dos goles. Y como que salió calientito. Vega es como si fuera un, esos que juegan fútbol americano que dicen tan bragging, güey. Como que les gusta hablar mucho. Simón. Entonces el vato le dicen, oye, no estás en la selección. Dice, pues bueno, yo creo que ya me voy a retirar de la selección.
3: Ah, o sea, mete sus goles, no está ahí como diciendo, me van a extrañar.
4: Exacto. Entonces le dicen, Rafa, metió dos goles Vega, güey, ¿qué hubo ves? Ya lo dejamos fuera de la selección, lo vas a llamar. Y Rafa le da risa, dice, bueno, hasta se burla de Cuauhtémoc Blanco por, como dice, ahí va.
5: Bueno, digo, no tengo esa información, no sé si sea o no verifica, como dicen. Verifica, así dice el cuadro, digo. Así que no, o sea, no tengo ni idea. Sí, hace falta obviamente hablar. Ya dije que creo que está haciendo un gran torneo con Toluca. Ya lo conozco, sé cómo es, lo importante también que puede ser para el grupo. Así que con esta condicionante que tenía también, pues bueno, decidimos darle descanso también porque sabemos que lleva siempre un problema en su rodilla y obviamente lo queremos estar en cuidar.
1: No.
3: Ah, o sea, ¿qué dijo? O sea, pero le contestó bien, ¿no?
0: Sí, Rafa se lava las manos y dice, no, está muy bien, está yendo bien en Toluca, lo tenemos que cuidar. Yo creo, Vega enojado, dice, güey, yo quisiera andar de shopping en Nueva York.
1: Mínimamente, ¿no?
4: Oye, pero luego lloran, les agarran jugadores. Mira, acá andaba el Piojo Alvarado y los de las Chivas llorando. Ya ves que perdieron contra el poderosísimo Querétaro, Choco, y que es que les faltó su Piojo y Talavera. A ver, güeyes, tienen puro mexicano, la están haciendo bien, pues van a ir a la selección. Y ya los llaman a la selección, se enojan. Y si no los llaman, oh, quieren puro de Televisa. Entonces, a ver, ¿qué quieren?
1: Bueno, pero es que sí, yo estoy de acuerdo con ellos, que dejen a otros jugadores, ver, ese era el torneo es el que importa ahorita, los amistosos, ¿verdad? No, hay que ser honesto.
4: La selección casi no juega, cuando juegan tienen que jugar los que van a jugar, Garbanzo, si estamos apuntando a ser mejores, entonces a la hora de los juegos buenos y ahora sí vamos. No, güey, está bien. Mandó el Piojo y tala nomás, ya.
1: Ay, es un jugadorazo el Piojo, ¿no? Que un partido se aventó, güey.
4: El Piojo un juegazo, el tala también. Anda jugando bien, o sea, a ver, pues ahí andan. ¿Por qué los llaman?
1: Suena injusto, pero yo estoy de acuerdo con ellos.
4: Bueno, señores, eso es parte de Vestidor y Cancha. Saludos a toda la banda, no importa qué equipo le vayan. Estamos en tiempos de fecha FIFA. México, Perú, mañana. Aquí nos vemos.

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0: estamos aquí desde Nueva York. Feliz lunes a toda la banda. El Choma Chido, Erasmo y la Chocolata. Oye, Choco, mucha banda nos estaba diciendo también, hay que aclarar, de que podían hacer la carne asada en su casa con Chuli Zárragan. Bueno, como dicen allá, pasaron cositas y ese concierto se canceló de Chuli Zárraga. Iba a estar ahí con el Flaco, con Julio Preciado. Así que, por lo pronto, eso no se va a armar. Pero, nos dice Chuy, tenemos deuda con la gente, muy pronto vamos a armar algo, va a hacer esa carnita asada con la banda y convivir con ellos, ¿verdad?
1: Sí, Choco, pasaron cositas igual que anoche.
2: Bueno, ya me no importa qué pasó anoche, lo bueno que todavía están vivos. Mucha gente también habla de Nueva York y piensan en, obviamente, hablamos de las Naciones Unidas, hablamos de lo que es la ciudad, pero mucha gente no sabe que Nueva York le echa carrilla a la gente que dice, ¿creen que Las Vegas es de party? No, Nueva York es el papá de Las Vegas para la fiesta. Le voy a decir, si ustedes han venido y no la han pasado igual, es que obviamente no conocen Nueva York, ¿no?
1: 100%, Choco. Y la verdad que es una ciudad tan grande que honestamente ya no se ve la diferencia. Por ejemplo, nosotros estamos, creo que en Nashville, Tennessee, ¿se ve igual?
2: No estás en Nashville, Tennessee, avanzas a ser mentiroso.
3: Oye, no, pero hay una confusión. O sea, está Nueva York, Manhattan, que es donde está, donde visita la gente, ¿no? Las Islas Unidas, la Central Park, está el lugar donde se vive, uno de los lugares más famosos, Choco, para pasar año, o recibir Año Nuevo, que es
1: la Gran Manzana,
3: es ahí en Times Square. Sí. Entonces, es como decir Beverly Hills, o decir, o sea, no es todo Los Ángeles, ¿no?
1: 100%, Choco, pero no, pero la verdad es que sí, obviamente sí se ve una gran diferencia, Choco. Incluso, como lo dice bien el Doggy, el centro financiero donde está el toro, donde vas y le sobas ahí los gengues, Choco.
2: ¿Los qué?
1: Los gengues.
0: Vas desde los tallas, ¿verdad? Y hasta los tiene brillosos. Fíjate, Choco, a mí me ha pasado que hay morras que me dicen, ay, parece el toro de allá de Nueva York, lo tienes brilloso.
2: Ok, esto estuvo padre, ¿no? Para un horario familiar. Gracias a los que nos escuchan en el podcast, de verdad, también. A ver, el día de hoy es el día del turismo.
1: ¿El día del turismo?
2: El día de hoy es el Día Mundial del Turismo. Y una de las ciudades más visitadas en el mundo es Nueva York. Digo, mañana ustedes van a estar trabajando para lo del partido de México, pero...
0: Simón, mañana, y hay mucha banda que viene de...

0: Perú, de México. Mira, Choco, en Estados Unidos hay una onda de que hay fútbol americano, ¿verdad? Ayer teníamos boletos para ver a los Yankees y no fuimos.
1: Se nos cebó.
0: Porque estaba lloviendo y pues está destapado el estadio. Yo quería conocer el estadio de los Yankees. Unos boletos que me costaron como 200 cada uno, los acabé vendiendo como por $43 cada uno.
1: Valió.
0: Ok. Entonces, lo que quiero decir, Choco, es de que hay una cultura en Estados Unidos donde viaja la gente para conocer las ciudades y luego van y ven su equipo. Ejemplo, jugó ayer Nueva York contra Tennessee, ¿verdad?
1: Sí.
0: Entonces hay gente que dice, vamos a Nueva York, vemos a mi equipo de banda que va de Nashville. Gente que le va a los Raiders. Que ahí se juegan los Raiders en Los Ángeles. Vamos a visitar Hollywood, visitamos Santa Mónica, visitamos Los Ángeles y luego vamos al partido. Entonces, hay mucha banda también, Choco, que ya es de lana, que dicen, juega México y Nueva York, vamos. Y se vienen desde el viernes, pasan aquí el viernes, sábado, domingo y el martes, como mañana, van al juego y se van. Son banda que tiene lanita o ellos les gusta viajar, ¿verdad? Banda de Guadalajara, de Monterrey, de todos lados.
1: Es como que cultural, Choco. O sea, dicen, ¿sabes qué? Aprovechamos el viaje. Y tenemos un chorro de amigos que hacen esto, ¿no? Y que van a ver a las Águilas de Filadelfia cada rato en todos lados.
0: El Luisito de allá de Guadalajara, cada año Choco hace un viaje con sus compas. ¿Tú a qué lo conoces?
2: Claro, bueno, socio mío también.
1: ¿Socio?
2: Claro, él es parte del dueño de las Bestias Luperas.
3: No, pues. Oye, Choco, por cierto, hablando de gente que va a... Fíjate, hay alguien aquí que está planeando un viaje a España, Choco, que va a ir a ver la Champions y luego de plano a ver el concierto de Juntos a Madrid. No te voy a decir quién, pero va a ver al Madrid y a Manchester United.
2: Casi. Ay, ay, ay. ¿Con permiso de quién?
1: De este.
0: El Espíritu Santo. Choco, no le digas a nadie, pero me voy a enfermar esta semana.
1: Bueno, le tienes que decir a ella, ella es la que menos tiene que saber esto.
2: Eres un estúpido, Erasmo, la verdad.
0: Oye, Choco, tú que eres aquí, que conoces New York y vienes todo el rollo y estamos en el día... Del turista, ¿verdad? ¿Cuáles los 5 lugares de Nueva York que yo debería visitar si vengo a Nueva York, Choco? Como esa banda que ahorita anda aquí, que yo creo ya fue. ¿Y por qué?
2: Bueno, uno de los lugares que debes de visitar, que obviamente es de los más conocidos y que es un ícono. Yo me atrevo a decir que lo que les voy a decir, está en el top 5 del mundo, ¿no? Para visitar por la historia.
3: No me digas, Choco.
2: O sea, a ver, la Torre Eiffel. Estamos hablando de que las pirámides de Egipto. Estamos hablando de posiblemente no sé qué otro, pero
1: la Muralla China.
2: La Muralla China, muy bien, Garbanzo.
1: El Taj Mahal de allá de ahí.
2: También, pero la Estatua de la Libertad.
0: Ah, ¿te puedes meter ahí o no?
1: Sí, claro. Te le puedes meter a la cabeza, ¿no? Es que el Doggy ha dicho muchas cosas de eso.
3: Sí, lo que pasa que Choco pensaban que iba a ser la estatua, iba a ser hombre, pero dijeron, no, mejor hay que ser la mujer para hacer la hueca de la cabeza y que la gente pueda meterse y ver la ciudad.
2: Ahorita regresamos. Voy a hablarles de los 5 lugares de Nueva York a visitar. Eres un estúpido.

0: regreso desde New York. El día de mañana Erasmo y el Garbanzo estarán previo en el partido de México-Perú aquí en Nueva York, donde me imagino van a convivir con la gente. Ojalá que el clima mejore, porque se cancelaron, estaba el concierto de Ed Sheeran, que era para el día viernes, creo, por acá en Nueva York, y hay cosas que se han suspendido, pero el clima, dicen que en una década no había estado tan horrible como ahorita. Hay áreas de Nueva York que están inundadas.
1: Sí, Choco. Oye, y eso de andar volando, Choco, con la turbulencia, la neta, no se siente chido. Ya que hagan un túnel, ¿no? Que nos traiga desde ahí, desde Pacoima directamente para acá, y así no hay turbulencia.
2: Desde Pomona, güey.
1: Sí, güey, North Pomona.
2: Nos vamos al 60 y por la Gary. Ahí, Choco, mendigo túnel. ¿Dónde va New York?
0: Ay, niños. Oh, bueno, me dijeron que cuáles 5 lugares de Nueva York eran los lugares para visitar. Hoy es el Día Mundial del Turismo. Obviamente pueden visitar New York a un precio muy bajo, buscándole. Pero les voy a decir algo. Tú que vas a volar a España, y ustedes no sé a dónde vayan a volar el final de año, a México, a Michoacán, a Jalisco, a Guerrero, a donde ustedes que nos están escuchando vuelan, a Guanajuato, déjenme decirles que hay problemas con el precio del combustible de los aviones.
1: No.
0: Estamos en el momento donde más caro estará volar en la historia.
1: ¿Por lo de la guerra y todo ese rollo?
0: Por lo de la guerra y todo. Si quieren, vayan, no me crean. Vayan y busquen vuelos a donde quieran.
1: Van a estar súper carísimos entonces.
3: Soy Choco, vi unos vuelos de Viva. Viva, que son aerolíneas de bajo costo como Volaris. Oye, $500 ahorita está a volar un vuelo normal a México.
1: ¿500? Por la rueda está como en 300, 200.
3: Sí, brody. No.
1: Ay,
3: está caro. Así que danos los lugares a donde venía a Nueva York, pero que no sea ahorita, que no sea en avión.
0: Bueno, visitando Nueva York, ya sé, arréglense. El puente de Brooklyn conecta a Manhattan, que hablaba donde está todo lo, como dirían ustedes, lo naco, lo fifí. Este es el lugar que conecta Brooklyn con Manhattan, hecho en 1883.
1: ¡No manches!
0: Y si tiene novia, esposa o ustedes hombres, les gusta estarse tomando fotos en un lugar nice, Brooklyn es uno de los lugares donde más se fotografía la gente. No saben dónde pararse, vayan a Instagram y pónganle el puente de Brooklyn y vas a ver gente posteando fotos y dónde se paran y todo. A ver, ¿ya estás buscando?
2: Aquí voy a ver. A ver, Brooklyn, lo voy a poner. Ay, güey, me mandó una foto, una morra. A ver. Brooklyn Bridge. O puente de Brooklyn. Ah, se sí, banda Choco que le sabe.
0: 1888.
2: Oh, este güey, mira, donde se la tomé.
1: Esa es la toma clásica, ¿no? Donde había varias películas.
2: Pones pues, abajo del puente y la zamorra. O era este güey aquí.
0: Pero no se van a ver como él, él está guapo.
2: Me vale madre.
1: Muy perra.
0: Ok, Garbanzo, tu amiga.
1: Sí.
2: Oh, mira, sí.
1: Ah, bebé de luz.
2: Esa morra sí la traigo yo para acá, para Nueva York, güey. Porque tú quedas, es una morra así media como que no. Ay, era, güey, esta taperrona se ve todo en Nueva York allá atrás.
1: Ya, pero ve el día cómo está también.
0: Bueno, ahí está. Ok, Brooklyn es un puente histórico, guys. Es un puente que va a conectar esto. Y bueno, viene desde 1883. El 4. A ver, Doggy.
3: No, Choco, nada más decirles. Y tengan poquita madre que vayan lugares mundialmente conocidos. Y yo sé que quieren la foto, esas influencers y tus amigas, Choco, pero no les cuesta nada saber un poquito de la historia. O sea, 100%. Si se están tomando en el Brooklyn, pónganla ahí en la descripción, no pongan Dios, me has dado tanto y las trae el patrocinador. Pónganla ahí, este puente fue de 1884, representa esto y esto y esto. Van a la fuente de Trevi, no saben ni qué rollo. La verdad esa gente me choca, es como los que van a las peleas de boxeo y se toman una selfie y atrás está el Canelo, pero no saben lo que es un jab.
0: Bueno, pero están ahí, no estés haciendo Heidi. Oigan, la cuarta posición está el Empire State Building. Recuerden, 1931, el que por muchos años fue el edificio más alto de la historia, ¿no?
1: Sí, después ya vinieron otros y hasta ahí terminaron.
0: Mucha gente la conoce. porque dicen que aquí se grabó King Kong.
2: Ahí lo grabaron arriba, en el mera puntita, y andaba King Kong, Choco, y la morra esa, la güerita, que sale con el vestido blanco.
1: El agarra en sus manos, esas manos me recuerdan a alguien, Choco.
0: ¿A quién, Garbanzo?
1: No te voy a decir porque después me pegas.
3: Oye, Choco, pero si nos vamos a profundidad, esa película está media rara, ¿no? El King Kong se enamora de la muchacha, pero la tiene en la palma de la mano. O sea, cuando, si ella se hubiera enamorado de él, los dos iban a tener que tener intimidad, ¿no? O sea, este güey le iba a desmadrar.
0: Ok, a ver, vamos a lo que sigue. En la cuarta posición decía lo de Erasmo. 1931, ¿qué pasó?
2: Pusiste el edificio, pero me recuerda a mí que el primer mundial fue en 1930 en Uruguay.
0: O sea, para que veas, en aquel tiempo ya había la tecnología para crear este edificio, que ya te subiste al elevador, ¿no?
2: Elevador que te subes y tiembla como la... Hay güeyes que es una reja, como si entras a la cárcel, te metes al elevador y...
1: Como el de Cantinflas dijo aquel allá en la Ciudad de México.
2: Simón. Oye, pues eso está en la cuarta posición, Choco.
0: Bueno, regresando, les voy a dar los otros tres lugares que visitar en Nueva York, porque está muy padre. Y por cierto, saludos a toda la gente que nos escucha acá en el podcast y todo eso, ¿no?
2: Ya volvemos desde Nueva York. Mañana nos vemos en el partido México-Perú para ir a cotorrear, banda.
1: Ah, bueno.

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11: Bueno, nos vamos con el chocolatazo a Tijuana. Tenemos a Enrique. Tú, Enrique, le vas a hacer el chocolatazo a Sandra. Ustedes tienen apenas 4 meses de novios, pero tú eres como 20 años mayor que ella. Ella tiene 33 años, tú tienes ya 54. Ella es colombiana viviendo en Tijuana.
6: Así es, Choco.
11: A esta colombiana que vive en Tijuana te la presentó tu hermana. ¿Cómo fue eso?
6: Pues sabes que fue una coincidencia. Mi hermana nunca va a lavar y ese día se les compuso la lavadora y fue a lavar donde ella trabaja. Y ahí fue donde se conocieron y tocó la casualidad de que empezaron a platicar de sus cosas de mujeres, pues. Y en eso ella, no sé qué pasó, pero le dijo, sabes que yo tengo un hermano y te lo voy a presentar. Y él está en unas condiciones similares a las tuyas. Dicen que siempre hay un rato para un descosido y así fue como pasó. Ya a la siguiente vez que yo le mandé del WhatsApp, no sé cómo estuvo, pero en el WhatsApp nos comunicamos y rapidito nos vimos y empezamos a salir.
11: Primero hablaste con ella por teléfono. ¿Al cuánto tiempo de hablar con ella por teléfono se vieron ya por primera vez en persona?
6: En el transcurso de las siguientes 2 semanas, más o menos.
11: Después de 2 semanas de estar hablando, se vieron en persona.
6: Uh-huh.
11: ¿Cómo fue esa primera vez que la viste en persona?
6: Sabes que yo cuando me paré frente de ella, dije, me tapé los ojos y dije yo, Dios mío, ¿qué estoy haciendo? Es una chamaquita.
11: 20 años menor que tú la viste y dijiste, ¿qué chamaquita?
6: Porque ella se mira muy jovencita y ella tiene 54 años y casi se me andaba arrepintiendo.
11: Tú 54, ella 33 y la viste y dijiste, wow, qué bonita.
6: Hermosa. Ella es una mujer hermosa por dentro y por fuera. Y tiene un niño de 6 años y me encanta. Yo, ese chamaco ya, como quien dice, ya me robó el corazón y por eso es que quiero también dar el paso, ¿verdad?
12: Imagínate, Choco, 20 años menor que él. Bien jovencita, bien buenona, bien bonita. Por eso le dicen a la mamá que el niño les robó el corazón, ¿cómo no?
6: Oye, tú, Doggy, yo soy un seguidor tuyo, fíjate, y...
12: Sí, de aseguro, ¿cómo no, Brody?
11: A ver, bueno, a pesar de que apenas van 4 meses, ¿tú ya le mandas dinero? ¿Le ayudas con dinero?
6: Yo lo veo en persona, pues nos vemos cada 2 semanas, y le ayudo, sí, con dinero, poquito, lo que se pueda.
11: ¿Cuánto dinero le has dado en apenas 4 meses que la conoces?
6: Algunos $800, ¿no?
11: Apenas tienen 4 meses conociéndose, tú ya dices que amas a su hijo, le mandas dinero, es 20 años menor que tú, dices que, pues me imagino que la amas, ¿por qué le vas a hacer el chocolatazo?
6: Híjole, ¿sabes qué? Yo la verdad quiero todo con ella y no vaya a ser, pues que tú sabes, siempre tiene un temorcito que digas, ella tiene 20 años menor que yo y... Siempre está esa dudita, ese temorcito. Y espero que ella no se vaya a ofender por esto que estamos haciendo y no vaya a caerse todo. Espero que no, pero, ¿verdad?
11: Para ti esto es como que muy bonito y muy bueno como para ser verdad y vas a hacer esto para ver si no te está engañando.
6: Exactamente, Choco.
11: Bueno, pues vamos a llamarle y a ver cómo sale todo con Sandra.
13: Ojalá, Choco, ojalá que salga todo mal, pir yo a verla, porque apenas está de mi edad, no pa' este señor ya.
6: Ah, ¿qué pasó, primo?
13: No te creas, primo, ojalá que salga todo bien.
11: A ver, no haga ruido, ahí se está marcando.
14: ¿Sí?
11: Bueno, ¿con Sandra?
14: ¿De parte de tú?
11: Mi nombre es Carla, le llamo de una compañía de chocolates. ¿Eres tú, Sandra?
14: No, no se encuentra.
11: Perfecto, ¿a qué horas la puede encontrar?
14: Como después de las 6. Si le quieres dar una razón.
11: Bueno, yo le llamo de una compañía de chocolates y tenemos una promoción para ella. ¿Con quién hablo?
14: Con su hermana.
11: ¿Tú eres la hermana de Sandra?
14: Sandra, sí.
11: Bueno, le llamo a tu hermana más tarde, gracias.
14: Ok, bye.
11: Gracias, hasta luego. Oye, Enrique, ella es Sandra, ¿verdad?
6: Sí, es ella, ¿no? Porque...
11: Márcale otra vez, Garbanzo.
13: Oye, primo, ¿y qué tal la colombianita? ¿Se arremanga machín o no?
6: Sí, suele. Estas cosas no se dicen, pero ella es algo diferente, la verdad. Yo siempre tengo un crush con las colombianas y ahora Dios.
11: Shh, espérate.
14: ¿Bueno?
11: Sí, bueno, soy yo de nuevo. ¿Con Sandra, por favor?
14: No, no se encuentra.
11: Bueno, mira, yo sé que tú eres Sandra. Alguien hizo una compra de chocolates con nosotros. Alguien que se llama Enrique.
14: ¿Alguien que se llama quién?
11: Alguien que se llama Enrique.
14: Ajá.
11: Él hizo una compra, entró a la promoción. Le dijimos, ¿quién crees que te envíe chocolates? Él dijo que Sandra. No sé, ¿tú quieres mandarle chocolates a él? ¿Él es especial para ti o no?
14: Déjame y le hablo. Y que él regrese la llamada.
11: Bueno, no tienes que hacerlo. Él está escuchando la llamada. Adelante, Enrique.
6: Ay, chiquita. Ya me hiciste quedar mal, amor.
14: Ay, corazón, yo no sabía si yo te iba a llamar a ti para decirle.
13: Ah, entonces vamos a hacer como que ya le llamaste y va a decir él que sí. A ver, vamos otra vez.
6: Hay que empezar de cero.
11: Sí, ¿verdad? Entonces, ¿qué, Sandra? ¿Le mandamos los chocolates a Enrique o eres tu hermana?
6: Sí. Con Milena no quiero nada. Amor, es contigo.
11: Oye, entonces Sandra ahorita está ocupada trabajando, ¿no?
6: Dale un tiempito para que termine con lo que está haciendo. Dale 2 minutitos.
14: ¿Cuánto vas a querer? 10 minutos. esa. La secadora 7, la 4 y la 3 están desocupadas. Okay. ¿Cuánto quieres?
6: Ya se desocupa ahorita.
14: Pues, tengo 10 minutos.
11: Colombiana trabajando en Tijuana en unas lavanderías.
6: Sí, tiene una historia muy triste ella.
14: Corazón.
13: Sí, dime, mi amor, aquí estoy. Aquí estoy, mi amor. ¿Qué, echamos a andar la lavadora?
14: No, tú no.
13: Ah, yo no, entonces el otro, el Enrique.
14: Sí, el otro.
6: Ah, ¿cómo que el otro?
14: Quiero hablar contigo, con él no.
11: A ver, ya eras, no.
13: ¿Podemos hacer un trío?
14: No.
11: Bueno, Sandra, mira, te llamamos de un programa de radio. Enrique dice, pues, que es 20 años mayor que tú, tienes tu 33, el 54, esto ha ido muy rápido en solo 4 meses, dice que esto es como que muy bonito para ser verdad. No sé, ¿tú qué opinas de estos 4 meses, Sandra?
14: Pues la verdad que es un ángel que se me ha aparecido en el momento que menos lo esperaba. Y ha sido muy lindo conmigo y sí, lo quiero muchísimo. Él sabe que lo quiero.
11: Apenas 4 meses, dice que te manda dinero, que ya hasta se enamoró de tu hijo. O sea, que tu hijo es como si fuera su hijo ya.
14: Ay, y mi hijo es alcahueta de él. Le digo, no contestes a nadie. Dice, mamá, llamó Enrique. Y le contestaste. Mi mamá, es que es Enrique. Yo, pero te dije que no contestara.
11: O sea, que ellos se llevan muy bien.
14: Sí, una maravillosa persona.
11: ¿Y cómo es que en solo 4 meses te enamoraste de Enrique? Digo, si es que estás enamorada de él.
14: Pues, no. Bueno, la verdad es que él llegó en el momento, en un momento de que yo estaba sola, no estaba pensando como en nadie. Y las cosas se fueron dando poco a poco en esos 4 meses y todo fue coincidiendo y por eso lo quiero. Y lo amo y es todo para mí, pero ahí vamos.
11: Y el objetivo de la llamada era para ver si tú no le mandabas chocolates a otro, para ver si no tenías a otro.
6: No pongas palabras en mi boca, Choco. Yo no dije que no hace que tenga otro. Yo no dije
11: eso. Claro que sí, Enrique. Te pregunté que si era por eso y dijiste que sí. Y además tú sabes para qué es el chocolatazo, ¿sí o no? ¿Para qué es?
6: Es que no te voy a regañar.
11: Bueno, ese ya es asunto tuyo, pero esto es para ver si tú no lo engañabas, ¿ok?
6: Ah, bueno, el viernes, corazón. El viernes ahí me perdona.
14: Ok.
12: Además, cada que vas le compras juguetes al niño, le das dinero a ella, Brody. No, pues te perdona de volada.
11: Doggy, cálmate. ¿Tú qué piensas de todo esto, Sandra?
14: No, pues no tengo a nadie más. Que es raro que chocolates, ¿no? Entonces tenía que llamarlo a él para decirle que se comunicara con ese número, porque como es un número americano, no sabía.
11: ¿Lo último que le quieras decir, Enrique?
6: Pues, la verdad, esto ha avanzado muy rápido y no, yo no pensé que fuera a ser algo así, pero Dios sabe por qué hace las cosas. Dicen que yo pienso que Dios nos ha estado moldando a los dos poco a poco para que llegue este momento y yo voy por todas las canicas, como decimos allá en mi barrio.
11: ¿Tú eres de Tijuana?
6: No, yo soy de Jalisco, Choco, paisano.
11: Muy bien, arriba Tepa. ¡Woo! ¿Y tú, Sandra, qué le quieres decir por último, Enrique?
14: Pues que lo quiero mucho, que es todo para mí.
11: ¿Está bien que de repente desconfíe de ti?
14: No, que no desconfíe. Cuando tenga algo, él sabe que yo todo se lo comunico a él, pero si desconfía, me lo hubiese dicho a mí, no tenía que llamarlos a ustedes.
11: Bueno, pero ya no hubiera tenido sentido. Pues él tiene 54 años, tú 33, ¿no hay ningún problema con lo de la edad?
14: No, la edad no tiene nada que ver.
11: Perfecto, pues ahí está el chocolatazo, Enrique, felicidades.
6: No, pues muchas gracias a todos ahí en el set y un saludo, yo siempre los oigo y pues tenía que hacerlo, ya, ni modo.
11: Muy bien, cuídate, Enrique.
6: Saludos a todos.
13: Y ahí escúchanos en Tijuana, Sandra, en la 99.7, La Invasora.
14: Ok, voy a tener que buscarla porque no tengo radio, nunca la he escuchado.
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11: Bueno, ahí está, cuídense.
6: Hasta luego, muchas gracias.

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0: estamos de regreso aquí desde Nueva York. Nos vemos mañana nos vemos, porque juega México contra Perú aquí desde el Empire State Building, así que usted no se lo vaya a perder. Yo pienso que Choco va a ser un gran partido, el partido de el día de el sábado contra Colombia estuvo bueno.
1: Buenazo.
0: Y Rafa Márquez debutó con un empate. Dice un vato, lo salvó Morita Rafa Márquez. Sí, güey. También el otra vez Pochettino ganó un partido y metió un gol el de Estados Unidos y lo salvó el de Estados Unidos. Güey, ¿qué han de decir, mamá? No manches.
1: Pero sí, es por la culpa de esos cuates que andan diciendo.
2: Ya rato hablan de fútbol, vamos, Brody, ya ahorita hablan de fútbol, vamos con Choco, las tres cosas más visitadas de Nueva York.
3: No, que deben de visitar, ya les di dos, Central Park. Bueno, la otra vez estuvimos acá, eras, no, tú andabas corriendo en Central Park, cualquiera pensaría que era porque te robaste algo, pero no andabas haciendo deporte.
1: Sí, por lo menos sí andaba ahí, con agua y todo, pero sí se la rifó.
0: Tú no te rías, Garbanzo, güey. Sí, pues. Choco, Central Park está chido, ahí grabaron la película de Home Alone, han grabado otras películas, y Central Park, que viene siendo el hijo de el parque de la Ciudad de México, ¿verdad?
1: Ah, sí, es una criatura, ¿verdad? Comparado contra Chapultepec.
3: Sí, bueno, Chapultepec es más grande que Central Park, pero obviamente Central Park tiene su mística, es el parque, el pulmón de Manhattan, desde 1858.
1: Te platico un dato rápido.
3: Adelante.
1: Ahí en medio, no sé si te das cuenta, hay una especie como de un tunelcito que es un puente.
3: Claro.
1: Hay cuatro pilares. Esos cuatro pilares lo construyeron los primeros inmigrantes irlandeses, y en ese año que acabas de mencionar es cuando ellos traen la tradición de las calaveras en Halloween, y en ese pilar hay un gallo, un búho por las noches, y en el otro lado está la bruja que representa Halloween. Ahí lo tienen, y ahí se ve al ladito una calaverita que es la tradición de Halloween cuando la tienen los irlandeses.
3: O sea, estamos hablando que la tradición de Halloween la trajeron los irlandeses.
1: 100% correcto, Choco.
2: Bueno, digo, no es nada raro que a ese país, todo lo que... Eso es un país, Choco, armado, no es un país como los que... naturalmente se han hecho
1: enriquecer los inmigrantes.
2: Claro, entonces tienes aquí, digo, el área de Texas, tenemos la cultura mexicana, pero aquí es Nueva York, es una cultura muy irlandesa italiana, ¿no? De hecho, si ustedes no pueden ir a Italia a comer pizza, es aquí o Chicago, pero New York es de verdad, Brody. Vienen a las barras donde se metan, sí, o restaurantitos así, cáiganle al que sea. Ay, la pizza es otro rollo, Brody.
1: Aquí tenemos que ir a Porta, que está cerquita.
3: Muy bien, bueno, entonces Central Park, buen dato, Garbanzo, es el lugar a caminar, pueden venir con la novia, con la familia, solos, es un lugar muy padre, que por cierto, mucha gente se ha perdido, o también hay lugares donde le han quitado la vida a personas, y es lugar donde, ¿no? O sea, es peligroso en la noche.
1: Sí, de hecho, bueno, no fue exactamente dentro del parque, pero que era John Lennon, ¿no? Y al que le quitaron la vida en la esquina, ¿no?
2: Sí, porque muchos amos se vienen a vivir aquí, tenía su departamento ahí, va saliendo, y uno de sus mayores fans le quita la vida a Lennon porque decía que él quería pasar a la historia junto al nombre de Lennon, ¿no?
1: Sí, sí, sí. Oye, Choco, tú perteneces a ese lugar, ¿no? El campo de los fresas, o de las fresas.
3: No, fresa es naco, o sea, eso de fresa es naco, no.
1: Strawberry Fields, okay. Imagine.
3: Bueno, a ver, entonces vamos a lo que está acá en segundo lugar. Les vamos a hablar de Times Square. Ustedes lo han visto cuando es el año nuevo. Para mí, les voy a decir algo, si vienen a New York y no van a Times Square, it's okay. O sea, Times Square está padre para la fotito, pero está medio ghetto. Últimamente es como andar en Hollywood y andar en el Paseo de las Estrellas.
1: Sí.
3: Con todo respeto a los vendedores ambulantes, no es ustedes, es los homeless, es este tipo de gente. Aquí hay menos, pero está medio rarito, ¿no? O sea, no es lo más padre, aunque sea lo más vistoso en las redes y fotos.
1: Sí, porque de repente te muestran algo y te quedas con una imagen chida de lo que ves en películas y que se ve perro, pero la verdad no. Oye, hasta ratas estaban cocinando, hay videos, ¿no?
3: Bueno, ya es ir al extremo, ¿no? O sea, es un estúpido verme eso. No está ahí, está en otro ladito ahí, pero es más o menos, ¿no?
1: Okay.
0: Oye, Choco, hay un fenómeno, tú que sabes más de esto, es cierto que la banda está yendo a lugares como este, como Nueva York, y van al Times Square. Y ya ves que los nuevos celulares, tú tomas una foto y puedes remover gente de atrás,
1: ¿verdad? Ah, sí.
0: Y quitas gente o haces que se vea más chido. Es un fenómeno.
3: Sí, es un fenómeno triste. ¿Por qué? Porque tú quieres decirle a la gente que nada más tú estabas ahí. Hay gente que exagera y, o sea, no tiene nada de naturalidad en tu foto, además del filtro, se va pasando una persona allá y la quitas y ya, o sea, es un fenómeno que está triste, la verdad.
2: Sí, o sea, cómprate Times Square para ti solo, que tomas fotos así, ¿no?
1: Imagínate que un güey que diga, siempre me siento solo y que aparte quite la gente.
3: Claro, o sea, no hay nada que ver, pero sí, es un fenómeno, ¿no?
0: Oye, Choco, entonces no tenemos que ir a Times Square.
3: No, si vienen, o sea, vayan, pero digo, no esperen como que va a estar todo shiny, bonito. Todas las tiendas son para vender estatuas de la libertad, vender puras llaveros, taxis, que los taxis son los famosos taxis amarillos de aquí, ¿no?
1: Y la famosa camisa de New York Police Department también, para que te la lleves.
3: Muy bien. A ver, número uno, la Estatua de la Libertad fue inaugurada en 1886. Si recordamos que Central Park es de 1858, en el 86 llegó la Estatua de la Libertad casi junto con Central Park, ¿no? Como 10, 15 años, 20 años por ahí de diferencia.
1: Sí, una réplica. ¿En dónde está? ¿En Francia, Choco? ¿Dónde está la...?
3: No, la Estatua de la Libertad se hace en Francia, o sea...
1: ¿Y la traen?
3: Cuando Francia hace la Estatua de la Libertad, la ponen como de la cintura hacia arriba, la ponen en exhibición en París, ¿no? La gente podía visitarla, y ahí es donde la fueron armando, y después la envían a Estados Unidos en barcos, y llegan por pedazos... Pareciera que llegó y la armaron, no. Se quedó ahí, que si había presupuesto, que mejor no.
1: Ah, ¿sí?
3: Que la regresen, está abandonada. Y después la empiezan a armar, ¿no?
2: Hey, Choco, y también, obviamente dicen que cuando arman la Estatua de la Libertad, digo, más allá de que, porque querían que la gente se metiera adentro y la cabeza la tenía hueca, dijeron, mujer, ¿no? ¿Para qué? Para que se arren.
1: Dale. Aquí buenas cosas dicen raras, se puede. El Erasmo dijo que a una de sus novias le decían la Estatua de la Libertad.
3: ¿Por qué?
1: Porque llegó a su tierra destrozada después de dejarlo. Eso es
0: llegó a su tierra destrozada después de... No dije eso, Choco.
1: No, sí, un día.
3: Bueno, y de hecho la Estatua de la Libertad está en una isla, no está en Manhattan, es una isla. Puedes ir a la estatua y de ahí ver lo que es la ciudad de Nueva York, que le llaman el landmark, los edificios y todo esto. Pero muy padre.
2: Oye, decíamos, Choco, que aquí hay documentales del Estatua de la Libertad, véanlos, están muy interesantes, pero aquí la mayoría son, obviamente, italianos, irlandeses, pero es una ciudad que vivió por muchos años de la mafia, ¿no?
1: 100%, Doggy. Fíjate que hay historias, incluso hay unos tours que te los hacen caminando y te van diciendo dónde se movían algunos mafiosos que son parte de la historia de Nueva York. Y de las pandillas también, Choco.
3: Sí, bueno, la mayoría son de Sicilia, del área del sur de Italia. Vienen acá los sicilianos y muchos de ellos para tratar de sobrevivir se dedican a lo que era a la mafia. Y también hay películas que hablan de eso o documentales. Y muchos, por ejemplo, Al Capone, que nació acá, pero se va a Chicago muy joven, ¿no? Y allá era donde estaba Al Capone hace de las suyas.
2: Lucky Choco, Lucky Luciano, Lucky Luciano.
1: Ah, se llamaba Lucky Luciano.
2: No, aquí, brody, de los grandes mafiosos, que ahorita lo platicamos muy tranquilos, pero es...
1: Algo, eso, ¿sí? Sí, brody.
3: Bueno, algo de Nueva York, nosotros regresamos el día de mañana, aquí el Garbanzo y Erasmo, fuera del estadio, antes del partido de México-Perú.
0: Ahí nos vemos a toda la banda y gracias a los que nos escuchan en el podcast. Volvemos en el show más chido.
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1: Otra y otra, otra. De por sí, digo, repito, ellas mismas lo dicen. Ay, ni nosotras nos entendemos. Yo veo mensajes, me han llamado aquí, Doggy. Oye, pero si tienes una lupa, me estás grabando, ¿qué nos conoces o qué rollo? Bueno, es, ustedes son una especie para estudiar y que son muy, muy, muy chistosas, para mí, peligrosas, entre otros adjetivos para ustedes. Pero bueno, los hombres nosotros no somos una, como dicen los señores, una perita en dulce. Así que el rollo aquí es entender qué tipo de mujer tienes y a cuál le va a aplicar el lenguaje del amor del que hablábamos el día de hoy. Ya hablé del primero, que era obviamente de las palabras de afirmación, ¿verdad? Hablábamos de las palabras. En pocas palabras, Brody, sería el güey que tiene verbo, le puede demostrar a su mujer y tal vez eso le gusta. Y hay mujeres que dicen, ay, es que no sé, es que nadie me habla como él, es que las cosas que me dice, las cosas que me escribe, es que siempre tiene algo para animarme siempre, o sea, y el Brody es huevonzazo, ¿no? Ustedes los han visto, estos Brodys que son huevonzazos, pero el Brody tiene verbo, mucho verbo, no tiene tiempo de calidad para ella, no tiene, pues no tiene regalos tal vez, o actos de servicio, que ahorita vamos ahí con esos. Entonces vamos con el segundo, que es los cinco lenguajes del amor, se los voy a dar ahorita rápido. Es tiempo de calidad, Brodys, y la mayoría van a estar diciendo, pero es que si a mi vieja que le gusta que le hable bien, es una forma de lenguaje del amor, pero también ella necesita tiempo de calidad. Pues estaría entre como que sentido común, pero lamentablemente no. Recordemos, son mujeres. O sea, a mí me vale que él me dé tiempo de calidad. Él, yo mientras de repente lo vea en el día y pasemos el fin de semana a veces, no hay problema. O sea, así hay de esas. Entonces, te digo, o viceversa. Lo que le importa es el tiempo de calidad. Me vale madre que me hables bonito y me digas cosas fregonas. El tiempo de calidad es importante. Hablamos ya del primero, que es del lenguaje, de lo de palabrear. Hay brothers que con el verbo enamoran mujeres y las mujeres felices con eso. O sea, ¿qué le ve a este güey? Las comadres, ¿no? Y el brody verbazo. Entre ellos el garbanzo. Número dos, tiempo de calidad. Tiempo de calidad. Y hablaba yo de que muchas mujeres no les importa otra cosa más que tengan tiempo de calidad, que es estar ahí con él, tal vez echados en el sofá, o que se vayan a ver las movies, o que vayan a correr, a caminar, tal vez van a ir a un restaurante a comer, y que estén platicando ahí, wiri wiri, y que esté con ella o con la familia. Es tiempo de calidad, es uno de los lenguajes del amor. Hablo de los cinco lenguajes del amor, hay hasta un libro de esto, se lo recomiendo, es bien interesante, para que ustedes no se desgasten haciendo cosas que tal vez ni van con tu vieja. Es más, tu mujer es un modelo, tu mujer es un Honda, y le andas metiendo partes, güey, de un Toyota. O sea, no, brody. ¿Sí me entiendes?
2: Esa madre.
1: O sea, a tu mujer tú la quieres satisfacer llevándola a restaurantes y no le gusta salir. No quiere ir. Y el otro güey, vamos a ir a un concierto y nada, es que me engento. No, ya ves que ves. Entonces, vean cuál es el lenguaje del amor de tu mujer. Muchos van a decir, es que quieren todo. Brody, siempre hay algo, tienes que buscar qué es lo que más quiere ella. Bien, tiempo de calidad. Esos tiempos de intimidad, de atención, la van a completar a ella en su mundo. Todos tenemos nuestro mundo, y para eso es. Así que ustedes, Brody, hay gente que baja de peso caminando. Hay gente que se tiene que poner a dieta y dejar esto y otro el otro. Entonces no puedes aplicar la misma dieta para todos para bajar de peso o subir, ¿verdad? ¿Qué querías decir, Garbanzo?
2: Me frustra todo eso, maestro, porque ¿qué tal si a mí el complacerle a ella me desespera y tengo que verme forzado? Entonces,
1: exacto. Pero, ¿sabes por qué te frustra? Porque eres idiota. Si fueras inteligente, tú vas con una mujer que ves que son compatibles con algo y ahí eres. Punto. Pero no, quieren andar, por eso se frustran, qué bueno que lo dices, queriendo encajar con una vieja que no encajas, pero tiene unas nalgotas.

0: Tiene los labios que te gustan y tiene unos ojotes. Que no te frustres. Ah, ya vi que aquí no soy. Pero la raza, no, en lugar de dar el paso hacia afuera, ¿qué hacen? Vamos a casarnos, a ver si así se arregla. Ah, vamos a tener un hijo con este. O sea, van metiéndose al pantano más y más. Y lo dicen, no, es que si yo hubiera sabido, pues aquí está su maestro. Voy a regresar. Y voy a hablar del número 3. Ya hablamos del 1 y del 2. Tiempo de calidad, palabrear. Número 3. Fíjense, está muy interesante. Sí, este es un lenguaje del amor. Sí, señores, sí lo es, científicamente comprobado. Tú puedes decirle a tu mujer con palabras que la amas, puedes darle tiempo de calidad, pero dice, voltea y ve en las redes que a Rita y a María y a Carla les llegó un ramo de flores y una caja de chocolates y le compraron un bolso y le están regalando cosas. Y ella dice, güey, este güey no me ama. Ella no está mal. Te voy a decir por qué. Ella es así. Porque el decir estoy mal o estoy bien es relativo, ¿no? ¿Qué es estar bien y qué es estar mal? Hay que conocerlas. Ellas son tu motor, tú eres el mecánico. Hay que ver dónde están las partes, qué necesita, qué bujías, qué aceite, qué hay que meterle. ¿Diésel? ¿Gas? ¿Lo llevo a cargar? ¿Al Tesla qué usa? ¿Gas o diésel, Garbanzo?
1: Ninguno de los dos.
0: ¿Y por qué le voy a meter eso?
1: Por güey.
0: No, sí. Ustedes le están metiendo regalos a una vieja que no le importan los regalos. Y así, ¿no? Pero tú lo haces, le estás dando regalos y ella dice, pues, ¿qué le pasa? ¿Me quiere comprar? ¿No? ¿Por qué me lo está dando? ¿Por algo me lo da? Entonces, y hay otras que quieren regalos, ¿no? Y la mayoría son ahora que ha crecido esto del consumismo, es quiero, y además para mostrar en redes. Porque en redes no puedes mostrar tiempo de calidad, en redes a veces no puedes mostrar palabrear, que muchas mujeres lo hacen.
1: Palabrear.
0: Las mujeres toman, si has visto captura de pantalla, screenshot.
1: Sí.
0: Lo que me escribió, lo amo. Y eso lo llena ella, eso es lo que ella presume. Otra presume un bolso. Entonces, señores, recibir regalos es otra cosa de las mujeres. Siempre están al pendiente y es una forma de enamorarlas. Entonces, los 5 lenguajes del amor. ¿Okay? El amor, ustedes siempre se imaginan nomás besos y bonitas palabras. Señores, welcome to the reality. Bienvenidos a la realidad. Pueden estar de acuerdo ustedes o no, y se van a frustrar como el garbanzo, pero ese ya es problema de ustedes. Número 4, actos de servicio. Son acciones que se hacen por la pareja para complacerla o para apoyarla sin esperar nada a cambio. Puede ser desde tareas de la casa, como limpiar, cocinar e ir de compras, lavar platos o la ropa, algún favor o pendiente, entre otras actividades. Al final se trata de hacer algo útil por la mujerona que tienen ahí, alias la leona.
1: La leona.
0: Y ustedes, dale, al hacer actos de servicio, les demuestran que la aman. Por ejemplo, aquí lo hemos dicho. Tú eres el brody que va a ir a la casa de tus suegros a cortarle el pasto y a trinear los árboles porque amas a tu vieja, güey. No vas a ir con la vecina.
1: No, claro.
0: No vas a ir con... voy. No le digo a mi mujer, oye, voy porque te amo. O sea, el brody no tiene palabras, recuerden. Él con la acción de hacer un servicio como, ay, mi amor, pero ahorita fui a la tienda y vine y ya está los platos lavados. Mi amor, quería ayudarte. Ven a sentarte, vamos a ver una movie, ¿no? Esos actos de servicio a los que se refieren son un acto de amor. Para algunas lo van a tomar así, otras, pues es lo que tiene que hacer el huevón, que me ayude. Pues si me entiendes, ¿cómo lo toman? Regresamos más, señores, y vamos a hablar de las 5. ¿Sabes de qué se trata las 5?
1: No tengo ni la menor idea.
0: Ahorita regresando te digo, aquí con el maestro Doggy. ¡Jefe! ¡Doggy!

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8: Para los que le van cambiando, estamos hablando de los 5 lenguajes del amor. Ya hablé del 1, 2, 3, 4 y vamos con el 5. Se trata del contacto físico. Ese es uno de los actos de los lenguajes del amor. No tiene ver nada más con lo sexual, ¿no? También es muy importante el contacto físico, que incluye caricias, besitos. El otro día veía algo que decía que si tu hombre te nalguea, eso significa, tiene un significado. Cuando el brody estás ahí en la cocina y el brody car llega y te da tus nalgaditas, te está agarrando tus nachas, digo, no enfrente los huercos, ¿verdad? Pero estás en un parada haciendo línea para subirte a un juego ahí en la feria o en un ride de algún parque temático y te está agarrando ahí la nacha, significa algo. O sea, eso es de lo que hablan cuando es contacto físico, no solo intimidad, el coito, el vámonos hasta el fondo, ¿no? O sea, es ese rollito de las caricitas, de agarrarle la orejita de repente.
7: Intimoso.
8: Es un lenguaje del amor, de repente agarrarle su manita y todo ese tipo de rollos. A unas mujeres les encanta y es un lenguaje del amor. Posiblemente a esas mujeres no les guste los detalles o tiempos de calidad, qué sé yo, pero sabe que su güey cuando lo esté, eso le encanta a ella, la vuelve loca. Así como hay brothers, ¿has visto algo que, güey, les vuelve locos ver pies de mujeres?
7: Ah, sí, aquí tenemos.
8: Sí, o sea, y tú dices, no lo puedes creer, y hay eso es un fenómeno. Güeyes sí, que les vuelven locos los pies de las mujeres. Bueno, vamos a cerrar este tema. Se llamó Los 5 Lenguajes del Amor. Empecé muy temprano con el primero, que era las palabras de afirmación. Que palabras que te nazcan es una forma de mostrar el amor. Hay mujeres, Brody, que tú vas a tener palabras de afirmación, se las vas a decir de verdad. La segunda era tiempo de calidad, pasar tiempo de calidad con ella, todo este rollo. Le vas a dar regalitos, que es el número tres, lenguaje del amor, dar regalos, tener detalles y eso. Y el cuarto, que es actos de servicio. Tú vas a ser servicial con ella, le vas a echar la mano aquí, allá, o vas a hacerle un paro a su familia, este tipo de rollos. Y número cinco, que es el contacto físico. Hablábamos no solo de tener intimidad sexual, sino también, pues, agarraditas de la mano, acariciadita, nalgadita, bla, bla, bla, todo ese rollo. Son los cinco lenguajes del amor. A veces vas a hacer los cinco tú, y así no la vas a ver contenta. Al final de cuentas, quiero decirte, Brody, que puedes hacer todo y deshacerte, pero si no le importas y no eres un hombre especial para ella, de nada va a servir. Ahí es cuando tú, como hombre, levanta su cabecita y dice, no, de aquí no soy. Ahora, si eres de los mensos y se queda ahí para seguir siendo ignorado y desgastarte, allá tú, porque yo aquí nunca le he dicho a nadie, déjala, ¿no? Bueno, sí he dicho, mándala a volar, pero en general, ¿no? Ustedes saben quién tiene que hacer eso, pero yo no estaría ahí. Garbanzo, ¿qué querías decir?
7: Le quería preguntar, maestro, en su caso, ¿qué tipo de lenguaje es el que usted es? ¿Sabe?
8: ¿Cómo que...?
7: Sí, sé cuál es su lenguaje de amor, el suyo.
8: Yo tengo un poco, cuando yo, hay una mujer que yo quiero, que amo, yo un poquito de todo.
7: Es que por alguna razón pensaba que me iba a contestar eso,
8: pero eso está mal. Y obviamente, ¿no? Tú aplicas más de lo que a ella más le gusta, ¿no? Por ejemplo, ay, a mí me encanta que estemos tiempo de calidad, entonces suelo salir más con ella a comer, estar ahí en el sofá, estar ahí juntitos. Bueno, cuando, pues, acuérdate, es tiempo de calidad, no es que vas a tener más tiempo, es, aunque sea dos minutos, pero de calidad. Entonces, ya veo que de repente es más de contacto físico, pues ahí estás, ¿no? Si veo que es más de, en cuanto a los regalos, yo no sé si eso es lo que van a demorar una mujer, dicen ellas, es regalos, pero yo le llamo eso ser, nada más por
7: compramiento.
8: Claro. Pero tiempo de calidad y palabras, pues se le gusta que leías cosas bonitas y me nace, de verdad lo hago. No tengo ni...
7: Entonces sí, desde su punto de vista se vale no quedarse enfrascado en uno solo y poder esparcirse.
8: Pero ese soy yo. ¿Qué tal si tú no tienes ninguna habilidad de esas? O sea, no, yo no lo estoy diciendo, sean esto. Porque no sabemos cuál es tu habilidad.
7: Pero sí,
8: tu habilidad
7: se siente, ¿no? O sea, en mi caso, por ejemplo, es el contacto físico. Y todo lo demás a mí no me llena. O sea, que eso de actos de servicio...
8: ¿Cuál es el...? O sea, todo es sexo nomás.
7: No. Las caricias, el así...
8: Eso es lo tuyo.
7: El palagozón. Sí. Ok. O sea, y lo demás, o sea, porque yo viendo todo lo demás...
8: O sea, ¿te gusta que otro hombre te toque y te acaricie?
7: Maestro... ¿qué pasó?
8: No,
7: maestro, estamos hablando de mi manguito, de mi mujer.
8: O sea, tú es así, eso.
7: Sí.
8: Ok.
7: Es todo.
8: Muy bien. Pues ya lo sabes, si usted quiere enamorar al garbanzo, y a usted le gusta que la toquen y le den acariciándole y todo eso, si usted no sabe hablar, ni te va a dar tiempo de calidad,
7: no.
8: Ni te va a dar regalos, ni te va a dar actos de servicio. Él es pura tocadera.
7: No, venga, okay.
8: Eso no, lo acaba de decir.
7: No, diga más.
8: Hip, hip.
7: Okay.
8: Vámonos.

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1: Señoras y señores, es lunes. Este es el show más chido, Erazo y la Chocolata. Saludos a toda la banda que nos oye en el podcast. El día de mañana nos vemos Nueva York. Ahí vamos a estar en el partido de Perú contra México. Antes del partido vamos a estar con el Garbanzo, la estrella del show, para que le caiga a New York. Nos vemos Puebla, York, muy pronto, el día de mañana.
2: Ah, bueno.
1: Muy bien, bueno, ya tenemos a Gonzalo. Gonzalo, ¿cómo estás? Muy buenas tardes.
3: Gracias por tenernos aquí otra vez. Y mira, este fin de semana muchas personas fueron arrestadas y no sé qué pasó. La semana pasada yo pensé que era bastante DUI. Este fin de semana arrestaron a 4,000 personas solamente por el delito de DUI. So, por favor, mi gente, si alguien fue arrestado, vamos a poner atención para que no vaya a afectar el resto de tu vida.
1: Excelente. Bueno, Gonzalo, siempre, obviamente, tú haces un trabajo que obviamente, pues lamentablemente, es como una funeraria, ¿no? O sea, cuando pasan tragedias, les va muy bien, y ustedes obviamente, para personas pasan tragedias, pero ustedes son esa parte que el colchoncito, la mano en el hombro, el decir, venga, o sea, la regaron, pero aquí estamos, vamos a tratar de mejorar las cosas. Así que te agradecemos. Ahorita vamos a dar el número telefónico para que la gente se comunique con ustedes en caso de que hayan pasado por algo así. Y bueno, tenemos preguntas, ¿no?
4: Sí, Choco, qué chido eso que dijiste, hasta se me chinó el cuero. Fíjate, dice, si mi familia todavía está siendo interrogada por la policía, ¿debemos llamar a la policía para tratar de explicar lo que pasó?
1: Ay, güey.
3: No, nunca deben tratar de explicar su versión. Okay, la policía va a creer que tú sientes que sí se tiene que hacer, pero no. Cuando un oficial te está preguntando algo, tú tienes el derecho de guardar silencio. Y si te quieren interrogar o quieren investigar, sin tu abogado presente, yo no lo haría. Porque ellos tienen una estrategia cómo ganar admisiones. Y te digo, lo que ves en la tele, ¿de dónde crees que lo sacas? Por casos reales. So, no caigan en esas trampas, por favor. Siempre estamos aquí para ayudar, especialmente en las investigaciones. Cada caso criminal empieza ahí y no dejes estar sin tu abogado en esos momentos.
1: Excelente. Bueno, dice, si pagamos una fianza, si pagamos ya la fianza y lo sacamos de la cárcel, ¿esto significa que el caso criminal ya terminó?
3: No. Acuérdese eso, la fianza es temporal. Okay, la fianza es para que usted salga de la cárcel en orden para pelear tu caso criminal. So, si hay cárcel que te tienen que dar, vas a tener que regresar a la cárcel, okay? Y vamos a decir que eres inocente de los cargos que ni te debían de arrestar, no te van a dar ningún reembolso. Eso es solo para que usted salga. Y es por eso, mira, siempre lo digo, es importante saber que cuando alguien está en la cárcel, deben esperar hasta el primer día de la corte. En esa corte, el abogado puede hacer dos cosas: bajarlo, la fianza, a otra cantidad, o que te dejen salir bajo tu palabra, ¿okay? Y así puedes ahorrar ese dinero. En ese momento tienes que ahorrar todo lo posible porque nunca sabes qué es lo que va a pasar.
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4: Oye, Gonzalo, ¿cuál es el error donde uno mal arriega más grande que alguien puede cometer después de ser arrestado, que podría todavía hacer peor todavía el caso?
2: Peor.
3: hablar. A veces dice, yo no hice nada malo, pues tal vez puedo a poner algo con los oficiales, van a creer a mí, ya no me hace nada, vamos a mentir. So, cuando hablan con la policía, eso te afecta, ¿okay? Número dos, otra cosa que es lo peor es hablar en esos teléfonos de las cárceles. Esos teléfonos de las cárceles están grabados. Es más, si has hablado con alguien en la cárcel, ¿okay? Ahí dice, hey, para que tú sepas, estas llamadas están grabadas. ¿Okay? ¿Y por qué crees que lo hacen? Lo hacen porque hay personas que tienen miedo, pero lo hice, no pasó como están diciendo, pasó así. Es lo que pasa en esos tipos de casos. Te digo, mi gente, cuando están enfrentando esos casos criminales, ¿okay? Y están en la cárcel, no hablen del caso sobre ese teléfono, porque lo están grabando y han arrestado o ganaron convicciones a muchas personas solamente por eso.
4: Me gustó cómo actuó Gonzalo, Choco. ¿Cómo dicen, Gonzalo? Ay, me están... ¿Cómo?
3: No,
2: pero la dramatización estuvo chida. Sí.
4: No cualquiera hace como voces y todo ese rollo, Choco. Eso está chido. Está chido eso.
1: Ok, ya. 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
5: Oye, antes de ir a la última pregunta, escribía yo en mi cuenta de X un pensamiento el otro día y decía, Choco, que más unión familiar, más disciplina con nuestros hijos y más momentos en familia va a hacer que haya menos homicidios, menos violencia y menos abuso. Porque cuando los niños, niñas crecen con amor, siempre van a estar alejados de ese tipo.
1: Bueno, muy, muy padre. Sí, eso sería como como la base, ¿no? De la sociedad para ser mejores. Pero lamentablemente, pues, hay personas que ya hay una edad donde no tuvieron tal esas bases. O cualquiera, Gonzalo. Hay gente muy buena onda que comete errores, ¿no?
3: Sí, la verdad que sí. Todos cometen errores, ¿ok? Y no queremos que eso vaya a afectar el resto de tu vida. Okay, porque tal vez es tu primera vez que has sido arrestado y ahora el resto de tu vida está afectado. No debe ser así. Todos tenemos un chance para mejorarnos y empieza con este caso criminal. Ya pasó lo peor. Y también, mira, a veces personas han vivido una vida de crimen y tampoco deben de juzgar a esa persona porque hasta esa persona puede cambiar.
1: 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Y bueno, Gonzalo, ¿qué pasa si un testigo dice que yo cometí el delito, pero sé que está mintiendo ese testigo?
3: Bueno. Mira, personas mienten todo el tiempo para que otra persona se ponga en problemas, ¿okay? Y no es nada nuevo. So, en el momento, obviamente, la policía van a arrestar, van a llevarte a la corte para que usted vaya por el proceso judicial. Y en la corte no es solamente el testigo y su versión que van a querer ganar evidencias concretas. Vamos a decir que esta persona te odia y te quiere ver en la cárcel, obviamente va a mentir. No es solamente su palabra, si es solamente la palabra de esta persona y sabes que eres inocente y no hiciste lo que están diciendo, tú nada más ten tranquilo y la fiscalía tiene que mostrar la prueba que esa persona hizo lo que están diciendo.
1: Muy bien, así que ahí están. Recuerden ustedes, no se dejen. ¿A dónde les llaman, Gonzalo?
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4: Bueno, ya regresamos, señores. Hoy es el Día Mundial contra la Rabia, Choco.
1: Ay, se me olvidó darle sus pastillitas.
2: Pensé que no te habías vacunado.
1: Garbanzo, ¿ya te vacunaron?
2: Ahora estaba preguntando, Erasmo, Choco.
4: No, yo ya estoy vacunado, güey.
2: Sí, entonces
4: mi jefa, cuando me castigaba, Gonzalo, me subía a la azotea ahí de la casa. Y dice, órale, perro.
2: Te amarraba un rin a la pata.
4: No, me peleé un día con el perro chato, el que le decían el Nieves, güey. Era un perro chato grandote, blanco. No, el maldito Nieves. Regresamos, señores.
2: El Nieves.
4: Está blanco, güey.

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